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0: creo.
1: Y ay, pues, hija, profesional, ver, doctor,
0: porfa. Ya dijo adiós, pero ya
2: yo
0: tiene
2: solo voy a hacer mes, una mes pregunta. ¿Por qué hay gente envidiosa, pues?
0: ¡Qué pasión, doctor!
1: Puedes dejar de gritar, porfa.
0: ¡Qué pasión, príncipe!
2: Nada, aquí batallando con la raza.
0: ¿No? Ah, no, pues, doctor.
1: ¡En exclusiva! El Puma está demasiado guapo, sexy y paquetudo y lo anda envidiando a la gente.
0: Voy a mandar un beso y un abrazo a mi amiga la cantante Edith Robles, que anda en sintonía con nosotros.
1: Ni te está escuchando.
0: La verdad, es un encanto escucharla cuando
1: está. Ni te está escuchando, está viendo el video. Ya la vi yo también, estaba en la... No me acuerdo cómo se llama, la cantina de Mala Muerte, la Chipotona.
0: Es mi voz. Córrele al vetado.
1: Esa cantina de Mala Muerte, pinchurrienta.
0: Saludos a mi amiga Edith Robles, que la extraño mucho yo también.
1: Güey, ni te conoce, güey.
0: Que por cierto, el fin de semana me la topé aquí en el parque. No, dice, Pigua, mándale saludos a mi puma endemoniada.
1: Ni lo conoce.
2: ¿Hasta dónde llega tu mentira? Tú ni al parque vas.
0: No, sí llego al parque, güey. De hecho, ya al parque le pusieron iluminación y todo. Gracias a nuestro presidente municipal de Tuxtla. No, viera. No, de verdad.
1: Ey, güey, el sobre es para todos.
0: No, no, es que...
1: Si va a hablar bien de alguien.
0: Dice, pues,
1: aquí somos cuatro personalidades.
0: Es que dice esta piltrafa, pues, que no, llego al parque.
1: La verdad, pero si la neta, oye, nunca te he visto yo en el parque. De hecho, nunca te he visto en ninguno de los lugares que siempre comentas. Nunca. Siempre son imágenes de ella.
0: Es más.
1: Pero sé profesional, porfa, y no interrumpas.
2: ¡Exclusiva! El venado acaba de revelarlo. El Pigua engaña a su público. Pura inteligencia artificial usa.
1: Si te engaña a ti, Puma, que no le engañe al público. Pero bueno, déjalo, al Puma está inspirado y no es que iba a decir.
0: A ver, interrumpe. Perdón, Puma, adelante.
2: No, doctor, no, yo solo dije una pregunta, o sea, ¿por qué existe gente envidiosa?
0: Ay, pues es parte de las que no saben manejar el brillo de los demás, doctor.
2: Claro, claro, doctor.
0: No, esa es parte de las que no manejan el brillo.
2: No, yo dijo aquel conocido y dicho refrán del filósofo maestro Valentín Elizalde. Es señal que vamos avanzando. ¡Sigan ladrando, perro!
0: ¿No? ¿Con quién estás peleando, hijo? ¡Cambia!
1: No, aquel que lo envidia, o sea que el Perú sí era brilloso. O sea, no se ponía de maquillaje, siempre opacaba a los demás y por eso le quitaron sus redes. Estaba todo brilloso.
2: Las redes.
3: Pues sí, papito, ve que se le puede hacer, pero ya ni modo. Ya.
1: O sea, que si sí eras brilloso, don Peruzzi.
0: No, mi amigo, claro. Peruzzi tiene...
2: Era como maestro limpio.
0: Tiene todos sus fans. Yo soy fan de mi amigo Peruzzi también.
1: Güey, ni siquiera lo sigues en su nueva página. No lo sigues ni en su nueva página.
2: Perro like nos ha regalado.
0: Desde que le regresé. Empezaron su cuenta, yo también ya lo sigo ahí.
1: No es cierto, perro. Mentira.
0: Señor Peruzzi, ¿cómo le fue ahora en la feria?
2: No se vale mentir por convivir.
3: ¿Cuál de todas las ferias, papito?
1: ¡Exclusivo! Hay que hacerle una prueba de doping a don Peruzzi para ver cuántos días tomó. Y se ingirió otro tipo de bebidas embriagantes.
3: No, pues bebidas embriagantes, sí, papi, hasta Tinder me hizo falta, güey, pero... hasta ahí nomás fue.
1: Yo sabía que se respiraba, no se tomaba el Tinder.
0: ¿Viste que te mandé una foto que te habían visto, pero sí?
2: Que no. ¿Cómo no? WhatsApp, pues, eras tú, doctor, andabas tu playera, pues.
0: No, era Peruzzi, beso.
1: No, güey, era esa. Se me hace que era la Pigua, pero le hicieron ahí, inteligencia artificial. Yo lo sé.
3: A ver, ¿dónde lo tiene este papito para que lo cheque?
0: ¿En qué feria estuviste ahora, pues, Peruzzi, ahora el fin de semana?
3: Estuvimos en Tiopisca, papi. Estuvimos con los... ¿cómo se llama? La nueva versión del grupo de hace muchos años. ¿Cómo se llama estos? Printis, por siempre se llama, pues. Ahí estuvimos chambres padre con la banda de Printis.
0: O sea, estuvieron muy activos. ¿No? Unos estuvieron con Merenglas, otros con Brindis. ¿Y tú, Puma?
2: Yo bien, gracias, doctor. Echando el trago nomás.
1: Yo estuve con la jirafa nada más y ya.
0: ¿Y tú de nada?
1: Con la jirafa nada más.
0: ¿Otra vez?
1: Y ya.
0: Sas, su mecha. ¿Cómo le ha ganado? Va la receta, doctor.
1: No creo que te alcance.
2: Otra cosa debería aprenderle.
3: ¿Qué otra cosa? ¿Qué clases de humildad está dando el señor Venado? ¿Qué clases de humildad?
2: Es que no.
0: Es que...
2: No es por defender a mi carnal, pero la neta sí no les alcanza, güey.
0: Es que el otro también. Pero fuma, ¿tú qué, doctor? Lo que sí puedo decirte... Lo que sí puedo decirte es...
2: diario, güey.
0: Es que mi carnal Venado es de otro nivel, doctor. Es de otro nivel.
3: Pues todo grafiteado, pues como no es de otro nivel, pues.
2: Claro que anda en otro nivel, o sea, 1.70, 1.50, o sea, no se compara, güey.
0: No le estoy diciendo chaparro, mi amigo.
1: No mido 1.50, perro.
0: No.
1: 1.65.
3: Pareciera, pues, enanito de Blancanieves, pues.
1: 1.65.
0: ¿En serio te mides cuánto?
1: 1.65, güey.
0: Neta.
1: Pues es que me tienen que medir y pesar cuando voy con el nutriólogo.
0: ¡Ah, perra! ¡Ala!
3: Sí, pues es que para andar activo con las viejitas, pues, tiene que pasar.
1: O sea, no eres el único güey que puede llegar a tener dinero, amigo.
0: No, muy bien.
1: Yo no hago nada en ChatGPT ni nada, ¿eh?
0: No, se nota, lo hace de la piel.
2: Mejor que lo hagan ellas.
0: Es correcto.
1: Mejor que lo haga la jirafa Deli.
2: ¡Ay, güey!
0: Sí, que por cierto,
1: ¿a qué hora mentira no es?
0: ¿A qué hora es el programa de tu novia de la jirafa?
1: A las 10 de la mañana.
0: Las 10 de la mañana.
2: A ver. Que quede claro que no es su programa, es mío y ella me acompaña.
3: ¡Wow! ¡El exclusiva! ¡Oh! ¡Al Puma ya le andan comiendo el mandado y él no se ha enterado!
0: ¡Oh! ¡En exclusiva! ¡El Puma anda chapulineando al Venado! Y no, está haciendo de menos a la piltrafa de la comunicación.
2: ¡En exclusiva! La jirafa me quiere sacar de mi programa.
3: ¡En exclusiva! La jirafa cuando vino a Tuxtla una cosa, le aprendió a la pigua, aprendió a correr gente.
0: Ay, no. Oye, ¿a poco sí es cierto, Puma? ¿En serio?
2: ¿De qué?
0: ¿En serio? ¿Ella está en tu programa entonces?
2: No, sí, ella está conmigo, güey. Echamos cotorreo bien chido ahí en la mañana.
0: ¿Y qué sección tiene ella o qué?
2: Ella es Madame Jirafus. Ella te lee hasta los evos.
1: Ahora, qué rico, por cierto.
0: Está bien. Pero muy bueno, sí, muy bien. Ahí saludos a la jirafa intergaláctica, doctor. Vale, de parte de mi amigo el Venado con la Tunque.
1: De hecho, ya lo está escuchando, me está reclamando que por qué digo tantas cosas.
0: Es lo normal, doctor.
3: Si lo sabe Dios, que lo sepa todo el mundo, mamita.
2: No, está diciendo a ti, me está diciendo arrepiéntate, perro.
0: Ey, pero no vas a pedir otra vez matrimonio ahí en un concierto allá en Tapachula, Bóveda.
1: Sí, no, que lo pida ella.
0: Ya, basta, que lo haga.
2: Ya están organizando para venir a ver Yaquísimo, dice.
0: Cada rato lo hace Venado ya.
1: Yo ya le di chance. Ahora le toca a ella.
0: ¿Cómo? ¿Le dice chance aquí?
1: De decirle que sí. De darle chance de decirle que sí. Ahora le toca.
0: Siento
1: a
0: que caíste muy rápido, doctor.
1: Güey, es que ya venía trabajando desde hace unos días.
0: Te hubieras dado a desear.
2: Rápido dices tú, pero las madrugadas desveladas que se avientan, ¿no?
1: De cállate,
0: ¿En serio, Venado?
1: Dianira, ¿qué andas contando?
0: Deja de andar ilusionando a la gente.
2: Ay, no, güey, déjate de cosas, no me ha dicho nada.
1: Ah, bueno. Ah, yo dije...
2: Tú caíste solito, ¿viste, perro? Un buscapié solito.
0: Deja de ilusionando a la gente, Venado.
1: Yo solo te ilusiono,
3: Venado,
1: a ti, carnal.
3: No lo hagas así, Venado.
1: ¿Por
3: no,
1: qué, May? Dame, Peruzzi, por favor. Dame una oración, especialmente lo quiero escuchar de tu voz.
2: 1500, eso rápido, dice. Oh.
3: No, ¿para qué te mucha oración, perro? Te vamos a bendecir, todavía estás haciendo tus amadas.
1: Bendíceme, Peruzzi, por favor.
3: Bendíceme, señor, con tu
2: ¿dónde lo querés, en la espalda?
3: Señor Padre Santo. Tú que estás en los cielos y ves cada amadas que hacemos nosotros acá en la bola de gaznate.
2: Mentira,
3: y
2: no.
3: Y sobre todo, las amadas que anda haciendo la Venancio. Te quiero pedir, Señor, por esta alma descarriada, por este hombre que no damos ni un peso. Y ahora resulta que ya cobra por vender amor.
1: Hoy.
3: Ahora ya 500. Se cotiza. el que regalaba su chamba por 6400, aquel que manejaba mototaxi allí en Berrio York, y ahora resulta que lo hemos perdido. Lo hemos perdido porque ya no sabe lo que hace. Pura garrante, pura mujer casada está el perro. Un día de estos, espero en ti, señor, que no se cumpla el profecía.
1: Ya se va a divorciar, perro.
0: Ay, ¿le creíste? ¿Le creíste?
2: ¡Exclusiva! ¿Le creíste? ¡El Eladio es la manzana de la discordia!
0: ¿Le creíste que se iba a divorciar,
1: no,
0: basura?
1: No le creo, yo llevo 38 años de servicio. ¿Tú crees que le voy a creer?
0: Si no se divorció el vendado, menos que divorció aquella.
1: Es verdad. 38 años
2: si
1: de
2: no,
1: servicio.
2: Si no paga pensión, que va a estar creyendo.
0: Ay, no.
3: Delibrio de los hebreos. Ay, la carta de Pablo a los apóstoles.
2: ¿Cómo que de los libros de ebrios?
3: No, papito, libro de los hebreos.
0: Fariseos.
3: Te falta leer la Biblia, papi.
2: Abusado,
1: güey. Está crudo.
0: Todo bolo anda de los
3: libros. Y mentira no es.
1: Me recordó a un padrecito que igual llegaba.
0: ¿A poco
3: pues sí, señor Padre Santo?
1: No sé yo, güey.
3: Del libro de los apóstoles. Dejad que los bulos vengan a mí.
0: Ay, no.
3: Y el venado siguiendo agarrar mujer casada. Por una mujer casada la vida le han de quitar. Mentira, no soy mentira. Y tra tra tra tra tra tra tra tra. Y suena, suena de Rezabal.
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1: Es mi último deseo, perro.
2: Hey, pero estoy checando la Biblia, pues, en línea, y no dice eso, hebreo, pues.
3: ¡Cállate!
0: Muy bien, señoras y señores.
1: Ya en Pigua, por favor.
0: Son las 6 de la tarde con 20 minutos.
2: Quémelo con leña verde.
3: ¡Crucifícalo!
0: Vamos a ver cuál es la interrogante del día de hoy.
3: ¡Liberen a Maribor!
0: Para todos aquellos que ya andan en sintonía con nosotros, señoras y señores.
3: ¡Crucifícalo!
0: ¿Qué es lo que vamos a tener el día de hoy?
2: Ay, no. Vamos a tener la pasión de Cristo con el Perusi.
1: Güey, ya lo ve. Me voy a ir al infierno.
0: Bienvenidos a esto que lleva por nombre.
3: ¿Cómo se va a ir al infierno los gasnates?
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1: Ya quiero renunciar a bola de gasnates, verde.
0: ¡Vámonos! A momento de music.
3: ¿Y qué esperas, perro?
0: Compromiso y volvemos.
1: Güey,
0: ya te vayas.
1: Ya sé, ya que ya me gané. Ya sé que me gané.
3: Con la
1: jirafa. Ya sé que me gané mi departamentito en el infierno, pero este ya es una residencia, verde.
0: Arderán como fariseo.
1: 6:20.
3: Arderé, pues se dice, perro.
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0: me muero.
1: Con retraso mental,
2: no le diga así,
1: puso en práctica un método que fue conocido como el primer milagro Montessori.
2: No le diga así a la cosa.
1: Al hacer que estos niños obtuvieran notas sobresalientes al realizar exámenes diseñados para primer milagro Montessori.
2: No le diga así a la cosa.
1: Al hacer que estos niños obtuvieran notas sobresalientes

0: 1952.
1: El cuento interrumpido.
0: Murió María Montessori, el otro. Elimínalo. Elimínalo. Elimínalo por pirata, rupestre.
2: Es que no lo quiero eliminar, es mi amigo.
0: No, elimínalo, esa piltrafa de la comunicación.
1: Ah, fíjate, doctor, está muy serio hoy.
0: Eso fue en 1952 que murió María Montessori en un día como hoy. Y en tu pueblo, Perú, sí. ¿Quién? ¿Qué personaje rescatable murió en un día como hoy?
2: Ah, otra maestra también, papi.
3: Laurita Garza.
2: Desarrolló los gustos por los tamales. Sí, la tía Pancha, encargada de elaborar los más mejores tamales de bola de chipirín. ¿Cómo se llama? Y este de mole, de este que le encanta el venado, la pura bola, la pura carne.
3: Obi.
2: Sí, porque el venado le encanta el tamal con la carne.
3: Adentro. Ay, no, me encanta. Entonces, el besito de tamal.
2: ¿Por qué decimos que la maestra tamalera doña Pancha? Porque todos los días vendía en la secundaria de Chenalo. Ahí la dato, un día como hoy, chiras pelas, iba con su canasto de tamal, se trompezó con un piedra y pues una bici hizo su gracia. Le aplastó un callo. Pues ahí, pelón.
1: ¿Qué le aplastó un callo?
0: No vaya. Elimínalo también.
1: ¿Por qué no lo elimina pues también?
0: Elimínalo, no, sí, elimínalo, elimínalo.
2: No, es mi amigo,
0: Elimínalo.
2: Está sensible porque perdió sus redes sociales, déjalo, no, es mi amigo.
1: Elimínalo por pirata
0: y piltrafa.
2: Pero si le aplastaron su callito, pues.
3: Amigo, yo no te quería eliminar, tú lo escuchaste.
0: Lo que pasó en un día como hoy.
2: Pero después cuando lo pasó entre el carro ya fue otra cosa, pues.
0: Ay, no. Lo que pasó en un día como hoy, pero de 1997, muere Lady Di.
2: Garrote.
0: A ver, ¿quién de los tres es Lady Di?
3: Ah, yo quiero ser Lady Di.
2: Pensé que...
3: Es la ex.
0: ¿Quién de las tres de ustedes
1: para pedir comida?
0: Es Lady Di.
3: No, Perú sí es la Lady Di, es una gran princesa, pues rubia, ceniza, caoba.
2: Ay,
3: ¿y qué?
0: Oye, venado, trae escultura, venado, trae escultura.
2: No quiere decir que no lo conozca.
3: Es inglesa porque odia a los argentinos. Y tercera, hay gente que no quiere que llegue a ser él el rey de la brecha virtual, por eso le eliminan.
0: Trae, mi amigo venado con la tuca. Trae cultura.
3: Yo sí fui a la escuela, papá.
0: Trae cultura, no como esas piltrafas.
3: Yo sí fui a la escuela.
0: Elimínala esas piltrafas.
3: Que claro, no saben quién era Lady Di. Le digo esclavo al perro.
2: Te estoy diciendo, no es como este esclavo, pues.
3: De todos modos, lo elimino también al esclavo.
0: Eliminado. Conocida
2: y
0: como...
2: Y elimino a la pigua también que llevaba.
0: Conocida
2: como... ¡Vaya, cállese, perro! ¡Vámonos a corte!
0: ¡Ay, tan rápido!
1: Por comerse a la nómina, elimina la pigua.
2: Entonces ya no vamos a hablar de Lady Gaga Rote.
0: Lady Di.
3: Bueno, háblenlo.
0: Se casó con el príncipe de Gales.
3: Sí. Era galesino.
2: Era galeano.
0: Elimínate, ¿verdad?
3: No me puedo eliminar porque si me elimino, ¿quién va a operar esto?
0: Elimínate, doctor.
2: Era don Galeano, don Ponciano Galeano, pues.
3: No, era primo de Galilea Montijo.
2: Era primo de don Galileo Galilei.
0: Dice el otro también.
3: Y tenía un rancho aquí en Galeano.
0: Cállate, Vince.
2: Y era de por Galicia.
0: Dice. Elimina.
1: Pensé que era su primo de Gali Galeano.
0: El otro también. Ay, no.
3: Pero también tenía un viñedo en Galilea, dice, donde estaba pasada Chusito,
0: ¿eh? Elimínese todo, doctor. Por favor.
2: Es que esos galileos fue, papi.
0: Dice.
1: Es la hostia.
0: Ahí te va, mira qué dice.
1: Puros piltrufos.
0: El otro también. Puros piltrufos. Elimínalo. O el otro por rupestre.
3: No, güey, no puedo eliminar.
2: Es que es primo del que hizo la galitena, dice.
0: ¿La cual? ¿La cual? No lo escuchamos de
3: corto. No, ya vámonos, ya.
0: Vámonos mejor a corte. Es increíble.
2: ¿Por qué este don Galicio está muy sucio?
1: Protégenos, señor.

0: Saludos a todos los de Galeana.
1: Ya lo dije, Mache también.
2: Y mentira no es, porque el lugar sí existe.
0: Por eso, perro.
1: Sí, por eso estamos hablando.
0: 6:37. Vámonos, ya vámonos.
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1: Este lunes 31 de agosto, más de 1.3 millones de estudiantes de nivel básico en el estado de Chiapas regresan a las aulas para iniciar el ciclo escolar 2026-2027, de acuerdo con el calendario oficial de la Secretaría de Educación Pública y la Secretaría de Educación del Estado. Después del receso de verano y la fase intensiva del Consejo Técnico Escolar para Docentes, las escuelas de preescolar, primaria y secundaria reabren sus puertas en los 124 municipios de la entidad. El regreso se realiza bajo un esquema de normalidad con horarios completos y la entrega de los nuevos libros de texto gratuitos. Las autoridades informaron que previamente se implementaron acciones de mantenimiento menor, limpieza y fumigación en planteles, especialmente en las regiones de Los Altos, Costa y Soconusco por la temporada de lluvias. Por su parte, la Dirección de Tránsito Municipal en Tuxtla Gutiérrez recomienda salir con anticipación y respetar los operativos de vialidad escolar. El exhorto a estudiantes, maestros, maestras, padres y madres de familia a asumir con entusiasmo y responsabilidad este nuevo ciclo escolar. Hasta el siguiente comentario.
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0: Quiero pensar que los operadores y productores de las diferentes plazas ya enviaron su audio.
1: No creo.
0: Quiero pensar que los operadores y productores de Mapastepec ya enviaron su audio.
1: No creo.
0: Quiero pensar que los de Pichucalco ya mandaron su audio.
1: No creo la cosa.
0: Los de Tonalá ya mandaron su audio.
1: No creo.
0: Los de San Cristóbal.
1: Ah, ese es en vivo y a todo color.
0: Los de Tapachula.
1: Ese también es en vivo y a todo color.
0: Los de Comitán.
1: Ay, Dios, si no nos quieren.
2: Muertos, camorcos.
0: Los de Cintalapa.
1: Ese tampoco nos quieren.
0: Los de Mapastepec.
1: Cuando quieren, nos quieren.
0: Los de Pichucalco.
1: Cuando quieren, también nos quieren.
0: Los de Villa Flowers.
1: Ese definitivamente no existe la plaza.
0: Los de Villahermosa.
1: Ah, ese es menos tampoco.
0: Pero bueno, esperamos que nos manden su audio en breve.
1: Desde que tienen a la Miss Universo son bien fresas.
0: Tanto ha sido.
1: Ah, sí.
0: ¿Cómo? Desde que ganó mi ex. ¿Cómo se llama mi amiga Machado?
1: La Boch.
0: Ah, Mariana Boch, ¿no? Algo así.
1: La Boch.
2: Bujía. Ah, no, bujía es la que les necesitan checar.
0: Necesito que me pongas un fondo de clasificados, doctor.
3: Ah, yo pensé que querías que te pusieran de 400.
0: Un fondo de clasificados, doctor. Eso, gracias, señor doctor.
1: Yo ahí nada más.
3: Ese no es de clasificados, ese es de noticias.
0: Bueno, y esto se los comparto a todos porque hay mucha banda que en este instante anda buscando trabajo y no tiene,
3: rogándole a Dios que no haya
0: un ingreso. Triste situación que están pasando y ojalá y pronto encuentren chamba. Y si no, tengo una opción para ellos.
1: Espérame, tengo un sello de clasificados.
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0: Cuando había productor.
1: Cuando había, ahorita ya había.
0: Entonces, resulta.
2: Pero como el pigüe lo corrió.
0: Resulta que esto.
3: Así como corre todo el personal de la empresa.
0: Ay, no.
1: Y mentira, no.
0: Todos ellos ya tienen sus plazas.
3: Te manda a saludar la comagreja alias la cita.
0: Ella es comadre del venado.
1: Sí, de hecho sí es mi comadre, saluda a mi comadre.
0: Bueno, no, ellos andan en otras ondas, ¿no? Bueno, entonces, lo que sí es un hecho es de que esto sirve no solo para los que no tienen chamba, sino para los que quieren hacer más billete. Por favor, venado, por favor, Peruzzi, Puma.
3: ¿Cómo le puede hacer pico?
0: Dígame por ahí en cuánto está el dólar el día de hoy.
2: El dólar,
0: ¿en cuánto está el día de hoy? El dólar.
1: En 16 puntos y cacho.
0: Supongamos que está en 17 varos. ¿Cuánto es 17?
2: Perdón, para mi primo que le dicen dólar.
0: ¿Por qué le dicen dólar?
2: Porque está cojito, sube y baja, sube.
0: Eliminado.
3: Debería de decir el peso mejor.
0: Es una base.
3: Pues,
1: hablando de cojitos, saludos a mi amigo el Patachín, hasta Berriozábal también.
0: Ay, no. Bueno, lo que sí es un hecho. Ahí
3: saludos
0: les va
3: a mi compadre, el Subibaja.
0: Ahí les va. Resulta. El Subibaja. Resulta que.
3: No dejen que agarre banqueta porque si no se agarra piso parejo, dice.
0: Ay, no. Y lo peor de todo, ¿sabes qué? Es que me lo imagino, güey. Eso es lo peor de todo.
3: Saludos a mi compadre, es mi vaga.
0: No quiero pensar en eso. No. Qué mala onda son, güey. No. Bueno, regreso al punto. Apple dice, estoy pagando $31 por hora quien quiera trabajar conmigo. Apple dice, estoy pagando $31 por hora. ¿Cuánto es por las 31 horas?
1: $31.
0: $31.
3: Calcúlenlo.
0: Échale por ahí, Puma.
2: A ver, ¿qué pasó? A ver, dímelo.
1: 31 por 17.
0: Por 17.
3: Okay. Da 25 años. $527.
0: ¿Qué operación exacto, hago? Va a decir el otro también.
1: 527.
0: 527 varos por hora te está pagando Apple.
1: Güey, qué chido.
0: 527 varos por hora. ¿qué es lo que tienes que hacer? Primero te tienes que registrar.
1: Ajá.
0: Después de registrarte, a tu domicilio va a llegar nada más y nada menos que una especie de caja donde vienen las cámaras. ¿Esto para qué es? Pues esto es nada más y nada menos para poder actualizar los servicios y mejorar los servicios de geolocalización.
3: Oh. Haz de cuenta así que le decían en mi primo.
0: Haz de cuenta que la caja que llega a tu domicilio es como esas cajas que se ponen cuando llegan a fumigar. ¿Cómo se llama?
1: Sí, sí. Bombas.
0: A las bombas. Bueno. Pero arriba de ti, como si fuera.
3: Hay una chiva más rara.
0: Como si fuera lo del Chapulín Colorado, sus antenas. Ahí va una cámara. Y tú tienes que caminar las horas que tú quieras. Pero por hora te van a pagar ¿cuánto?
1: 527 dólares, pesos.
0: Te van a pagar 527 pesos por hora.
1: Está bien, güey.
0: Güey, ya si la banda floja no quiere, no hace ni eso. Mira, chido porque Apple te invita a que hagas ejercicio.
3: Si casos son sonsos, pues.
0: Actualices.
3: No quieren meterse personal a Patrioneva ni la hormiga.
0: Actualices los servicios de geolocalización.
3: Imagínate que guardas a las gaviotas, dice ahí en Villarmo, idiota.
0: Entonces, tra. Tú te lo pones y vas a caminar las horas que quieras. En automático queda registrado. Mira cuánta tecnología tiene esta caja que registra todo lo que caminaste. Y ya lo envías vía correo y ya te mandan tu dólar.
1: Güey, qué chido, güey.
0: Entonces, si la banda que anda buscando chamba ni siquiera eso quiere hacer, más ya no se puede.
3: Papito, si ni quiere salir a buscar chamba, ¿tú crees que van a seguir a caminar?
1: Pues,
3: amor.
0: Pero esto
2: no quiero cantar.
1: Míralo, voy a no era que puede con un droncito, ¿no? Lo voy a amarrar en un dron y lo voy a andar piloteando, ¿verdad? No, estoy sentado.
0: No, y es que también dijeron que con dron no sé qué sentido.
1: ¿Lo puede eliminar, doctor?
0: Elimínalo por basura.
1: Bueno, pues gracias, doctor. Gracias.
0: Sí, porque tiene que ser la actualización a ras de piso, pues, doctor.
1: Por ella lo puede ir arrastrando.
3: Pero bueno, sí puede ser, pues, normal.
0: ¿Por
3: es
0: qué?
3: Un arrastrado, pues,
1: desgraciado. Ya, cero y van dos, perro, cero y van dos, perro.
2: Pelea.
0: Así es que, si quieren chamba.
3: Puteame, perro.
0: Ahí nada más se los dejamos para que ustedes.
2: Te reta, güey.
1: Es que está bolo, pues, lo comprendo.
0: Vamos a compromiso.
1: Ya fui fichera en una cantina.
3: Te quiero,
0: Margarita. Y volvemos.
1: Yo no te quiero.
3: La caseta de
1: yo te amo. Corta, perro.
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0: Vamos a leerle su oráculo. Adelante, don Venancio.
1: ¡Aries!
0: ¡Aries! Deberías estar hoy dispuesto a escuchar con más atención lo que dicen los demás, Aries. Porque estás pasando a diario de las cosas que les ocurren a la gente de tu alrededor. Y están empezando a notar que no pueden contar contigo. Ciertos temas personales te tienen completamente absorbido, absorbida. Pero no son tan importantes como para olvidarte de que algunas personas de tu círculo más íntimo están necesitando tu apoyo. En el terreno laboral no se esperan complicaciones, pero también podrías mejorar tu situación si escucha lo que tiene que decirte alguien con mucha experiencia.
1: ¡Tauro!
0: ¡Tauro! Estás deseando a diario mejorar tu condición laboral, pero no hay muchas probabilidades. Estamos y no estamos de que eso se produzca. Es mejor que hoy empieces a buscar por otro lado. Tienes capacidad para encontrar otro chamba, pero no creas que va a suceder de la mañana mismo. Sin embargo, preserva porque puedes encontrar una opción que será muy buena para ti, futuro. Date tiempo, no lo quieras todo al minuto o a la día. Busca bien lo que quieres y no te confundas en el camino.
1: Géminis.
0: Géminis, experimentarás hoy el deseo de seguir con unos estudios que tienes a medias, aprender un idioma o incrementar tu cultura en algún aspecto. Por ejemplo, potenciar tu inteligencia emocional. Así que hazlo, ya habrás dado en la clavo. Te va a venir genial porque estabas un poco estancado en la rutina del diario. La vida va a velocidad del así de hecho la máquina. Y tienes que estar a la altura. Empieza a buscar hoy mismo dónde puedes hacerlo. Y recuerda que también es útil. Debes echar en clases en línea. Si estás atravesando un bajón creativo, Géminis, te vendrá muy bien moverte en este sentido diario, porque será muy inspirador dar esta tarde un largo paseo con la gente que llevan en tu corazón. También te dará muy buenos resultados.
1: Cáncer.
0: Cáncer, tienes que esperar hoy mismo este pésimo que te invade de diario y que te lo hace ver todo oscuro. Si te has apartado un poco de lo que te habías propuesto, no has de hacer más que volver al camino que iniciaste tiempo atrás. No quieres buscar atajos. Ve paso a pasito. ¿Sabes que hay personas y actividades que te levantan el ánimo? Ve en busca de esto. Si te sientes vacío, vacía, como si te esté faltando algo, refúgiate en tu gente. Busca su apoyo, su calor, su cariño, comprensión. No pienses que vas a molestar. Te recibirán al diario con los brazos abiertos porque afortunadamente eres muy querida o muy querido. Hoy además recibirás una buena noticia porque alguien relevante que conoces te puede proponer lanzar esa idea que se te ocurrió hace un tiempo. Será un éxito y económicamente te beneficiará mucho.
1: Leo.
0: Estás en el mejor momento inmejorable para exponer tus ideas, Leo. Si te has convencido de que lo que tienes en mente las cosas puede funcionar mejor al diario, no dejes pasar el día destino y de hacer sin hacerlo. Te has reprimido por temor a que no te hagan caso, pero que no va a ser así. Conseguir tus objetivos solo depende de ti. También considera que llegar a cualquier meta requiere un esfuerzo diario. Nada se consigue esperando que se arregle solito. Si en estos momentos estás sentimentalmente sola y te sientes fuertemente atraído por alguien, ya va siendo hora de que intentes un acercamiento con esa persona. No esperes a que sea él quien lo haga. Deja que esa persona conozca tu versión más romántica. Y si tienes un amigo, una amiga, a través de un chat y te pedí una cita, no pierdas nada en conocerlo personalmente.
1: Virgo.
0: No vayas dando palos de ciego y formando y tomando decisiones a tontas. Y a tontas locas. No, a lo puro verdura, dijeron. Si quieres lograr un objetivo, lo primero es trazarte un tu plan y seguirlo así al pie de la letra. Se puede improvisar si pasan cosas inesperadas, pero no dejar en manos del azar las cuestiones importantes. Busca tiempo para analizar y determinar los pasos que has de dar para poner en marcha en tu proyecto de vida. En el terreno sentimental, Virgo, si la persona que está a tu lado intenta poner al diario ciertas condiciones para seguir contigo, no parece la persona más adecuada para ti, Virgo. En cambio, tienes cerca alguien que quizá hoy te manifieste su sentimiento verdaderamente. Valora bien la situación y piensa dos veces antes de tomar una decisión de cualquier sentido.
1: Libra.
0: Necesita afinar a diario tu sentido del ahorro, Libra, porque lo que tienes es algo distorsionado. Comprar cosas que no necesitas porque está bien de precio no es ahorrar. Limítate un poco, más adelante tendrás que lamentarlo. Tampoco tengas tanta disposición a prestar dinero a todo el mundo. Ahora no conviene que lo hagas, en especial a algunas personas que siempre andan dándote el sablazo y que no lo necesitan para nada vital. Hoy quizá te afecte la opinión de una persona a quien acabas de conocer, pero que parece súper enterada de toda tu vida. Libra, no es así. No conoce tu circunstancia. Haz caso omiso a diario y no dejes que esto te baje el ánimo. Te convendría hoy buscar la forma de reciclarte profesionalmente. Todo avanza a velocidad de vértigo y necesita ponerte al día.
1: Escorpión.
0: Quizá te sientas hoy un poco asfixiado, Escorpio. Las cosas te parecen al diario difícil de soportar. E incluso puedes tener la idea de querer volar del nido de manera inmediata. Querer ser más independiente está muy bien. Pero no sé si decide que es un arranque o porque ahora tienes una visión negativa de la vida. Es mejor hacerlo en un momento en que sientes estable, feliz, capaz de iniciar una nueva etapa con ciertas garantías. Este no es el caso, así que empieza a pensar en ello, pero no precipites en llevarlo a cabo. Hoy es un buen día para empezar a gestionar un viaje que realizarás dentro de un tiempo.
1: Sagitario.
0: Tiende hoy tu mano a esta persona de tu trabajo que a diario va a remolque de los demás y que por ello recibe muchas críticas. Sagitario, ayúdale y enséñale la forma de realizar más mejor sus tareas y con mayor rapidez. Esta faceta didáctica de enseñar al que no sabe tal vez sea incluso desconocida por ti. Tienes más cualidad que no sabes que posees. Explora este terreno porque te puedes llevar muchas, pero muchas sorpresas. Descubre tus talentos ocultos, Sagitario. Si has estado en este verano un poco mosqueado con algunos amigos o amigas, porque consideras que no te apoyaron en el momento que lo estabas, hoy es día de reconciliación y de olvidarse de viejos rencores. Llámales, solucionalos, Pedro. Tú tranquilo, te vas a sentar bien.
1: Capricornio.
0: Tu intuición hace que al diario te adelantes a los acontecimientos, Capricornio. Y esto te tiene un gran valor. Te ha pasado muchas veces. Puede que te esté ocurriendo hoy mismo con un tema laboral que tienes en pensativo. Si crees que hay ciertas ideas o modificaciones que mejorarían notablemente tu chamba, no dejes pasarla a día de hoy para así proponerla. No esperes que te lo pidan. Adelántatelo. Luego, y si te dicen algo al respecto, tus argumentos sonarán a excusa. En el amor, vives ahora en una etapa estable, como una balsa de aceite. Pero a veces, tanta tranquilidad también resulta bastante aburrido. Capricornio, procura salir más con tu pareja, compartir ratos de diversión al diario, solos o en compañía de otro ungente.
1: Acuario.
0: Si andas en busca de champa, Acuario, no lo hagas de forma indiscriminada. Prioriza hoy aquellos temas que te gustan o por lo que estás capacitado profesionalmente y deja en segundo término las demás opciones. Es muy importante que te guste lo que hagas al diario y también el ambiente que hay alrededor. La cuestión económica es el tercer factor, pero no es la más importante. Céntrate en tus preferencias y considera la tarea de buscar empleo como un trabajo. O sea, tómatelo muy en serio al diario.
1: Piscis.
0: Impon hoy tu voluntad, Piscis, porque no es momento de abandonarse e influir. Al contrario, has de empezar a actuar al diario para que la situación no desemboque en algún lugar que no quieres ni te conviene. Seguramente te has dado cuenta de que no estás siguiendo el camino adecuado. Por eso has de realizar acciones concretas y de salir de este asunto. Empieza hoy mismo. Más adelante verás lo acertada que ha sido y sentirás orgullosa de haber sabido ver las cosas con objetividad. Estos fueron los horóscopos. Recuerden que los quiero mucho y los quiero ver triunfar. Adelante, maestro.
2: Claro que sí, maestro. Dice por acá, don Me Agarras, maestro Viscolizo, número 5.
0: Ese le vamos a cobrar ya.
2: Bizcocho liso, número 5, dice.
0: Bizcocho liso, ay. Se ve que anda con hambre ese muchacho. Ese don me encantas, ese don me agarras, número 5. 3, 5. ¡Ah, perro! ¡Ey, don Sobas! Le digo que esta semana le va a ir bien el amor. No sé qué ya está hecho este fin de semana con su casa o con su querida, pero esta semana le viene mucho mejor tu papi, ¿ve? Puro 1500, pues. De puro 1500 vas a sobrevivir. Así que, papito, ponte las pilas. No la vayas a calabacear, por favor. Ahí te lo encargo. Tu carga dice que tiene que ir muy bien el amor. Pero no la vayas a calabacear, porque ya te sientes de que eres Juan Camarey. Y a la hora de la hora, puede que te pase algún accidente que no paraguas. Así que, tú tranquilo, que yo nervioso.
2: Gracias, maestro Pitonizo. Dice por acá Mari. Mari es mi amor. Dice Mari, número 3, maestro Pitonizo.
0: Mari, ¿tienes alguna pregunta?
2: Negativo, Mariente, negativo.
0: ¿No? ¿No? ¿Cuál? ¿Qué número dijo?
2: Número 3.
0: Número 3, porque la noto a la hora de ahorita repartir las cartas. Sentí una intranquilidad en su alma, pero ahorita vamos a ver qué es. Ay, güey, amor, está chido. ¡Ah, ¡oh, perro! ¡Estás sufriendo al humor a lo tonto, doña María! Porque aquí claramente podemos ver que el amor está frente a sus ojos. Está mero enfrente de usted. Y sé que su marido no es.
2: Ah, bueno.
0: Así que, doña María, usted tranquila. Sí, comparte esos momentos con quien deba compartirlo. Este es su momento en que le va a ir mucho más mejor el amor que el dinero. Pero nada más recuerde que de amor no se come. Bueno, sí se come, pues, las panderistas, el pigua, pero nada más eso. Y de ahí da hambre. ¿Ya vio usted? Y la tripa es neón.
2: Dice Jacome, dice a mí número 7, por favor, maestro Pitonizo.
0: Número 7, claro que sí. Saludos a mi compadre Enrique. Sí, Ricardo Enrique, hasta Comitán de Domínguez, que nos está escuchando. Milagro y nos pusieron, dice. ¿Número qué dice? Ah, perdón, 7.
2: Número 7.
0: 7. Pregunta no es verdad, papi.
2: No, negativo, no hay pregunta.
0: Me lo van a crucificar. Tenga usted cuidado, patrón. De verdad, aquí el amor dice que va a estar chido, pero en una vez me la cruzan, pues. Ahí sale una espada, pues. No va a ser travesaño, pues, lo que va a te agarrar, pues. Tenga usted cuidado. No va a estar quedando como las porterías, pues. Todo atravesado, pues. Así que aguas, tío. Las cosas se están dando en la champa, pero lo que no se está dando es el amor en su casa. Por lo tanto, en la calle le van a dar. Ya está para llevar, nada más que tenga usted cuidado, porque esa güera solo lo está sonsacando.
2: Muchas gracias, maestro Pitonizo. ¿Le parece si nos vamos a un corte?
0: ¿Ya? ¿No tenemos más?
2: Tenemos que irnos a corte, maestro.
0: Adelante, vámonos a corte. Esta es la bola de gaznate. 7:21. Gracias, maestro Venato.
2: Estamos a la orden como siempre. Son las 7:21.
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más que aportar, o sea, ya lo ganaron todo con sus selecciones, a diferencia de Cristiano Ronaldo, que hagan un mundial, ya no van a estar para el próximo mundial, güey. No, ninguno de los dos ya no va a estar para el próximo mundial. Entonces ya que vayan renovando todo eso, hay jugadores muy buenos, sobre todo en Argentina, en la posición de Lionel Messi hay jugadores muy buenos. Entonces hay que darle dándolo a las generaciones. La verdad es que ya acabó la participación de estos dos grandes astros que fueron las figuras durante muchísimos años de a las generaciones. La verdad es que ya acabó la participación de estos dos grandes astros que fueron las figuras.

0: Cristiano Ronaldo y de Lionel Messi.
1: Y ellos se llevan, ¿no? Se llevan
0: chido. Sí, son, no son compas, no son amigos, güey, pero él como en la política. Se saluda porque se tienen que saludar.
1: ¿Cuál fue el partido más chido entre ellos dos?
0: Ah, hubo varios, güey. Mira, entre Barcelona y Real Madrid hubo varios.
1: ¿Quién ganó más de ambos encuentros?
0: Ah, eso sí no sabría decirte. No tengo ese dato.
1: Tú como eres un... ¿Cuántos partidos has jugado tú?
0: ¿Yo? Sí, ay, tampoco tengo ese dato, güey. No sé, güey, cuántos he jugado.
1: ¿Pero has jugado más que Cristiano?
0: Nah, tampoco, güey. No, manches, no.
1: ¿Has metido más goles que Cristiano?
0: No, güey, no creo.
2: No, ha metido más goles, pero con sus mujeres, güey.
0: Ah, eso sí, eso sí te lo creo. Más goles que tú, que Puma y Perú, sí, juntos, sí.
1: Nah, no sigas mentira. Pero no has superado un gol como el que yo metí cuando jugamos la última
0: vez. De chiripazo cualquiera sale.
1: Un golazazo.
0: He metido goles de chilena, de tijera.
1: Un pedazo de gol.
2: Eso de estar jugando FIFA y en la tele, nada, digas te amo.
0: Pigua. Sí, ya.
1: No, se fue real, ahí estaba el venado con la tuca.
0: No, yo no soy testigo de eso.
1: Ay, hijo de la... No, es que es...
2: Venado, si has metido goles, pero es por jugando el PlayStation.
0: No, no tengo PlayStation, nunca tuve, ni Xbox.
1: Pero bueno, ¿y ahorita con qué equipo estás jugando, doctor?
0: No, estoy jugando porque estoy lastimado todavía mi rodilla.
1: Todavía está lastimado, doctor.
2: Sí, papito, amigo. Esa edad también quiere echar chilena. Sí, ¿no también, digas, ya no pega los jueces, se da ya.
0: Ya no puede, ya no
3: puede. ¿Dónde pegan, no bien? Con tanto brico que ha dado, pues...
0: Ay, que está grandota, pues, editor.
1: La boca del perro. Entre más hablas, menos te creo, ¿eh, basura?
0: Pues no me creas, perro.
1: No seas manchero.
0: ¿Para qué te digo que no?
1: ¡Disfrútalo! Disfrútalo para que dure más, doctor.
0: ¿Para qué quiero que dure? Como un consejo de mi amigo Puma. Que... Un consejo de mi amigo Puma. Que dure lo que tenga que durar.
2: Así dijo mi hermano, mira, tres chamaquitos.
0: Mi amigo Puma me lo dijo.
1: Lo que sí es un hecho que regresando a lo más interesante, es que cambiando de fútbol de nivel a fútbol de élite, el América va en primer lugar, doctor, de la tabla general. Así es que el señor Almada, no sé qué está haciendo con ese.
0: Pero ya viste que le están desarmando de su equipo.
1: ¿Cómo qué?
0: Se van dos jugadores de ahí se va un que es uruguayo.
1: Se va el Brian.
0: No sé cómo se llama, es que no sigo a los jugadores de América. Uno que es uruguayo y no me acuerdo cuál es otro. Es un central y se va, creo que es un medio, ¿no? El uruguayo es
1: yo
0: central.
1: Creo que por eso está probando con gente fresca.
0: Sí, ya se, de hecho, ya está más para allá que para acá. También el Bebote se va también, regresa, se va a España. Y bueno, hay varias sorpresas dentro de nuestro balompié nacional.
2: ¿El Bebote?
0: Los Cholos de Tijuana, el Cholaje, donde está este señor, ¿cómo se llama? Morita.
1: Cholos.
0: Van en tercero o cuarto lugar. Le metió dos goles de penal al señor Keylor Navas, ganó 2-0, le ganó a Pumas 2-0.
1: O sea, se dieron un tiro de penales, doctor.
0: Sí, güey, 2-0, y los dos los metió...
1: ¿Fueron dos penales?
0: Dos penales, y los metió Gil Mora, a este top mundial como lo fue el señor Keylor Navas. La verdad es que está sorprendiendo, tenemos muy buenas vistas de el señor Gilberto Mora, próximo ya a cumplir los 18 años, así es que si ya no fue en este mercado en el que se fue, pero en el próximo mercado de traspasos, el señor Gilberto Mora, los grandes de Europa se van a pelear por su carta.
1: ¿Y definitivamente. ¿Por qué no se fue?
0: Por su edad.
2: Pero sin sueño, pues, papito.
1: Su edad. Está morro, ¿no?
0: Sí, pero todavía no tiene ni 18 años.
1: Tiene un lugar seguro ese chamaco.
0: No, de hecho ya, te digo, están los grandes visoreando de España, lo está viendo el más grande Real Madrid. En Inglaterra hay dos, uno es el Arsenal y el otro es el Manchester United. De Italia también lo están viendo.
1: Supongamos que te vieron a ti, venado. ¿Con qué equipo
2: se
1: irías?
2: Si hubieran visto, se le hubieran llevado.
0: Mira, yo me iría al balompié inglés.
2: Como está oscurito, pues por eso no lo vieron.
0: Al balompié inglés.
1: Al balompié inglés, perro. Sí, ¿con qué equipo?
0: Fíjate que estaría chido.
2: Con
0: ya
2: el
0: sea,
2: Inter de Chilón.
0: Fíjate que sí me gustaría en su momento. El City
2: Que no está chido el Inter
0: con el City, pues. O con el Arsenal también estaré chido.

0: Ah, perro. En esas ligas anduviera.
1: Aunque si me hubieses preguntado cuando yo, cuando tenía yo alrededor de unos 20, 21 años, yo me hubiese ido al Manchester United.
0: Pero, ¿y qué pasó que no te llamaron?
2: Agarró mujer, pues, por eso.
0: ¿Qué pasó? ¿No? ¿Qué pasó que no te llamaron?
1: El clásico, me lastimé, tengo una lesión, me lastimé la rodilla.
2: Así le digo cuando embarazó la muchacha, pues.
0: Otra vez. Ay, no.
2: Sí, así
1: nació mi hijo. Rodilla, dice, no, yo sí me lastimé, perro, ¿eh?
0: ¿Te lastimaste?
1: Sí, yo sí tengo una fractura.
0: No, es que fíjate que yo, a ver, si te compararas con un jugador de élite, ¿cómo qué estilo tienes de juego?
1: No, con ninguno, güey, no más.
0: No, no, neta, así como qué
2: es
0: estilo.
2: Es igualito, no, papito, Cuauhtémoc Blanco.
1: No sabré decirte bien, bien.
2: Pura joroba, puro jorobado.
1: No sabría decirte.
0: Es que deberías de decir, ¿sabes qué siento yo que tengo como este estilo aquí? Cuando jugabas en tu top momento, pues.
1: ¿En mi top chido?
0: Ajá.
1: Este, como un Giovanni, tal vez.
0: Giovanni dos Santos, como un Giovanni, perro.
1: Tal vez, sí.
0: Ah, ¿sí andaba, doctor?
1: No, sí andaba, y ese tenía yo drible y velocidad. Pero ahorita hay día.
2: Así andaba hinchado.
1: Así andaba yo de ese colorcito.
2: Ahorita trae.
0: Y se parecía a un chorro.
2: Ahorita todo garapiñado el perro.
0: Todo garapiñado.
1: Qué garapiñado.
0: No, es que en la neta el venado siempre ha jugado fútbol, pues, pero y digo, ya sus cuarenta y tantos. Ya
1: no tengo cuarenta y tantos, perro.
0: Te ves como de cuarenta y tantos.
1: Ya, quisiera, sí, perro, pero, tú te ves como de 70 y no te lo ando diciendo, perro.
3: El reglamento sur, pero de ahí ya.
0: Pero, o sea, como que en su momento, pues ya es que...
2: Tienes 52, pues, pero no digas te amas.
1: Que ya 52, tengo 52, perro.
0: No, sí, siempre ha jugado fútbol, güey. Entonces se mantiene, pues, en forma, se mantiene.
2: Ah, sí, en forma de balón.
0: Vamos a compromisos,
1: tío. Seré abarca, perro.
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1: Pitbull le hará remix a La Chona con Los Tucanes. Mario Quintero confirmó que Los Tucanes de Tijuana trabajan en un remix de La Chona junto a Pitbull, que podría lanzarse este año. La Chona no es cualquier tema, es himno del grupo desde su lanzamiento el 19 de junio de 1995 en el disco Me Robaste el Corazón. Compuesta en solo 5 minutos por petición de un amigo locutor y convertida en himno tradicional de fiestas y bodas en México, con fama mundial en el 2018 por un reto viral. Quintero dijo: esperemos se logre la colaboración con Pitbull, que estamos haciendo una versión de La Chona con Pitbull, pues para lanzarla en este mismo año. La colaboración suma un nombre internacional y lleva el clásico que sigue yendo diario a los bailes a una nueva audiencia, trascendiendo generaciones y fronteras. Edwin K sale en defensa de S. Pérez. No tenían que hacer lo que hicieron. Edwin salió en defensa de su amigo Ángel Pérez, mejor conocido como S. Pérez, participante de la Casa de los Famosos México, quien fue enviado al exilio por considerarlo un mueble dentro de la casa en su cumpleaños. El líder del Grupo Firme escribió esta mañana en historias de Instagram: no tenían que hacer lo que hicieron en su cumpleaños, pero si así es el juego. Su mensaje llamó la atención porque mantiene amistad cercana de casi 3 años con S. Pérez, desde que se conocieron por redes sociales cuando Ángel lo etiquetó, lo invitó a un concierto y lo ha acompañado en giras, incluso regalándole una moto. Ahora queda ver que si se queda solo con el mensaje o viene más apoyo para su sangre dentro del reality.
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1: Muy buenas noches, mi queridísima bola de gaznates. Les habla Alberto Chacón desde aquí, desde Mapastepec, Chiapas, desde la tierra de los mapaches, para informarles que estamos a 28 grados de temperatura, Dios, con una sensación térmica de 33 grados. Hace un calor, manito, que no, hombre, bastante fuerte, pero ni con agua de tepache se te quita las ganas de salir corriendo. Pero bueno, aquí seguimos, aquí estamos, hay que portarnos bien, muchachos, porque si no le aguantamos este calor aquí en el infierno tampoco. De mi parte ha sido todo, les saluda Alberto Chacón, bye.
2: Muchas gracias, ya llovió, a San Cristóbal te siento frío, muchas gracias. Velo.
3: Y en Tapachula, ¿cómo está el clima?
4: Ay, Dios, doctor, ¿para qué te cuento? La neta del planeta ha estado haciendo calor. Aquí hay pecado donde quiera. 27 grados centígrados, sensación térmica de 30. Dicen que va a llover, pero no le creo. 30% ahí, ya. Una lluvinita, una gadita nada más va a ser. Pero bueno, en Wixla tienen 33 grados centígrados en estos momentos. Igual, seco el varillazo, pero Cacahuatán es otro rollo. Tienen 26 grados centígrados, para ellos ya es calorón, porque han estado en 24, 23, 22, su clima normal. Pero ahí está el reporte del clima desde este lado del charco. Vámonos a la capital del estado con ustedes.
3: Gracias, mi querido Puma Intergaláctica. Gracias, Peruzzi. Señor Puma, gracias, señor Venado. Berriozábal, ¿qué dice?
5: Pues no dice nada.
6: No, es mudo.
3: Es mudo.
4: Ya no está ta caliente.
5: No, ya hace friecito. Como el corazón de ella.
4: Mentira no es.
3: Bueno, cuídense mucho. En nombre de Bola de Gaznates, Fabián Samayoa, La Pigua, les dice gracias. Hasta la próxima.
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Así es, hola, ¿qué tal? Excelente noche, bienvenidos y bienvenidas. Esto se llama Inmortales de la Que Buena, acompañándolos con muchísimo gusto. Yo soy el Pollo y me quedaré con ustedes a partir de ya, muchachos, para acompañarlos en este cierre de este lunesito 31 de agosto con muchísimo gusto. Bueno, vamos iniciando con musiquita, ya sabes, son Inmortales de la Que Buena. Son voces que se apagaron, pero que nosotros seguimos recordando con muchísimo

0: poquito, ¿no? Todavía. Casi en las últimas vueltas. Nos acompañamos con muchísimo gusto. Él es John Sebastian. Se llama Secreto de Amor. Buenas noches. 8:04.
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1: Para fortalecer la prevención del delito y promover entornos digitales seguros para niñas, niños y adolescentes, las autoridades de seguridad en el estado lanzaron un llamado a madres, padres y personas cuidadoras a mantenerse cercanos y atentos al uso de dispositivos electrónicos, redes sociales y plataformas digitales. De esta forma, busca proteger su bienestar, fortalecer la confianza familiar y prevenir posibles situaciones de riesgo. Las autoridades recomiendan a las familias hablar con sus hijas e hijos sobre los riesgos y beneficios del uso de la internet, dedicar tiempo de calidad para conocer sus intereses y actividades en línea, enseñarles medidas de autocuidado y seguridad digital. Otra de las recomendaciones es evitar compartir información personal con desconocidos y escuchar, comprender y acompañar, generando espacios de confianza para que puedan comunicar cualquier situación que les genere preocupación o incomodidad. Recuerde, mantenerse cerca y atentos al uso de los dispositivos electrónicos, redes sociales y plataformas digitales evitará riesgos. La seguridad de las niñas, niños y adolescentes es importante. Hasta el siguiente comentario.
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7: 8:11, bueno, estamos de regreso, avanzamos con más de Inmortales. Recuerde que son voces que nos, ¿qué le puedo decir? Que nos dejaron de manera física, pero que nosotros recordamos con muchísimo gusto. Valentín Elizalde, Tito Torrebellino, Vicente Fernández, Juan Gabriel, Rocío Dúrcal, Leodán, oigan por ahí que no, es, no tiene mucho, ¿no? Que nos dejó de este plano terrenal, pero nosotros recordamos con muchísimo gusto. Así que peticiones musicales, 962-625-2767 para que se reporten en la cabina. Saludos, con muchísimo gusto vamos complaciendo la banda, ya lo saben. Así que los acompañamos con más. 8:11, ella es la diva de la banda. La recordamos aquí en Inmortales. Se llama Amiga Si Lo Ves. Buenas noches.
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7: Así es, continuamos con más de Inmortales. Oiga, buenas noches, lunesito, arranque de la semana. ¿Cómo les fue en la escuela? Espero que muy bien. Escuchamos a Ariel Camacho y los plebes. Amarga derrota, 8:21.

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2: La idea de que los romanos usaban el sudor de los gladiadores con fines afrodisíacos o medicinales proviene de interpretaciones erróneas y extrapolaciones de textos antiguos. 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
7: Y ahí le va pa' mi compa el águila hasta Potrerito.
8: Y bueno, llegamos exactamente a la media de este programa que es de ustedes. Obviamente ustedes hacen posible todas las canciones. Yo los invito a que se reporten 962-625-2767. Saludos al Galide que nos escucha desde Tuxtla Chico. Por ahí me pide una rola ya de algunos de ayeres de Juan Gabriel.
7: Con
8: muchísimo gusto, ahorita la ponemos. Y pues a la banda que está en el transporte público, amigos taxistas,
7: pues,
8: bien, esperamos sus reportes y con muchísimo gusto las complacencias para ustedes, para acompañarlos pues en la ruta, la banda que todavía anda en la chamba, los que ya van de regreso a casita, van en el colectivo, pues nos los acompañamos después de un día de pues, mucho trabajo, ¿no? Bendito Dios, qué bonito, qué bien que ya van de regreso todos, pues ya a descansar, lunesito, pues ya prácticamente estamos en la recta final, acompañándolos con estas voces, las y los inmortales.
7: Pero ignora.
8: Avanzamos con más musiquita, 8 de la noche con 31 minutos, él es Leo Dan. Pared. Buenas noches.
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7: Escuchamos a Patrulla 81. Ahora sé lo que es llorar. 8:41.
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llegando a la parte final. Oiga, 8 de la noche con 50 minutos. Gracias a quienes se han reportado y nos acompañan esta noche con Inmortales. Bueno, 9 de la noche vendrá más música, viene qué buena música. Y a las 10 viene las maduritas que me prepare Pandita para que no se pierdan más música. Bueno, se desvelen un poquito, no tanto, porque pues, mañana tienen que ir a la escuela. Sí, los niños ya. Ya, muchachitos, vámonos a dormir. Bueno, ese es de vámonos, bueno.

0: Dios. Por las noches. Se llama El Chofer. Él es Vicente Fernández. Todos los amigos del transporte.
1: Voy a arrancar.
0: 8:51.
1: Soy el chofer.
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0: Piso número 5.
2: Esta semana llega Pedro Fernández con el tema De Otro Planeta.
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0: Piso número 4.
2: Esta semana sube Julián Álvarez con el tema Llévala a la Luna.
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0: Piso número 3.
2: Esta semana baja la banda MS con el tema Écheme otro consejo.

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1: Sube nuestro conteo Jorge Medina y Josi Cuen con el tema Aprendí la lección.
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0: Piso número 1.
1: Esta semana la cúspide llega a Aranda Arceo con el tema titulado El pajarito.

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8: Así es, excelente noche. Vamos iniciando con más música a través de Qué Buena Música. 9 de la noche en punto. Escuchamos a la banda El Recodo. Se llama Cama de Piedra. Acompáñeme, quédese conmigo y reportes a través del 962-625-2767. ¿Quieren escuchar? Pídanlo y con muchísimo gusto lo ponemos.

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3: Pitbull le hará remix a La Chona con Los Tucanes. Mario Quintero confirmó que Los Tucanes de Tijuana trabajan en un remix de La Chona junto a Pitbull, que podría lanzarse este año. La Chona no es cualquier tema. Es himno del grupo desde su lanzamiento el 19 de junio de 1995 en el disco Me Robaste el Corazón. Compuesta en solo 5 minutos por petición de un amigo locutor y convertida en himno tradicional de fiestas y bodas en México, con fama mundial en el 2018 por un reto viral. Quintero dijo: esperemos se logre la colaboración con Pitbull, que estamos haciendo una versión de La Chona con Pitbull, pues para lanzarla en este mismo año. La colaboración suma un nombre internacional y lleva el clásico que sigue yendo diario a los bailes a una nueva audiencia, trascendiendo generaciones y fronteras. Edwin K. sale en defensa de S. Pérez. No tenían que hacer lo que hicieron. Edwin salió en defensa de su amigo Ángel Pérez, mejor conocido como S. Pérez, participante de la Casa de los Famosos México, quien fue enviado al exilio por considerarlo un mueble dentro de la casa en su cumpleaños. El líder del Grupo Firme escribió esta mañana en historias de Instagram: no tenían que hacer lo que hicieron en su cumpleaños, pero si así es el juego. Su mensaje llamó la atención porque mantiene amistad cercana de casi 3 años con S. Pérez, desde que se conocieron por redes sociales cuando Ángel lo etiquetó, lo invitó a un concierto y lo ha acompañado en giras, incluso regalándole una moto. Ahora queda ver que si se queda solo con el mensaje o viene más apoyo para su sangre dentro del reality.
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Escuchamos a Jorge Medina. Se llama Recuérdame quién eres. Buenas noches. Son las 9:09.

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1: Este lunes 31 de agosto, más de 1.3 millones de estudiantes de nivel básico en el estado de Chiapas regresan a las aulas para iniciar el ciclo escolar 2026-2027, de acuerdo con el calendario oficial de la Secretaría de Educación Pública y la Secretaría de Educación del Estado. Después del receso de verano y la fase intensiva del Consejo Técnico Escolar para Docentes, las escuelas de preescolar, primaria y secundaria reabren sus puertas en los 124 municipios de la entidad. El regreso se realiza bajo un esquema de normalidad con horarios completos y la entrega de los nuevos libros de texto gratuitos. Las autoridades informaron que previamente se implementaron acciones de mantenimiento menor, limpieza y fumigación en planteles, especialmente en las regiones de Los Altos, Costa y Soconusco por la temporada de lluvias. Por su parte, la Dirección de Tránsito Municipal en Tuxtla Gutiérrez recomienda salir con anticipación y respetar los operativos de vialidad escolar. El exhorto a estudiantes, maestros, maestras, padres y madres de familia a asumir con entusiasmo y responsabilidad este nuevo ciclo escolar. Hasta el siguiente comentario.
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5: Escuchamos a Cristian Nodal aquí en Qué Buena Música. Se llama

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8: Llegamos a la media, escuchamos a Pancho Barraza, se llama Que me maten las penas, 9:30.

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12: ¡Compa Jerry!
13: Ah, nos quedamos a los del Roble y a mi compa Jerry.
12: Mira, Recia,
13: en blanco, 9:36.

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3: Pitbull le hará remix a La Chona con Los Tucanes. Mario Quintero confirmó que Los Tucanes de Tijuana trabajan en un remix de La Chona junto a Pitbull, que podría lanzarse este año. La Chona no es cualquier tema. Es himno del grupo desde su lanzamiento el 19 de junio de 1995 en el disco Me Robaste el Corazón. Compuesta en solo 5 minutos por petición de un amigo locutor y convertida en himno tradicional de fiestas y bodas en México. Con fama mundial en el 2018 por un reto viral. Quintero dijo, esperemos se logre la colaboración con Pitbull, que estamos haciendo una versión de La Chona con Pitbull, pues para lanzarla en este mismo año. La colaboración suma un nombre internacional y lleva el clásico que sigue yendo diario a los bailes, a una nueva audiencia, trascendiendo generaciones y fronteras. Edwin K. sale en defensa de S. Pérez. No tenían que hacer lo que hicieron. Edwin salió en defensa de su amigo Ángel Pérez, mejor conocido como S. Pérez, participante de la Casa de los Famosos México, quien fue enviado al exilio por considerarlo un mueble dentro de la casa en su cumpleaños. El líder del grupo Firme escribió esta mañana en historias de Instagram, no tenían que hacer lo que hicieron en su cumpleaños, pero si así es el juego, su mensaje llamó la atención porque mantiene amistad cercana de casi 3 años con S. Pérez, desde que se conocieron por redes sociales cuando Ángel lo etiquetó, lo invitó a un concierto y lo ha acompañado en giras, incluso regalándole una moto. Ahora queda ver que si se queda solo con el mensaje o viene más apoyo para su sangre dentro del reality.
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8: Bueno, nos despedimos. Excelente noche. Cuídense mucho. Lunesito 31, ya mañana septiembre. Hay que dar el grito. Oiga, hay que dar con las maduritas y el pan en punto de las 10. Él es el fantasma. Yo soy el pollo. Gracias. Buenas noches. Feliz descanso. Se llama Soldado Caído. 9:50. Bye, bye.

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1: Las 10:14, más de las maduritas, los temerarios.

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1: Oye, seguimos con las maduritas. Aquí estoy pendiente a las 10 con 17. Oye, ¿ya checaron el estado de WhatsApp? Es pregunta la que les hago, ¿eh? Chéquenlo porque ya publiqué la terna de esta noche. Y ahorita les comento, les digo cómo quedó conformada. Mientras tanto, llegan los Acosta. Una chica está llorando. Recordar es volver a vivir. 10 con 17.

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1: Ok, estamos en las maduritas, las 10 con 20 minutos, noche de este lunes. Por cierto, estamos despidiendo el mes número 8, el mes de agosto. Gracias, de verdad. Espero que este mes haya sido muy tranquilo y hay que declarar toda la vibra positiva para unas horas más arrancar ya el noveno mes de este año. De verdad, espero que sea un mes de septiembre maravilloso, decretado desde ahora. Y bueno, vamos a despedir las últimas horas de este mes número 8 de agosto con maduritas excelentes, gracias a los que me están acompañando. Y bueno, les decía que ya publiqué en el estado de WhatsApp la terna de esta noche, que si ya checaron, ya vieron, es una terna muy, muy buena, porque la terna está conformado de duetos, es decir, de dobles artistas. Ahí nomás para que me entiendan. La primera posición esta noche le corresponde una canción muy buena a cargo de Cumbia Kings e Intocable, el tema Fuiste Mala, un éxito de 1997. En la segunda posición, otro éxito de los 90, Bronco y Mandingo con la canción Vamos a Amarla a los Dos. Y en la tercera posición, también un éxito de 1996 a cargo de Selena y Barrio Boys, el tema Donde Quiera Que Estés. Ustedes decidan cuál de esas tres canciones de duetos musicales prefieren esta noche. Repito, Cumbia 15, Intocable con Fuiste Mala, Bronco y Mandingo con Vamos a Amarla a los Dos y Selena con el tema Barrio Boys, Donde Quiera Que Estés. Ustedes decidan, ya saben cómo hacerlo, directamente a cabina, me dejan su mensaje de WhatsApp al 962-625-2767. Y ya saben también que como todas las noches voy complaciendo y saludando a los que se pongan en contacto con mensaje de voz. Alguna canción que quieras, que ocupes, que necesites, únicamente para escuchar o con dedicatoria, hágamelo saber en un mensaje de voz y la complacencia es al momento aquí en Las Maduritas. 10 con 22, el maestro Leo Dan aquí en Las Maduritas con la canción ¿Qué tiene la niña? La niña está triste.

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1: Una pausa, regreso con más maduritas. Son las 10:27 minutos.
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1: Bien, entonces vamos de regreso con un bloque más de las maduritas. De vuelta de la pausa, 10:32 p.m. Noche de lunes, 31 de agosto. Y bueno, oigan, tengo un bloque de saludos. Antes les recuerdo que la terna de esta noche es por duetos musicales. Es decir, que les presento en la primera posición el tema de Cumbia Kings e Intocable con Fuiste Mala, Bronco y Mandingo con Vamos a Amarla los Dos, y Selena y Barrio Boys están presentes con el tema Donde Quiera Que Estés. Háganmelo saber, ya saben cómo hacerlo, directamente a cabina, WhatsApp 962-625-2767, pasadito de las 11. Voy a dar a conocer cuál de estas tres canciones es la madurita favorita del público, para que ya empiecen a votar. Los que lo están haciendo, muchas gracias. Los estoy leyendo, a todos los que manden su mensaje de WhatsApp. Y recuerden también que, como todas las noches aquí en Las Maduritas, si quieres una canción de complacencia, pídemela por mensaje de voz. A todos los que lo están mandando, muchas gracias. El buen Mario, excelente noche, Mario, gracias por el voto. A nuestro amigo David también, gracias por el voto, David. A nuestro amigo Luis Alberto también, excelente noche, gracias por sus votos. Al buen Abel Pérez también, gracias. Le estoy mandando ahí el poderoso like porque están votando con mucho gusto. Excelente noche, para los que me están mandando el mensaje de votos. Excelente, ya saben. Saludos a Miguel, ahorita voy a escuchar qué me dice el buen Miguelón. Saludos al buen Hilario también, que me manda por acá su mensaje, su audio, ahorita lo escuchamos. Saludos para Sael también, me dice por acá, saludos. Y bueno, ya está votando, escuchan Frente a los Cerritos. Ahí suena la qué buena, muchas gracias. A Jessy, ahorita escucho el audio, Jessy, saludos. Gracias, Almita, excelente noche. Like, ahí están los votos que me están mandando. La familia Pacheco también, excelente noche, gracias por reportarse conmigo. Ya saben, las maduritas favoritas esta noche, ustedes la piden, yo se las mando con todo el gusto del mundo, pero ya saben que también es por mensaje, los audios. Quiero escucharlo a ustedes para que se pongan bien pilas, para que se pongan ustedes, obviamente, a comentar ahí en el estado de WhatsApp. Me piden la canción con todo el gusto del mundo. Ya saben que yo la busco, la programamos y estamos todos bien contentos de poderles complacer en esta noche de maduritas. Y hablando de complacencias, por acá tengo el audio del amigo Hilario ahí en el Tequis, como siempre, disfrutando de la música, el recuerdo. Hilario, ahí vamos a escuchar qué nos dice. Vamos.
2: Hola, pandita, buenas noches. ¿Podrías complacer con una canción de Los Bondadosos?
1: Órale.
2: Carita de Ángel.
1: Ajá.
2: Gracias, pandita, aquí en el Tequis suena la que buena.
1: Órale, muchas gracias, ahí está. Complaciendo rapidísimo, 10:34 p.m, la pides, la mandamos, la música al recuerdo en las maduritas, 10:34.

0: Ok, seguimos con las maduritas, 10:45, amor en llamas a cargo de Mandingo. Ya saben, me queda muy poquito tiempo para saber cuál de las maduritas es la favorita. Le repito, la terna de esta noche que está muy buena, ¿eh? Ya checaron que son por duetos. Tengo a Cumbia 15, Intocable, con la canción Fuiste Mala. La segunda posición le corresponde a Bronco y Mandingo, Vamos a Amarla a los Dos. Y la tercera posición he colocado a Selena y Barrio Boys con la canción Donde Quiera Que Estés. Voten, ya me queda poco tiempo, repito, insisto, muy poco tiempo para darles a conocer cuál de esas canciones es la madurita favorita. Y bueno, saludos Almita, gracias desde Vida Mejor, excelente noche, bendiciones, gracias Almita, gracias al amigo Macario también que se pone en contacto. A María en los Girasoles, excelente noche. Abel, gracias Abel. Azael también, muchas gracias. ¿Qué me dice el amigo Azael? ¿Escucho el audio? Vamos a escuchar porque me están mandando sus audios. A los que quieren alguna canción, ya saben, hay que mandarlo al 962-625-2767.
1: Juanita, buenas noches, me podrías complacer una canción de los Tucanes de Tijuana, El Amor Soñado.
0: Híjole.
1: Por favor.
0: No, hombre. Nada que ver, Azael, con tu petición. No, hombre, es de los nuevos, ¿no, Azael? Creo que eres de los nuevos en el programa. Una disculpa, Azael, esa canción está fuera de contexto, fuera de lugar, fuera de todo. No, hombre, Azael, le falta ver más box. Nada que ver con las maduritas, Azael. Mil disculpas, pero no hay complacencia contigo ahí. Gracias por escucharnos, pero definitivamente esa canción no entra en mi repertorio de esta hora. Recuerden que a esta hora lo que nos queremos olvidar es un poco de la música del regional mexicano. Digo, no está mal la petición, pero me marca un contexto fuera. En esta hora del programa ya saben que a esta hora justamente es el momento para olvidarnos un poquito del regional mexicano, que tenemos todo el día la programación La Barra de la Qué Buena, que tiene todo el día la música regional mexicana para que la pidan a la hora que ustedes consideren pertinente en los programas, pero a esta hora sí definitivamente ninguna de esas canciones del regional mexicano. Al contrario, me gusta que pidan canciones del recuerdo como esta que ya está sonando. A cargo de los Terrícolas de Venezuela, se llama Dos Cosas. Las 10:47 minutos.
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3: 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Simplemente dije que me gustabas.
2: Ah, pero no importa. La venganza es dulce, ¿sabes? 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

0: Que pases buenas noches.
1: Órale, muchas gracias, 10:53, mentiras. Recuerden el número en cabina para complacencias directamente, 962-625-2767. Ya me queda muy poquito tiempo para saber cuál es la terna ganadora, así que hágamelo saber rapidísimo.

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1: Ok, vamos complaciendo con mucho gusto con más de las maduritas aquí en La Qué Buena. Gracias. Y bueno, ahí está la canción.
2: Quería ver si me podías programar la canción de Díganle de Los Ángeles de Fuego.
1: Ok.
2: Y que tengas linda noche, Dios te bendiga. Y aquí escuchando las maduritas y aquí suena La Qué Buena.
1: Órale, 10:56, doña Mari, gracias ahí en Girasoles.

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1: Ok, vamos de regreso, ya son las 11:04 de la noche. Ya tengo lista, ahora sí, la canción ganadora, es decir, la favorita de ustedes, el público. Gracias a los que votaron, en verdad les agradezco mucho. A los que me hacen saber cuál es la canción de esta noche más votada. Y les recuerdo que esta noche, tenía a Cumbia 15 Intocable y con Fuiste Mala, a Bronco Mandingo con Vamos a Amarla los Dos y Selena y Barrio Boys con la canción Donde Quiera Que Estés. Le agradezco al público que siempre me hace saber cuál es la canción favorita. Y esta noche, esta es la más votada.

Perfecto, esta canción es la madurita favorita de ustedes. Desempolvamos un clásico de los años 90. ¿Quién no se acuerda de esta canción? De la grandiosa Selena con Barrio Boys. Donde quiera que estés.

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2: 11:21.
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1: Llegamos al final de las maduritas. Yo me despido. 11:26. Juan Gabriel, buenos días, señor Sol, que descanse. Felices sueños. Hasta mañana. Con permiso.

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2: Bienvenidos a un nuevo episodio, soy Claudia Mejía. Creo que han escuchado por ahí en las noticias sobre este gusanito, el gusano arrenador. Hoy tenemos un invitado, es un infectólogo, es el doctor Bruno López. ¿Cómo estás?
6: Muy bien, muchas gracias. Gracias,
2: gracias por estar aquí y hablar sobre este tema. Sí da miedo, ¿verdad? O sea, sí ha como que metido miedito en la población.
6: Pues lo que se ve da más miedo, ¿no? A veces puede ser más peligroso para la vida en corto plazo una bacteria que no vemos, pero estos como los se pueden ver al ojo desnudo, como se dice,
2: claro. O sea,
6: la verdad es que sí genera miedo. La invasión de animales o humanos por este tipo de moscas en su fase larvaria, que son los gusanos, y que esa es una miasis, ¿no? Prácticamente es el término de la de miasis, pero esta es una fase intermedia de la vida de la mosca, ¿no? Tiene que ser, llega como la mosca, se para en el tejido, puede ser incluso en una herida, en los conductos auditivos, las orejitas de las vacas, en la boca de un humano, en una herida de un pie de un paciente con diabetes, por ejemplo, con pie diabetes. Se para ahí, deja sus huevos y esos huevos eclosionan, pues se abren, digamos, y se producen la larva, el pequeño gusanito. Y una vez en mosca va a otro, se reproduce con otro macho y va a volver a buscar otro sitio donde alojarse. Todas las moscas llevan esa fase. Hay una que es bastante curioso porque ella prefiere poner sus huevos. Se llama dermatobia, le llaman la mosca peluda en algunas regiones.
2: Aparte, o sea, del ¿cómo gusano guardado?
6: Se ve similar, la verdad es que la mosca sí tiene unas características en los colores. Por ejemplo, la mosca del gusano borrenador, el Coclidomia hominivorax, que es un nombre así científico, digamos, tiene color como verdáceo. Es color verde.
2: Ay, son grande, esas moscas grandes.
6: Verdes, exacto. Ay. Con la espaldita así como verde.
2: Okay.
6: Y que vuelan pues rápido, a grandes distancias. Y pues se pueden diferenciar en la morfología que tienen. Lo que sí cuesta más trabajo es en la fase de larva, el gusanito, diferenciarlo de otras especies. Ahí sí, porque incluso tienes que verlo con microscopio, ver ciertas estructuras. El problema del gusano barrenador es que puede dar cuadros graves porque le gusta el tejido humano vivo, entonces es un parásito obligado, es decir, para que desarrolle todo su ciclo de vida, necesita una herida de una persona viva para que ahí siga penetrando en el tejido, barrena, es decir, por literal su nombre, entra, va escarbando el tejido sano y hasta meterse más adentro, hacer cavidades y crear hasta, y por arrastre pues lleva bacterias y puede crear infecciones también ¿no? Por bacterias. Entonces esa es la importancia que tiene. ¿Qué pasa al ganado? El ganado pues se enferma, ¿no? Se enferma porque se llena, si lo dejan sin un tratamiento, penetra y le da un cuadro grave de invasión de este gusano. A la par, pues al abrirle esas cavidades, deja que bacterias entren y le da sepsis también al ganado y mueren muchos.
2: Pueden morir.
6: Y es tan difícil a veces, en una sola puesta de una mosca de gusano barrenador, el Coclidomia hominivorax, que es el nombre de la mosca, al poner en una herida, en una cavidad, sus huevos ponen hasta 200 en una sola. Y de esos almacenan hasta el 70%. ¿Cuántos gusanos se van a producir?
2: ¿Todos son los que barrenan?
6: Y todos al mismo tiempo pueden ir barrenando.
2: O sea, es muy rápido.
6: Entonces, por eso a veces tienen que sacrificar al ganado. Porque ya están tan invadidos que es imposible quitarle todos.
2: Pero esto ya estaba erradicado.
6: Esto ya estaba erradicado.
2: Desde los 90s, ¿no?
6: Hubo un programa de erradicación del 70 al 92. En el 92 se declaró que era libre de México y Estados Unidos. ¿Cómo lo hicieron? Pues liberaron muchísimos cientos miles de millones de machos, pero estaban radiados, o sea que eran infértiles, digamos.
2: Okay.
6: Entonces se reproducían con moscas hembras y las moscas hembras lo que tenían era producción de huevos sin larvas. O sea, eran huevos estériles, digamos, ¿no? Sin, y así ya dejaron que no se reproducieran hasta que finalmente desaparecieron. Esa fue la técnica que usaron.
2: ¿Y por qué ahora regresó?
6: El problema, donde no realmente, aparentemente se había erradicado, pero había pequeños brotes, por ejemplo, en Panamá, en Puerto Rico.
2: Centroamérica.
6: En Centroamérica, en varios, en Venezuela, y por ahí había esos pequeños brotes. Con la cuestión de la inmigración y el tráfico ilegal de ganado, allí empezó, por eso Chiapas fue la primera zona, y de ahí, así es como hemos venido con los casos. Chiapas empezó primero el año pasado con hasta un total de, el año pasado cerró con 90 casos en todo el 2025, y en 2026, al corte, al 3 de julio, lleva ya 55 casos. Y después empezó a extenderse ahora nuevamente a Hidalgo, a Jalisco, Hidalgo con 28 casos, Hidalgo con 13, de humanos, humanos con infección. Al ganado ha habido más. Oaxaca 39 casos, Puebla 35, Veracruz 90 casos, 24%, es el que más casos tiene ahorita en todo lo que va a extender.
2: Me impresiona los casos en humanos, porque ¿cuáles son los factores? Supongo que la mala higiene o la falta de higiene. Claro. Es lo que pues provoca eso.
6: Bien lo comentaste, la falta de higiene es la primera parte de esto, ¿no? ¿Por qué? Porque si yo baño a mi perro o a mi gato, yo mismo me baño a lo mejor una vez por semana, pues dejo, o dos veces por semana, dejo que todos estos días una mosca se pare en una herida, en alguna lesión, más si es una persona ya frágil, por ejemplo, los animales, las mascotas a veces pueden ni siquiera darse cuenta, ¿no? Pero un humano, por ejemplo, con una pequeña herida, que muchos lo vemos, por ejemplo, con pacientes ancianos, ¿no? Que tienen ya algo de demencia, que solo están en cama y que pueden estar un poco descuidados porque no están al 100% con ellos, que muchos lo vemos, por ejemplo, con pacientes ancianos, ¿no? Que tienen ya algo de demencia, que solo están en cama y que pueden estar un poco descuidados porque no están

0: de gusano barrenador o Lucilia, no vas a ver. Entonces hay que ver de que no se trate de que efectivamente que sea gusano barrenador. Y lo siguiente es que no podemos quitarlos y echarlos a la basura. ¿Por qué?
1: Porque eclosionan de nuevamente como mosca, ¿no?
0: Y vuelven a reproducirse y a contaminar el ambiente otra vez y a infectar otros pacientes o huéspedes. Entonces lo que necesitamos es quitar la mayoría. Recomienda, si no tenemos en ese momento la posibilidad de que nos ayuden a supervisar qué sea, echarlos en un frasco con alcohol. Con alcohol prácticamente se preservan intactos. Mueren, pero se preservan intactos los gusanos. Echamos una porción en alcohol y lo demás tenemos dos opciones. Una es incinerarlos o inundarlos de alcohol y dejarlos en un recipiente cerrado. Aparte de las muestras que ya tenemos, ¿no? O jabón, agua de jabón y dejarlos ahí encerrados. No recomiendan enterrarlos para que puedan reconocerse al microscopio de qué se trata. Si es Lucilia, si es la mosca doméstica, no pasa nada, ¿no? Finalmente tenemos muchos años viviendo con ellos. Lo ideal es tener mosquiteros, una buena higiene, si se encuentran, reportarlos para ver de qué se trata.
1: ¿Estas son como medidas ya teniendo ahí al gusano?
0: Sí, hay que ir a atenderse porque sí tiene sus cuidados cómo retirar estos gusanos. A veces si uno los retira nada más, la misma persona familiar del paciente los retira, puede a veces también lastimar al paciente, puede favorecer que también haya una infección. En este momento que como vemos vamos en incremento de casos, sí es importante cada vez que lo tengamos reportarlo y o acudir al centro de salud, a la clínica familiar para que sea revisado.
1: ¿Qué otra medida importante de las que ya hablamos para reforzar?
0: El cuidado de pacientes que están postrados en su cama, pacientes que son inmóviles, pacientes que tienen alteraciones neurológicas que no permiten sentir incluso dolor a veces o comunicar qué problema tiene. Esos son los que deben tener especial atención e incluso hacer una rutina diaria o cada vez que se haya el baño de estos pacientes, el aseo de ellos, revisarles orejas, revisarles la nariz, revisarles la boca, e incluso hasta las cavidades geniturinarias, por ejemplo, ¿no? La vagina, el ano, a veces también es un lugar donde se pueden alojar las moscas y ahí dejan los gusanos. Y muchas veces puede pasar mucho tiempo ahí y nadie se asome a ver. El gusano barrenador, cuando ya empieza a dar síntomas, incluso dolor en el paciente, ya seguramente ya penetró más las cavidades. O sea, cuando está muy superficial, la verdad es que ni siquiera puede dar nada. O a veces puede ver uno, por ejemplo, una herida que se pone más roja o que se abulta. ¿No? Se hace un bultito en el tejido. La oreja, por ejemplo, hasta que ya empieza a penetrar el tímpano más adentro, ahí es donde ya empieza a dar dolor, pero puede no dar ningún problema. Entonces aquí yo creo que no es conveniente esperar hasta que haya un síntoma.
1: Si llegamos a ver esto en pacientes, en mascotas, ya decíamos que hay que reportarlo para ya tengo el número, es el 800-751-2100. Él es el doctor Bruno López, infectólogo. Gracias por estar aquí.
0: Muchas gracias.
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1: Son las 11 con 42 minutos.

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1: Son las 11:49.

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0: Son las 12 con 2 minutos.
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0: Son las 12 con 2 minutos.
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0: Ok, excelente tarde para todos ustedes. Oiga, bienvenidos al show de los animales. Fíjate que mi monitor ya está como aquel falsea, fíjate. Como aquel que dice que es, pero no es. Así más o menos. Oiga, bienvenidos, bienvenidas al show de los animales. Una semana más. Es el lunesito arrancando con muchísimo gusto. Oiga, estamos finalizando el mes, pero estamos iniciando las clases. No puede ser. ¿Qué pasó?
1: Oye, bien que dices ahorita tú, toda la chamacada, mira, el día de hoy regresó. Ayer, Pollodrila, su mecha, mira, las papelerías, las hasta el peluquero le fue bien el día
0: yo
1: de ayer, hombre.
0: Unas historias, fíjate, del ¿sí? último día de vacaciones. Oye. Mira, de veras que son increíbles.
1: Sí. Buscando en grupos. ¿Quién tendrá el uniforme de tercero? ¿Quién de sus hijos habrá dejado el uniforme de la prepa? Dice, talla chica, talla mediana.
0: Oye, es increíble, ¿no?
1: Sí, a mí me llegaron mensajes, ¿tú?
0: Luego, ¿por qué dicen que el típico mexicano, no? No. De verdad que...
1: Y no es cuento, ¿eh? No es cuento.
0: Bueno, ya lo veía yo venir, pues, pero...
1: No. Pero de veras que sí. Cosa. Y en la mañana el tráfico a todo lo que daba, tú a las 7, desde las 7 de la mañana hubo ya movimiento. Uy, ahorita los más felices los taxistas, tú que ya regresaron a ver el billuyo, esos también, hombre, es cierto. Saludos a todos los taxistas.
0: Ay.
1: Que ya van a que, oye, esos también, ya mira, ahorita en octubre, noviembre, ya van a querer empezar a armar ya su aguinaldo. ¿Tú qué sabes?
0: Vámonos con calma, muchachos.
1: El taxista nada de calma.
0: Oye, el día de ayer, la verdad que mucha gente comprando útiles escolares.
1: Sí.
0: Algunos todavía no conseguían el uniforme. Algunos todavía, no, pues no lo encontré, pues recórtale aquí la manga o ponle aquí.
1: Te digo que en los grupos.
0: No, de veras.
1: Decían si había uniforme de sus hijos que ya habían salido, si el uniforme que dejó el Brian le quedaba pues al Maluma. No, hombre, qué bárbaro, de veras. Yo decía, no puede ser esta situación,
0: increíble.
1: ¿Tú?
0: No, es que se ve cada cosa, muchachos.
1: Sí.
0: Se ve cada cosa que le dice de clases, pero bueno. Como dijo la tía, haiga sido como haiga sido, ya empezaron las clases, ¿no?
1: La chamacada regresó a las clases, güey.
0: Sí, hombre, el día de hoy, mira, todos a las 8 deben estar durmiendo para el día de mañana. Ayer todavía andaban haciéndole al valiente por ahí de las 9, 10 de la noche, no se dormían. Hoy sí se van a ir a dormir. Así que estamos iniciando el show de los animales. Hay que invitarles a que se reporten. ¿A qué número, hormiguita?
1: 962-62-527-67. Llame ya, llame ahora.
0: ¿Cómo llame ya?
1: Y que pueda saludar a la banda. Puede tu pollito para saludar a la banda.
0: Bueno, no pregunten por el panda, ¿eh? Porque el panda no está.
1: ¡Ay! No van a preguntar porque mi amor les dijo desde el sábado que no iban a venir.
0: Ni vayan a preguntar por el panda, por favor, porque mira.
1: Panda, amor mío, ¿dónde andas, panda?
0: A la verna.
1: Ay, panda, ¿dónde andas?
0: Pues qué bueno que no vino, fíjate ya.
1: Ay, no.
0: Últimamente dijo aquel.
1: Oye, no, pollo, no.
0: No, fíjate que muchos llegaron tarde seguramente a la escuela.
1: Sí, no lo dudo.
0: A la escuela y al trabajo.
1: Y al trabajo. Fíjate que, el pollo. Oye, fíjate que eso sí, y la verdad que mal plan si más de algún niño se quedó afuera el día de hoy, porque lo que
0: pues
1: está de cada quien. O sea, si el niño contento, pero los papás son los responsables, pues, pollo.
0: El problema, ¿sabes cuál es? De que muchos papás ya se programan, los que trabajan.
1: Ajá.
0: Vas, lo dejas en la escuela y te vas a trabajar. Pero ¿y cuando no te lo reciben en la escuela?
1: Sí, tú.
0: ¿Cómo le haces? Para regresarlo.
1: Sí.
0: O te lo llevas a la chamba, no te queda de otra.
1: No te queda de otra. O lo pasan a dejar el clásico. Oh, mami, que se quede el niño con usted, llegó tarde. Ay, mami, ahí se lo pasa a dejar a la casa. Mira, le voy a dejar para la tortilla y la comida, mami. O sea, ese es un clásico, tú.
0: ¿Cómo cobrando el día del abuelito?
1: No, pues, o sea, hay más de alguno pasó a dejar a los niños en la casa de los abuelos.
0: Y no es cuento.
1: O regresan, pues, y ahí está la mamá. ¿Y qué no te recibieron al niño? Es que la maestra ya había cerrado el portón. ¿Usted cree? Y ahí quedamos afuera con el Brian. O sea, ese es otro clásico, pues. Y pobre el Brian, mira. Ahí regresa mi muchachito bien peinado y mira tanto que cuesta poner... ¡Ah! harto gel en la cabeza de los niños para que lleven ese su peinado de chupamango. Hasta las chamacas, mira, ay, cuánta chamaca el día de hoy temprano. Dio una vez así, mira, ala, bien repellado de gel y la gran cola que llevan las pobres niñas.
0: Luego las señoras batallan con las colitas, ¿verdad?
1: Sí,
0: para las niñas.
1: Oh, con las niñas chiquitas.
0: Y la niña llorando porque.
1: Espérame, me duele. Déjate,
0: me duele.
1: Ajá, y
0: me jalas el pelo.
1: Me jalas el pelo. Y todavía las regaña. ¡Ay, ya cállate! ¿Por qué? Porque no se levantaron temprano.
0: ¿Qué? La vez que ya es tarde, dice todavía. Ajá. Y tú todavía ahí con tus gritos.
1: 7:40, ¿qué? La vez que ya es tarde. Oigan, no, pobre mis chiquitíos.
0: Oye, cuánta cosa, ¿verdad?
1: Sí.
0: Pero así somos felices.
1: Cualquier parecido con la realidad, pollodrila, es mera coincidencia.
0: Oye, sí, pero bueno. Ya está la banda reportándose. ¿Cómo? ¿Tos? Estuvo muy fría el fin de semana.
1: Ay, sí. Le dije, tápame, tápame, ¿no?
0: Oye, ¿tú sabes quién me quita aquí mis cosas?
1: Fíjate que no eres el único.
0: ¿Quién me mueve?
1: El aquí? Pandita también se las aplican y le mueven todo ahí. Sí,
0: es
1: así que.
0: Ya no sé.
1: Welcome al show de los animales en ausencia del pandita.
0: Mira, esa cámara no sirve para nada, de veras.
1: Saluda a la cámara. ¡Hola! Aquí estamos, trabajando, sacando por la papa.
0: Cámara escondida, ¿no?
1: Cámara escondida.
0: Sí, me mueven aquí todo mi... Y es que ya tengo, mira, bien ordenado. Mira, tú.
1: ¡Uy!
0: Te voy a decir algo que es muy cierto y seguramente la gente que nos...
1: Ahí va la queja.
0: Es que no. El que vive solo...
1: Ajá.
0: Tiene ya acomodado sus cosas... Porque vive solo.
1: Ajá.
0: Ya sabe dónde está su peine, ya sabe está su
1: calzón, su trusa. Ajá.
0: Pero cuando ya vives con dos, tres.
1: Ay, ay, ay.
0: Eso pasa aquí. Si yo estuviera solito aquí, mira, estuviera todo ordenado. Pero como viene Pedro, viene Juan.
1: Viene Macarena.
0: Pero es cierto eso, ¿eh?
1: Si
0: tú en tu cuarto, solito en tu cuarto, tú habilitas todo y ubicas todo lo que tienes ahí.
1: Eso es tuyo.
0: No pasa nada.
1: Claro.
0: Tú sabes dónde dejaste tu chonino, como dice la hormiga.
1: Así es.
0: Pero si no llega, que llega la hija, ay, ya agarro esto y lo mueve para allá y eso ahí se hace el desgarro.
1: Qué barbaridad. Lunes de queja con el pollo Drila.
0: Lunes de queja, dice, hola animalitos, quiero mandar un saludo a mi hermana Rosy Martínez, que está de manteles largos.
1: ¡Hala la Rosy!
0: Dice, ¿me puedes complacer con las mañanas? Dice.
1: Fíjate, sí, las mañanitas, pone las mañanitas, la
0: pero
1: comadre
0: no
1: Rosy.
0: Mañanita. Aquí no dice mañanita.
1: Las mañanas, pues ponle, hombre.
0: Sí,
1: comadre Rosy. ¡Feliz cumpleaños, mamacita linda!
0: ¿Cuántos cumplirá la Rosy?
1: Sabe tú.
0: Pues ahí está para la cumpleañera. El día de hoy es Rosa de Lima, que es una virgen. ¿Tú?
1: Saber, saber tú.
0: Pero ahí está la cumpleañera el día de hoy, Rosy Martínez. Muchas gracias de parte de Landry.
1: ¿Cómo de Landry?
0: Sí, Landry Herrera.
1: ¡Hala, Landry! Queremos pastel, pastel, pastel.
0: Dice ese pollo hormiguita, ¿cómo están? Buenas tardes, con toda la actitud. Acá recuperándonos de un fuerte resfriado, dice Luis Alberto.
1: Ay, el Luis Alberto. Ay, Luis, así andaba yo, mira, pero me fui a inyectar ya de una vez.
0: Este también la tomó muy fría, fíjate.
1: Es a la mecha, sí, tú, harta calor que hay, chamaco. Y luego uno, ¿qué hace? Se va a bañar con agua del tanque, sí, pues está fría, está fresca.
0: Mira, yo estos calores me he bañado en un día. He llegado a contar hasta 5 bañadas.
1: En un día. Oye, tú, pero seamos honestos. Agua del tanque, porque de arriba del tinaco.
0: No, cállate.
1: Paso ahí mismo de una vez, nada más van a llamarme para que me pelen, no, quiten la pluma, tú.
0: Me cae toda la pluma si me baño con agua
1: sí,
0: allá.
1: Sí, del tinaco, no, no. Está calientísima, no. Tu
0: yo
1: pollo.
0: Agua de pila, que dijera en el rancho, ¿no? Agua de pila. ¿Qué pasó, dice? Dice que unos ni colegiatura habían pagado. Dice,
1: fíjate, y ahí tenían a los niños afuera, no me digan eso, qué bestias. Qué bestias, qué brutos tú. Mira, y capaz haciendo fila. Sí, mire, a ver, papito de Brian Maluma. Y ahí va el papá del Brian y el niño ahí.
0: Oiga, tiene pendiente el último mes, fíjate.
1: Sí, tiene pendiente la última colegiatura, no puede pasar el niño. Hágame usted el favor. Ah, pero ellos gastando sábado, domingo en útiles escolares y libretes. Y la colegiatura, pues, ¿ves? ¿Qué?
0: Ah, pero ellos se fueron a Acapulco en vacaciones.
1: Ah, sí. Ay, yo sí. Allá en Huatulco andaban todos ellos. Mira, a la
0: mesa. Saludos a Javier Galvez. Buenas, gracias. Mi compadre Charlie, que anda en el TX. Dice, gracias, compadre Charlie.
1: Saludos al Charlie.
0: Saludos al Charlie que anda ahí en sintonía.
1: Sacúdelo.
0: Pollo. Nuevo Salto de Agua, municipio de Maravilla, Tenejapa, Chiapas. Rumbo al jala, hasta allá, rumbo a la selva, la Candora. De...
1: ¡A la micha!
0: ¿Puedes poner la canción de la princesa qué? Talibana, dice.
1: Talibana.
0: ¿A poco ponen esas canciones aquí? En
1: el... No sé.
0: Carlos Avendaño, buenos días, chicos. Y el panda, dice.
1: Les dije que no vino el pandita el día de hoy.
0: Les
1: dije
0: que no preguntaran por el panda.
1: No vino el pandita, amor mío, solo mío.
0: Saludos, hormiguita, dice, desde el taxi 1292.
1: Saludos al taxi 1292.
0: Saludos a Chucho Reyes. El Puma tiene la culpa porque el Puma le mueve todo a la botonera.
1: Ah, ¿ya viste? Ahí la banda te lo está diciendo, no puede ser.
0: Lo dijo Chucho Reyes.
1: ¡Ey, Puma! ¡Ey, Puma!
0: Carlos Zampa, el compadre Alberto el Vaquero. Dice, te cambian los spots de botón, dice.
1: ¿Cómo? ¡Hola!
0: Saludos al Coqui, ¿qué dice el Coqui?
1: Saludos al Coquimán.
0: Ay, ¿dónde está?
1: Y ahora pues, Coqui, Cocomán.
0: ¿Dónde tengo el Coqui?
1: ¿Dónde está el Coqui?
0: ¿Quién?
1: Coqui, ¿qué pasó?
0: Ya tu Chucho.
1: ¿Coquimán?
2: ¡Epa! ¡Ay! ¡Saludos a la amigocha!
1: Gracias, Coqui.
2: Para el señor, para, ¿no? Señor Pollodrila. Saludos, Polloman. Los quiere su amigo Coquimán.
1: Órale, Coqui, Cocomán.
0: Dice
1: saludos.
0: El Coqui.
1: Saludos al Coqui.
0: Que le tocó ver que varios se quedaron fuera de salón.
1: ¿De la escuela? No le hagas, Coqui, ¿en serio?
0: Se quedaron fuera.
1: No manches, fíjate, el fiel reportero te lo va a dar el taxista. La verdad que sí. ¡Fuera! Ay, no, mis niños. Primer día. ¿Y sabes cuál es el problema? Que, por ejemplo, a nivel primaria, principalmente en la primaria, en el primer día es importante que lleguen. ¿Por qué? Porque ya los van acomodando por lugares. Y el chiquitillo que no llegó, uy, es el que mandan hasta atrás, mano. Y hay niños que a veces hasta les cuesta ver y todo ese rollo. Y ahí ves a la mamá, mire, es que, oye, mire, por adelante. Problemas, porque cruzó una ardilla y no podíamos nosotros avanzar. No, chamacos, qué bárbaros, de veras, qué
0: dice,
1: brutos.
0: Neta que sí, en una reconocida escuela se quedaron fuera, dice, varios.
1: Ahí está.
0: Porque les dan tolerancia de llegar y tómala, se quedaron afuera.
1: Se quedaron afuera. No, fíjate, no. Eso también lo aplican en la prepa. Me tocó ver ese rato en Facebook ya algunos videos de las preparatorias.
0: Pero los papás tienen la culpa.
1: Pues eso, en la primaria.
0: Sí, su chamaquito está viendo película. Es que está muy buena la película, las 9.
1: Las series, no. Mira, ahí se traban ya en las series, de veras.
0: Ya no, 8:00 p.m, 8:30 p.m, muy tarde, ese niño que va a entrar a primaria ya debe estar durmiendo.
1: El niño, pero ¿qué tal la mamá que son las 12:00 p.m. allá afuera, mira, en la calle con las vecinas? Oiga, se enteró. Ay, ya la Britney Shakira le compré la ropa ya. Oiga, ahí la 12:00 p.m,
0: sí, tu pero pollo. Es que los niños, cuando es temporada de clases, muchachos, 8:30 p.m, muy tarde, 9:00 p.m, si es que es.
1: Ya es pasable, ya, pero.
0: Revelando.
1: Qué bárbaros, de veras.
0: Saludos, Araceli, dice la hormiguita, canta y canta y el pollo ni caso le hace, dice.
1: Este desgraciado, así es, cuando me toca estar con él, no es lo mismo, de veras, yo estoy cante y cante, baile, jeje, hijo.
0: Saludos para el compadre Rubén López Mejía.
1: Saludos al Rubén.
0: Dice Saúl, saludos, un placer escucharles. Hola, hormiguita.
1: Saludos a mi amigocho de Saúl Santos.
0: Estás cambiando de voz, dice.
1: Me está cambiando la voz. Estoy entrando a la edad de la pubertad.
0: Dice, nos escucha rumbo a Cacahuatán, pasando por Tuxtla, chico. Nos vamos escuchando en el qué. ¿Qué? Trabajación, fíjate. Escriban bien, pues, muchacho.
1: Es que han de venir con una mano en el teléfono y otra en el carro, pues, hijito, entiéndelos, de veras.
0: Dice Alonso Jiménez, el panda no llegó porque fue a dejar a... ¿qué?
1: ¿A quién tú?
0: A su chorratal de hijos.
1: Ay, el pandita. Ay, paya. No, mira, créeme que si el panda fuera papá, fuera un papá responsable, tú, así como es el panda, sí.
0: No andas lejos, hijita.
1: Ay, no.
0: No, hijos, exactamente, pero ya me imagino que anda haciendo. Anda de escuela en escuela.
1: Ah.
0: Dice, no digas nada, del pandita pollo porque luego la hormiga se queja con el pan.
1: Ah, sí, yo todo le digo a mi hombre.
0: El Eliezer. O Eliezer.
1: O Eliezer.
0: Dice, puras mentiras, dicen, enferman a los abuelitos, enferman hasta los papás. El papá bien crudo, dice, por eso no lo llevó ni la mamá, dice, a la escuela. ¿Cómo lo ves?
1: Ay, sí. Es que la verdad, como dice el pollo, y la neta no se ofenda, ¿verdad? Pero aquí los únicos responsables son los papás de que el niño llegue tarde. Aparte de eso, les ganan las carreras, se ponen de mal humor, pelean con el hombre o con la mujer y se desquitan con el chiquitío.
0: En el peor del caso le pegan al
1: al chiquitío, o sea, reveras que los niños no tienen la culpa,
0: no se
1: mano.
0: Con los niños,
1: sí,
0: señora.
1: Y ahí va el pobre chiquitío, mira, te aseguro que más de alguno llegó llorando porque ya ahí lo venían. El aire en la escuela, y le ha sacado la maestra. Y ahí pobre, ahí venía el pobre chamaquito.
0: Y uno lo ve en el transporte cuando en la combi ahí le van rezando
1: exacto,
0: al niño.
1: Exacto, y quisiera meterse uno.
0: No.
1: Y decirle, mira, pinche vieja. O sea, si, ¿para qué lo tuve? Ahí, pero ¿qué se va a meter uno, pues?
0: No, no es recomendable.
1: No.
0: Si lo ve, señora, usted mire, nomás es escuche calles.
1: Luego por eso los graban y los no exhiben porque de veras sí, ahí es donde ya entra pues las las ¿cómo se dice?
0: Sí.
1: ¿Cómo le llamaríamos?
0: Me ha tocado ver que les pega unos jalones de pelo.
1: Ah, no, sí. Por eso cuando los graban otras estancias ya se toman cartas en el asunto.
0: Dice Charlie, eran las 9:15 y apenas lo llevaban al kinder.
1: Fíjate, no puede ser. Ay, no.
0: Juanita, saludos Juanita, la buenas tardes. Dice, aquí andamos. Feliz inicio de semana.
1: Saludos Juanita.
0: Dice, ahí me avisan cuando el pollo se vaya a bañar con el agua de tinaco para hacer el caldo. Sí, se pela el pollo ahí, se le caen las plumas.
1: Es que sí, o sea, el agua del tinaco, váyanse usted a la 1:00, 2:00 de la tarde, no manches.
0: Cállate.
1: No, hombre, dice uno, Dios mío, ¿qué hicimos mal?
0: Oye, pero sí estamos iniciando con este rollo de las clases. Bueno, feliz regreso a clase a toda la banda, a todos los niños. Que por cierto, ya se les está haciendo tarde para ir por la salida.
1: Ajá, a la 1:00, los niños salgan a la 1:00. Otra cosa, mire, si usted no lleva para comprar una agüita, un refresco, y va usted por su hijo,
0: llévele algo de la casa.
1: Sí, llene una botella de plástico si tanto es,
0: sí.
1: Pero dele agua al niño, porque ahorita los calores continúan muy fuerte y mero a la hora de salida. Hay niños que yo he visto que es más grande la mochila que ellos, y ahí van, mira, con la gran mochilota cargando, pues, un mochila.
0: Como dijo aquel, lleve su sombría,
1: dijera la tía, la sombría.
0: Bueno, regresamos al show
1: de los animales.
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2: Son las 12:23.

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1: Son las 12 con 32 minutos.
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6: Son las 12 con 34 minutos.

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0: A checar las transmisiones el día de ayer que no tenía nada que hacer. Sale la lonchera, fíjate, de
1: farmacia. Sí, tú, ahí lo vi.
0: Por ahí lo vi con alguien, no le voy a decir con quién, ustedes ya saben, muchachos. Pero la verdad que están bastante, bastante agradables, sobre todo para la gente que va ahorita que está el regreso escolar. Me gusta para que el niño, mira, vaya con su loncherita. Ya con su comidita, su
1: agüita. Ah, sí, y es que mira, trae hasta garrafón, trae el refractario para que lleve la tortita, la fruta.
0: Su viandita ahí para que lleve su tortita, el muchachito así bien limpio, bien higiénico.
1: Ah, claro.
0: Pues ya se la saben. 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

0: Oye, saludos para el compadrito Marco Antonio, este, alias el Dino.
1: ¡Dinosaurio!
0: Ya nos mandó el saludo, mi compita, muchas gracias. Se ríe del estado, mi compadre. Oiga, por eso pusimos un estado para que lo comenten y para que nos acompañen. Así que recibimos más mensajes. Saludos a Diego Ramírez. Buenas tardes y bendiciones, dice. Preparado para la escuela con ganas desde tu clasico, muchísimas gracias. Ahí anda el agazapado, dijera el pandita. ¿Ya sabes quién es, ah?
1: No, ¿quién?
0: No sé quién es el agazapado.
1: Agazapado. Ah, ya, ya sé quién es.
0: Hija de nada más. Pues bueno, todos son bienvenidos sus mensajitos, ¿eh? Oiga, recomendación para aquí, mira, casualmente a eso iba yo. No, ahí le va, señora.
1: A ver, ¿qué pasó ahora?
0: No compartan las fotos de sus niños en redes sociales.
1: Ay, esa es otra.
0: Ay, se los encargo, por favorcito. En grupos de WhatsApp con los familiares, pues sí. En su estado, híjole, si quieren, no es muy recomendable, pero este, de preferencia. Y si es con uniforme, menos. Y si es, aquí, fíjate cómo es la banda.
1: A ver, ¿qué
0: le
1: pasó?
0: Le toman foto con todo el uniforme y hasta en el letrero de la escuela.
1: Sí, no, tú, no hagan eso.
0: No, la cosa ya está. No lo estamos espantando, pero es una recomendación.
1: Sí, hay que proteger a los niños. Sí,
0: saludos a mi amiga Mónica Ordóñez, mira, que nos comparte aquí la foto de sus niñas. Muchas gracias. Obviamente nosotros no hacemos el mal uso de las fotos, ¿no? Pero hay cada hijo de la mañana en la calle. Que no es muy recomendable. Desde la mañana, fíjate que les platicaba yo eso, que ahora con este tema de los niños.
1: ¿Te regreso a clases?
0: Sí, no es muy recomendable este.
1: Subir fotos.
0: No, está bien, Mónica. Con nosotros no hay problema, pero en las redes sociales, si tienen Facebook, este.
1: Sí, TikTok, no suban a los chiquitíos.
0: Instagram, no suban la foto de sus niños. Hay quienes lo suben y le ponen una carita, ¿no?
1: Ajá.
0: Pero no es muy recomendable, muchachos. Digo, lo pueden hacer, ustedes son libres de sus redes sociales, pero no es muy recomendable. No te preocupes, Moniquita, muchas gracias por presumirnos a tus reinas del hogar. Ya se fueron a clases, dice. Saludos, compadre Pollo, y a la hermosa hormiguita del Bichito. ¿Sabes quién es el Bichito?
1: No, ¿quién es el Bichito?
0: No.
1: No.
0: No das. Venía aquí el Bichito con nosotros.

0: Nos venía a entregar tortillas.
1: ¡Ay, el bichito! Oye, ¿por qué ya no viene? ¿Te viene a dejar entregar tortilla a ti?
0: Sí.
1: ¿Todavía? No, ya no, ¿verdad? Ya no. Oye, qué malo. ¿Por qué nos vetaste?
0: Ya no trabajan las tortillas.
1: Órale, riquísimas esas tortillas, tú.
0: Pero bueno, vamos a jugar el basta. Recuerden que tenemos premio el día de hoy. 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Vamos a jugar el Basta 2.0. Necesitamos una llamada. Hormigation.
1: Oye, 962-62-527-67. Te iba a decir, pero pon el cronómetro, tu
0: ahorita,
1: pollo.
0: Ahorita, mira, aquí tengo mi tic-tac.
1: Ahí está, ya.
0: Mira.
1: Ahí está, mira.
0: Mira, ahí tengo.
1: Ay, ahí está. Primer participante llamando en este momento.
0: Tengo mi tic-tac, tic-tac.
1: ¡Ey! Ya está el participante ahí.
0: Sí, ¿quién habla? ¿Es este?
1: Bueno.
0: Lo cambiaron.
1: ¿Aló?
0: ¿Lo cambiaron?
1: ¿Aló, como liqueta? No se oye. Bueno.
0: Pues ya se descompuso.
1: Bueno. Bueno, bueno.
0: ¿Es este, no?
1: ¿Dónde está tu cajita de teléfono? A ver. A ver.
0: No creo que la hayan movido. A ver, ya, papá, ya colgaste.
1: Ya, pues ya, a ver, no se escucha nada.
0: ¿Ya vas a empezar con cosas?
1: No, hombre, mira, ya está el teléfono. Súbele,
0: súbele.
1: Ah, no se oye.
0: Se oye como charrasca, fíjate. Ya nos lo decompusieron. No puede ser.
1: Oigan, ¿por qué son así, chamacos?
0: Manitas, de veras. Cuélgalo, ahorita alguien que nos marque ahorita a ver cómo lo solucionamos. Hay que elevar una patada aquí, una vaca.
1: Pero es que ni ahí está, debe de aparecer el rojo, ¿no?
0: Sí, a ver, levántalo. No. No, no suena, fíjate. Y ahora. Ya va a empezar.
1: Ahí está.
0: A ver, dale.
1: Espérate.
0: Pero sí servía en la mañana si yo recibí llamadas. La que buena. No, no estoy al aire. A ver, levántala y escúchale ya.
1: Sí, acá está en la línea.
0: Estoy diciendo.
1: Madre. Aquí está, madre, mamita linda, el teléfono está chafiando. Ay, comadre, espéranos a tantito a ver qué podemos hacer.
0: No sale.
1: Sí, es que aquí en la bocina se escucha bien mi comadre.
0: Mira, pues ya.
1: Ay, no es a tu consola, tu pollo.
0: Alguien nos está haciendo macumba.
1: A ver, dale.
0: No, se oye.
1: Pero bueno.
0: ¿Quién habla, por cierto?
1: ¿Quién habla? Ay, la comadre Yuli está en la línea, tu pollo. ¿Qué será, pues, pollo?
0: Déjale un subpatín aquí.
1: A ver. Hable, comadre Yuli. Si puede, solo acá en la línea.
0: ¿Cómo le hacemos?
1: Ay, comadre.
0: Te voy ahí en el... Si lo pones ahí.
1: A ver, te voy a poner aquí cerquita y platicas con pollo, ¿sale?
0: A ver si se escucha.
1: Bueno, dale, ahí te va.
0: A ver ahí. Hola, comadre. No, no se oye tú.
1: No se oye. ¿Ni subiéndole a mi micro?
0: No, ni nada.
1: Súbele a mi micro.
0: No, si ya tiene todo.
1: A ver, dale.
0: Comadre.
1: No se oye.
0: No, va a tener que ser a través del WhatsApp.
1: De WhatsApp, va a ser por llamada, comadre.
0: Márquenos al WhatsApp, comadre.
1: Dale, ahorita me marca mi comadre.
0: Ahorita le recibimos su... Oye, no puede ser.
1: Pero ahí, ¿cuál es el detalle, pollo? ¿La cajita o la consola?
0: Mira, ahí abajo.
1: Ah, ya.
0: Ahí abajo, hijita, ahí abajo.
1: ¡Abajo, abajo, abajo!
0: Abajo, aquí me está marcando, pero no
1: sé si
0: sea...
1: Porque el teléfono sí sirve, sí se oye el teléfono y todo, pero...
0: Ay, ay, ay. Bueno,
2: hola.
0: ¿Quién habla?
2: Sí, vénsele. Yulisa, Frisbee Yulisa.
1: Ah, mi comadre Yuli, mira, bien rapidito, se fue al WhatsApp.
0: Oye, sí, de volada.
1: ¿Estás lista, pues, comadre? ¿Cómo te fue con los niños?
2: No tengo hijos. Bueno, vine en camino todavía.
1: Ay, ¿el chiquitío o chiquitía?
2: Pues no se deja ver todavía.
1: Ay, qué bonito, qué bonito, comadre.
0: ¿Será que traerá torta?
1: A ver, yo. Capaz y trae torta bajo el brazo, comadre, y te llevas tu lonchera.
0: Bueno, ya sabes cómo está el rollo, ¿no, comadre Yuli?
2: Sí.
0: Bueno, ya está. Entonces, a partir de que yo dé la pregunta, se van a ir una y una con la hormiga. Primero tú, después tú y el último tú. Y hasta donde dé el cronómetro. Espero que el cronómetro ya esté más que activadísimo.
2: Ok.
1: Ok. Sale, okay, listo.
0: Vámonos entonces con la pregunta, muchachos. Abusados, ¿eh? Recuerden que empezamos con la A y así nos vamos. Un ping pong con la hormiga. Y el que le gane el tiempo se queda fuera. Bueno, me vas a dar nombres, bueno, más bien animales que habiten un zoológico. Y vamos a empezar de la A a la Z. A la voz de ya. Animales de zoológicos.
2: Arañas.
0: No. Animales de zoológicos, zoológicos. Araña siempre hay.
2: Avestruz, avestruz, avestruz.
0: Ok, avestruz.
1: Ok, bueno, puede ser también ardillas.
0: Sí, muy bien. ¿Y que sigue la B?
1: Súbele tu micro porque te oyes muy bajito, pollo.
0: Ahí estoy, ahí estoy.
1: Ahí está.
0: Ahora con la B. Animales de zoológicos. Fíjate, por el tiempo, compadre.
1: Ay, Dios mío, animales.
0: Con la B, animales de zoológico.
1: De zoológico.
0: Con la B de...
1: Oye.
2: ¿Borregos? ¿Borrego?
0: Borrego en zoológico, y en el rancho será, pero en zoológico está muy difícil. No, otro, comadre, le gana el tiempo, ¿eh?
1: ¡Ay, comadre!
0: ¡Comadre Yuli!
1: ¡Comadre Yuli! ¡Ah, pues, para el chiquitío!
0: ¿A poco nunca ha ido al zoológico?
1: ¡Que viene en camino, pues, comadre!
0: Un animal con B.
1: ¡Ay, mi comadre!
0: ¡Se desbarata, mi comadre!
1: ¡Comadre, el tiempo nos come, comadre! ¡Vamos
0: ya
1: a perder!
0: ¡Ya se desmayó, ya se desmayó! ¿Cómo? ¡Ahí está! ¡Ya se fue! ¿Cuál? ¿Cómo? ¡Tiempo!
1: ¡Oh! Se le fue a mi comadre, no puede ser.
0: Ay, comadre, comadre, ¿qué pasó pues? Se tardó muchísimo la respuesta.
1: Comadre, hubiera dicho el búfalo, un búho.
2: Es que nunca he ido a un zoológico.
1: Ay, comadre, vámonos al de Tuxtla. Hay que ir, vamos las dos, porque yo tampoco he ido.
0: Por ahí hubiera la respuesta.
1: Vámonos las dos a Tuxtla, ya hay zoológico, comadre,
0: va,
1: hay que ir.
0: Bueno, comadre, ahí será para la próxima, ¿no?
2: Ok, sí, gracias.
0: Comadre Yuli, ¿dónde nos escuchas?
2: De aquí de la colonia 18 de octubre.
0: 18
2: por Tapachula.
0: Ay, 18 de octubre, ¿dónde es? Allá por la entrada, ¿ah?
1: Ajá.
0: Allá por
2: la entrada. Este, pasando el seguro nuevo.
1: Ándale. Sí, sí, pues sí, San Agustín. Cierto.
2: Así es.
0: Por cierto, ¿hubo pachanga ahí? No hubo ahora por San Agustín.
2: No, aquí no. Es el 18 de octubre.
0: Ah, bueno, pues ya está, comadre Yuli, muchas gracias. ¿Cómo se dice ahí en la 18 de octubre?
2: Aquí suena la qué buena.
0: Eso, comadre, gracias. Lástima, Margarita.
1: La chula, mi comadre, pero se le fue tú la luz.
0: A ver, con la C, hormiga, animales de zoológico con la C.
1: Animales de zoológico con la C. Ah, el cocodrilo, hay en Tuxtla, en el zoológico de Tuxtla hay hasta un cocodrilario. Buenísimo, por cierto, ¿eh?
0: Una cebra.
1: Una cebra, ajá.
0: Camello.
1: Camello, no. Cameo, no, ah, no he visto yo cameo.
0: Sí, ahí en los zoológicos.
1: Sí, los zoológicos.
0: Cameo, sí, algunos. Muy nice, en los que yo he ido, sí hay. ¿Con la D?
1: Con la D.
0: ¿Con la D?
1: Ah, muy buena, muy buena. Changas, con la D.
0: ¿Delfín? ¿Un delfín puede ser? ¿Un zoológico?
1: No.
0: En parques acuáticos,
1: ¿no? A ver,
0: ¿no?
1: ¿Qué dice la banda? Bueno,
0: entre zoológico y parque acuático, sí.
1: Ajá.
0: Delfín podría ser.
1: Un delfín.
0: Aquí dice dromedario, pero sería lo mismo que camello. ¿O yo estoy mal?
1: Pues sí.
0: ¿Ando mal yo?
1: No, es parecido.
0: ¿Ando mal en zoología?
1: No, es parecido.
0: Bueno, con la E.
1: ¡Elefante!
0: Muy bien, muy bien. Con la F.
1: Si es acuático, foca.
0: Un fofodrilo.
1: Un fofodrilo.
0: Flamenco, dice. Flamenco, ¿no?
1: Ah, un flamenco.
0: Qué bonitos son los flamencos, ¿no?
1: Sí, cómo no. Estos hermosos, ¿eh?
0: Sí, muy chulo.
1: Chuladas de aves.
0: ¿Y con la G? Con la G.
1: Gira. Ah, no, con la G.
0: No.
1: Esa es J.
0: Gorila, dice.
1: Ah, un gorila.
0: Gorila.
1: Un gorila.
0: Dice para acá mi compadre Luis Alberto en, ¿qué dice? En Chapultepec. Hay borregos y marrón, dice.
1: Pues
0: no dijo la comadre,
1: marrón.
0: La comadre.
1: Sí, pues, dijo borrego. Pero no dijo borrego.
0: Hay que especificar.
1: Ah.
0: Dice por acá mi compadre Alexis.
1: Con la C canguro.
0: ¿Qué es el bongo tú?
1: Fíjate que igual
0: bongo, dice,
1: a mí ya me habían dicho.
0: Caimán,
1: dice, ajá.
0: Dragón de Komodo, faisán, gacela.
1: Fíjate que allá en Tuxtla, en el del zoológico de Tuxtla, hay dragón de Komodo.
0: ¿Es
1: hay un dragón?
0: ¿Guepardo o guepardo?
1: Bella, es guepardo, hombre. Qué bestia.
0: ¿Qué es el guepardo? A ver, ¿qué es el guepardo?
1: Es como un este.
0: Como un guepardo.
1: Como un guepardo. tipo gatito. Así. Ese es un guepardo.
0: ¿Qué dice mi compadre Javier Gálvez?
3: El camello es de dos jorobas, pollo. El dromedario solo tiene una sola joroba.
0: Pero son primos hermanos, ¿no?
1: Ándale.
0: Sí, son primos hermanos. Entonces, ¿el camello tiene cuántas bolas?
1: Tres bolas.
0: ¿Cómo que?
1: O dos bolas. Y el drome tiene una.
0: Pues, ¿qué le andas viendo al camello?
1: Oye.
0: Va de nuevo. Pongan atención.
3: El camello es de dos jorobas, pollo. El dromedario solo tiene una sola joroba.
1: Ah, ok.
0: Ya es que el camello dice antes de a los niños le dicen, es que en una joroba lleva la comida, dice, y en la otra lleva el agua. Por eso los camellos tienen dos.
1: Dos
0: jorobitas, no dos bolas, porque es otra cosa.
1: No.
0: Dice un dragón de Komodo, dice mi compadre Alexis, nos mandó la foto. Oye, los dragones de Komodo son los únicos capaces de tragar huesos. Los más largos del mundo se los tragan.
1: A su mecha.
0: Saludos a mi compadre José Manuel. Dice, me gustaría un basta de nombres de países. ¿Ya lo hemos hecho?
1: Ya, de países ya.
0: Sí, cómo no. Dice. Saludos a Luis Alberto. Gracias por su comentario, compadre. Iván Chiñas, el búfalo, dice.
1: Sí, el búfalo, el canguros.
0: ¿Pero canguros con C?
1: ¿De casa?
0: ¿Sí?
1: Pues sí, canguros con C de casa.
0: ¿Qué no es con K de canguro?
1: ¡Estás loco! ¡Voy a regresar a la primaria!
0: El Dian Jockey.
1: Saludos al Dian Jockey, Dian Jockey.
0: Saludos a mi compadre David Hernández. Si hay arañas en el zoológico, dice.
1: No, yo no he visto.
0: Sea, sí hay, pero hay rastreras, pero así como que tú digas de un zoológico.
1: Ajá, como para llamar la atención.
0: ¿Qué dice el Javier Gálvez?
3: El camello es de dos jorobas, pollo. El dromedario solo tiene una sola joroba.
0: Otro time. Saludos a Iván Chiñas. A los koalas, dice que llevan con K.
1: Sí, el koala sí es con K.
0: Dice que me regresan a la primaria.
1: La neta, sí, pollo, le di una vez. Yo digo que desde preescolar, sí. Porque listo, totoreco.
0: Bueno, pero esto fue el basta, muchachos. Ganó la hormiga. Ya regresamos al show
1: de los animales.
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0: Son las 12:55.
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0: Son las 12:59.
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7: El chile en nogada es el platillo que, según la leyenda, las monjas agustinas del convento de Santa Mónica en Puebla elaboraron con los productos de temporada, granada, el chile poblano y nuez de Castilla, para elaborar un platillo que llevara los colores del ejército trigarante. Esto con el objetivo de celebrar la independencia de México y al emperador Agustín de Iturbide. Este platillo esencialmente consiste en un chile poblano relleno de carne de res y puerco, mezclados con fruta, plátano, manzana, pera, durazno y bañados con una salsa de nuez. Es considerado como un platillo de temporada y se sirve durante los meses de julio, agosto y septiembre, porque la nuez de Castilla, que es la variedad que se emplea en la preparación de la nogada, se cosecha durante estos meses, al igual que la granada, otro ingrediente fundamental de este platillo. En 2018, la producción de chile poblano superó las 381,000 toneladas, la de carne de res fue de más de 1,980,000 toneladas y la de granada sobrepasó las 8,000 toneladas.
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0: Es la 1:02.

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1: Y bueno, continuamos con más del Show de los Animales. Oye, excelente inicio de clase para toda la chamacada, para toda la pandilla, que bueno, ya seguramente ya van de regreso a casita, van en el colectivo, en el taxi, o van en el vehículo particular. Saludos al hijo del pelón, que siempre van por él a la escuela. Sí, como no. Oye, no se ha reportado el hijo del pelón, ¿eh? Hombre, a ver dónde anda el chamaco.
2: Y yo tengo una polémica, iba por una marítica.
1: Bueno, estamos aquí organizando a los muchachos porque el teléfono nomás se descompuso. Todito. Dice, buenas tardes para acá. Mari, buenas tardes. Gracias por acompañarnos. Saludos a mi compadre chileno que va al taller. Ya también se descompuso el taxi. Saludos a mi compadre Juan Gustavo allá por el Tianguis Tapachula, que andan en sintonía. A mi compadre Rafita, que anda ahí también en el taxi. Gracias. A mi compadre eléctrico, diga que está en la chamba. Échale muchas ganas allá por la Plaza de Toros. A mi compadre Coqui, saludos a toda la banda. Alexis también, que nos mandó la foto del dragón de Komodo. Y bueno, venga, lanzamos el reto, lanzamos el reto del puerquito. ¿Qué pasó, muchachos? ¿Quién va a traer moneditas? Bueno, les voy a decir más o menos a qué altura vamos del puerquito. Ya va llegando. Vacas, rasadito de la mitad, Rasadito de la mitad va el puerquito, pero todavía le falta muchísimo más. Esta semana tenemos que terminar de llenar ese puerquito. El otro, el de las monedas. Es. Sí, sí, sí. Así que el reto está lanzado. Es atiéndale al puerco. Para que traigan sus monedas, muchachos. Sí, cómo no. Bueno, ya saben que al final.
2: Iba por una varítica. Yo tengo una polebrítica. Iba por una varítica. Ella le dice que es típico y ella que no se come con el tópico.
1: Ya está gritando, mira. Ya tiene hambre. Ya saben que cuando se llene, bueno, hay una lista de participantes. Los que están trayendo sus moneditas. Oye. Bueno, van a atinarle, por eso se llama atínale al puerco. Y el que le atine va a ser menos 5, No se pueden pasar. Pueden ser, no sé, por decirles una cantidad de 200 monedas. Y alguien va a decir 195. Bueno, el que se acerque más a esas 200 será menos 5. Si alguien dice 190, son 200, pues ese va a ser el ganador. Pero tienen que traer sus monedas. Por ahí nos decía mi compadre Alex que dice que de esas monedas ya no hay. ¿Cómo que no? Prueba de ello es que sí.
3: ¿Qué?
1: Que nos han estado trayendo moneditas. Así que el reto de atiéndale al puerco está lanzado. Tiene hambre, mi muchachito. Y pues bueno, al final, cuando se llene, los que estén en la lista van a poder checar cuántas monedas hay ahí. El puerquito, muchachos, el puerquito, no se han llevado. Así que ya se lo saben, Les dimos la semana pasada para llenarlo, pero nomás no, No le ponen ganas. Pónganle ganas, muchachos. La verdad hay una buena bolsa ahí, Son pocos los que han estado participando, creo que no hemos llegado ni a 10 participantes. Así que entre ellos vamos a hacer un en vivo y todo el show para este puerquito que está bastante bueno. Mira. Me parece al puerquito cuando ya tengo hambre, fíjate. Ahí anda el Dino, tráenos ese costalón, mira, ahí anda un montononón. ¿Cuándo vas a venir, Dino? Porque me dijeron que nada más trajiste como 5, fíjate. Tráetelas, Marco Antonio, para llenar el puerquito. Ya esta semana tiene que quedar, Les dimos el de plazo la semana pasada, pero ¿qué creen? Se hicieron rosca. Se hicieron rosca, muchachos. Hombre. Qué mala onda, de veras. Alguien chilla. Bueno, ahí está el reto entonces de atínale al puerco.

0: dejar unas moneditas para el puerquito. Pues bueno, pues mira, no sean así, échenle su monedita.
1: Con esto ya se llena, fíjate. Mira.
0: Ahora sí, ya lo había mandado el Dino, ya lo había mandado. Fíjate que sí, chanzón, y sí se llena.
1: ¿Nomás nos está tanteando?
0: No, ya lo había mandado de que va a venir a dejarlo. Me mandó la foto de todas esas moneditas que va a pasar a dejarlo. ¿Cuándo? No sé, pero va a pasar.
1: ¿Ya varias ahí tú? Como
0: ya, tiene un buen. No, creo que yo también traigo. A ver, voy a ver si traigo acá.
1: No, mira, ya no. Bueno, ahorita es el pavo, muchachos. El puerco ya déjenlo. Y nos tienen que marcar a través de WhatsApp porque aquí el Leo todavía no arregla la línea. Dice, buenas tardes, pollito, hormiguita. Aquí seguimos en sintonía, mi compadre Toñito Velázquez. Mira, ya sirve. A ver, la que buena.
0: No,
1: todavía no sirve.
0: No. Bueno.
1: Pues Leo, compónlo bien.
0: Leo.
1: Conecta el cable.
0: ¡Ey, chao! Bueno, ¿cómo está mi rancho?
1: A través de WhatsApp, muchachos, porque la línea todavía no funciona.
0: Traigo tres. Tres moneditas.
1: Mira, agarra tus moneditas y ya.
0: Cuatro moneditas. Mira, échala ahí.
1: No, llévatela.
0: Oye.
1: Dos pesos, ni
0: que tú eres bien grosero, mano, de veras.
1: Ahorita los echamos, tú tranqui, se recuerda que estamos en el pavo.
0: Ah, estamos en el pavo.
1: Claro. ¿Quién dijo yo?
0: Pues marquen a WhatsApp porque el teléfono todavía está en reparación. Sí,
1: ese chamaco que
0: está. Éjele el chavo de la reparación. Oye, tú, Marco Milagro, Antonio. No te di tu patada allá abajo. Ni sabía que estabas allá abajo tú, Leo, hombre.
1: Compadre Marco Antonio.
2: ¡Dime! ¡Acá estoy!
1: ¡Eso! Compadre, te vas a echar el pavo porque está hambriento, ¿eh? También este está hambriento.
2: Échale porque todavía está adelgazando, ¿ya?
0: ¿Qué? ¿Cómo? ¿Qué?
1: ¿Cómo que se está adelgazando?
2: Te supe que cuando te acuerdan hacen el pavo.
0: No es cierto.
1: Échate la una, las dos, ya las tres.
3: ¡Llegó el pavo!
2: No se oye bien.
1: Fíjate.
2: No se oye bien.
0: Ay, pues acomódalo ahí, tu pay, hombre, súbele.
2: Se entrecorta.
1: Te dan tus datos, hijito, anda a meterle 20. Mira, todas
2: de 500. Aquí puro de 500, puro de 500 acá.
1: Mira, agarra 20 pesos de la monedita de 50 y ve a meterle saldo.
2: Mira, pues, yo tuve que te lo voy a dejar todavía ahorita.
1: No, hombre, ahí salió más o menos, compadre, disculpa porque es por a través de WhatsApp, pero sí se nos complica muchísimo. ¿Sale, Marco Antonio?
2: Vale, ahí te llevo con las monedas.
1: Ahorita
0: bien.
1: Ya está, compadre, aquí te esperamos.
0: Mira el Ben, fine.
1: Échale, Dino.
0: Échale, Dino.
1: Dino. Como esos queremos 10.
0: Sí, hombre, así mira, de una vez que ahorita voy a dejar la morralla de una vez para darle a comer al puerquito.
1: Dice, buenas tardes, quiero mandar un saludo para mi mamá Lili Álvarez Pérez desde Río Florida.
0: Ay,
1: para
0: saludos.
1: El mundo.
0: Saludos para doña Lili Álvarez. Doña Lili, ¿de parte de quién?
1: ¿Ah?
0: ¿De parte de quién?
1: ¿Quién? ¿Cuál?
0: ¿Quién le manda saludos a doña Lili Pérez?
1: No está registrada.
0: Fíjate, hombre, no, desde Florida le manda saludos, doña Lili.
1: A ver. Río Florida.
0: Ah, Río Florida, desde Río Florida le mando saludos a doña Lili Pérez.
1: Oye, ¿tu tocaya?
0: ¿Mi tocaya?
1: Doña Lili Álvarez Pérez, de parte de Valeria, dice.
0: Ah, de parte de Valeria.
1: Felicidades,
0: Comaye. Valeria.
1: Me está tocando la pierna el Leo.
0: Chamaco, desde de sus cosas, aquí sí. Estamos al aire, hombre, Leo.
1: Compórtate.
0: Ay, mira la mano de Leo. Ey, Leo, saca de ahí la mano. Qué bárbaro, de veras.
1: El pavo, a ver, ¿quién quiere hacer el pavo? La que buena.
2: ¿Sí?
1: ¿Quién habla?
2: Soy el Imi.
1: ¡Ew!
2: ¡Ew!
1: ¿Quién habla?
2: Para hacer el pavo.
0: ¡Eso! ¿Ya estás?
1: Carnalito, te lo suelto a la una, a las dos y a las tres.

0: ¿Y ese pavo qué? Se está ahogando ese pavo, hombre. ¡Qué va! Pero de risa, mira, está risa y risa. No le haga.
1: Todo jodido.
0: No, no, no, no, no, no. Mal, muy mal.
1: No se puede, pero bueno, vámonos. Sí se complica muchísimo, muchachos.
0: Sí, por WhatsApp se complica
1: muchísimo.
0: Mucho.
1: Pero vamos al corte y ya regresamos al show.
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2: Es la 1:15.
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0: Es la 1:21.
1: La historia de un ranchero para todos los rancheros, la gente de rancho. Ahí la va, márcale bonito. Esta es la historia de cada uno de nosotros por acá. ¡Vámonos!

pero nunca nos faltaba el amor del padre. El psicólogo era el cinto y la chanca de mi mamá. ¿Cuál psicólogo? Ahora los plebes hay que llevarlo al psicólogo. ¿Cuál Twitter? ¿Cuál Instagram? ¿Cuál teléfono? La vida era sana, la vida era hermosa. La vida era ir al monte, pastorear las vacas. Ahora no vamos a ir, a las 4 o 5 de la mañana va para arriba, viejo. Hay que ir a pastorear las vacas. Ya hay que sacarle la leche a ordeñar, porque hay que hacer queso para vender en la tarde. Y si no,

0: ranchero, que suene el grito ranchero, viejo. Con mucho cariño para toda la gente que se siente orgulloso de ser del rancho y que crecimos allá humildemente y seguimos disfrutando ir para allá, para aquel rumbo.
1: Es la 1:26.
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0: 4.
1: Así es, vamos con más porque tenemos recomendación muy buena, por cierto. Que era este, la de vecinos. 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
1: Vámonos con musiquita. Es el grupo Frontera y se llama Party. Ya regresamos al show
2: de los animales.

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1: Es la 1:33.
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3: Pitbull le hará remix a La Chona con Los Tucanes. Mario Quintero confirmó que Los Tucanes de Tijuana trabajan en un remix de La Chona junto a Pitbull, que podría lanzarse este año. La Chona no es cualquier tema. Es himno del grupo desde su lanzamiento el 19 de junio de 1995 en el disco Me Robaste el Corazón. Compuesta en solo 5 minutos por petición de un amigo locutor y convertida en himno tradicional de fiestas y bodas en México, con fama mundial en el 2018 por un reto viral. Quintero dijo: esperemos se logre la colaboración con Pitbull, que estamos haciendo una versión de La Chona con Pitbull, pues para lanzarla en este mismo año. La colaboración suma un nombre internacional y lleva el clásico que sigue yendo diario a los bailes a una nueva audiencia, trascendiendo generaciones y fronteras. Edwin K. sale en defensa de S. Pérez. No tenían que hacer lo que hicieron. Edwin salió en defensa de su amigo Ángel Pérez, mejor conocido como S. Pérez, participante de la Casa de los Famosos México, quien fue enviado al exilio por considerarlo un mueble dentro de la casa en su cumpleaños. El líder del grupo Firme escribió esta mañana en historias de Instagram: no tenían que hacer lo que hicieron en su cumpleaños, pero si así es el juego. Su mensaje llamó la atención porque mantiene amistad cercana de casi 3 años con S. Pérez, desde que se conocieron por redes sociales cuando Ángel lo etiquetó, lo invitó a un concierto y lo ha acompañado en giras, incluso regalándole una moto. Ahora queda ver que si se queda solo con el mensaje o viene más apoyo para su sangre dentro del reality.
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0: Es la 1:46.
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3: ¿Qué tenemos, Ramírez?

0: bueno, estamos de regreso acompañándolos con más del show de los animales. Oiga, con una recomendación muy buena. Por cierto, ahora con este regreso a clases, tenemos una muy buena opción, hormiga.
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0: Eso. Y bueno, nos quedamos porque viene mi compadre Marco Antonio. Oye, sí, no digas cuántas trajiste, pero sí trajiste un
1: bolsita, tráeme. Sí, no te estoy diciendo, pues mira su costalito, trajo ahí de moneda. Ahí echó la morralla, súbele pues. A ver, ¿cómo?
0: ¿Cómo estuvo?
2: Con tu costalito me lo regalaste.
1: A la mecha.
0: Este está como el que lo encontró tirado y mira qué te traje, vieja. Oye, ya nos trajiste moneditas, dile a la banda cómo va el puerquito, porque ya casi,
1: Ya casi, ya llegamos ya al casi. Rabito, estamos llegando al rabito.
2: Ya llegó la trompita ya.
1: Pero más de la mitad ya tenemos, ¿no?
2: Ya pasa.
0: Ya.
1: A ver ahí para que se escuche.
0: ¡Que chille el puerco!
1: Oye, de veras.
2: Llegamos al rabito.
1: ¿Cuántas veces has venido? ¿Dos o tres?
2: Dos.
1: Dos con esta, ¿verdad?
0: Dos veces. Sí nos trajo algo. Ahorita vino con su costalito, me compare. Dice parece que ya encargó como 50 pesos, dice por ahí.
1: ¡A la mecha! Oye, pero sí son difíciles de encontrar esas moneditas, ¿verdad tú, Dino?
2: En las tiendas, sí, pero en la calle es más fácil.
1: En la calle ahí se las encuentra uno tiradas, ni les hacen caso, pues. Oiga, y qué mal, porque sí tiene valor esta moneta, no, de 50 ya centavos. Juntas,
0: vamos a ver cuánto va a salir de ese puerquito.
1: ¿Tú cuánto le calculas ahí? ¿Cuánto dice? ¿En pesos?
0: Es que si lo digo, voy a quemar a los que ya están participando.
1: Bueno, eso sí, eso sí.
0: Entonces, los que están participando ya vieron el puerquito, incluso en redes sociales. Híjole, es que sí me gustaría, pero.
1: Ajá.
0: Pero la verdad que sí se va a hacer algo, Vamos a hacer el conteo de ese puerquito. Y pues bueno, gracias a mi compadre Dino, que trajo moneditas para llenar el puerquito.
1: La verdad que sí, muy bien, Dino, muy bien, gracias.
0: Bueno, nos vamos a ir con el duelo porque tenemos dos canciones. La primera de ellas es. ¡Ay! Ya ve que viene septiembre, ¿no? Oye, ¿te parece bien si el Dino se queda con la otra canción?
1: Dale, va, el Dino y yo, va.
0: La hormiga trae La Ley del Monte con don Vicente Fernández, y el Dino.
1: El Dino
0: trae esto que se llama, ¿cómo se llama, Dino? Ni él sabe cómo llama su canción, fíjate.
2: No.
0: Ahorita que empieza a cantar Antonio Aguilar.
1: Antonio Aguilar.
3: El 17 de marzo a la ciudad de Aguapa.
0: ¿El qué?
3: Llegó gente de donde.
0: ¿El qué? Es un caballo. Y es de Cumpas.
1: A la becha.
0: Es el moro de Cumpas. Bueno, pues ahí están las dos canciones. Ya servirá la línea, pregunto yo.
1: A ver, ahora sí pueden llamar 962-62-527-67.
0: Tienen que decir su frase, pues, si no, no.
1: Ah, bueno.
0: Como si aguantan para la hormiga, ¿qué tienen que decir, hormiga?
1: Grabé mi nombre con la hormiga. Así tienen que decir para escuchar a Vicente Fernández, Grabé mi nombre con la hormiga.
0: ¿Y con mi compadre Dino? El moro del Dino.
1: El muro del Dino.
0: El moro.
1: Ah, el moro. Sale, primera llamada. Ahí.
0: La que buena.
4: El moro del Dino.
0: ¡Ay! traer su fandom.
1: Dale, segunda llamada.
0: Bueno, vamos 1-0. Recuerden que es el muro de compras del Dino y la ley del monte de la hormiga. Ahí dice que tu frase está media.
1: ¿Por qué tan facilita? Media, fumada, no. Lo grabé con la hormiga.
0: Bueno, ¿qué número hay que marcar, hormiga?
1: 962-62-527-67.
0: Échale,
4: échale. La que buena. Hola, buenas tardes. El modo del Dino.
1: ¡Hala, el Dino trae porra!
0: No digan buenas tardes, ¿eh? Se lo vamos a pasar nomás porque nos trajo monedas para.
1: Sí, ya, solo por eso, porque tienen que decir directamente la frase, tú.
0: Dale. Otra llamada, nos falta una nada más para que gane el moro de compas. Échale ahí, comadre.
1: 962-62-527-67.
0: Levántale ahí.
1: Lo grabé con la hormiga y escuchamos a Vicente Fernández.
0: La que buena.
5: ¡Ey! Bueno.
0: ¿Quién vota?
5: Lo grabé con la hormiga.
1: ¡Gracias, comadre chula! ¡Gracias!
0: No digan buenas tardes.
1: Entra en directo con la frase, lo grabé con la hormiga y escuchamos a Vicente Fernández. Con la penca del maguey.
0: El moro del vino.
1: Ay, no, no, ni mi grullo valía. ¡Velo! Ahí está, mira el Dino, mira el Dino.
0: La que buena.
4: Negra, me tatué.
1: ¡No! Fíjate, este habla de tatuaje. ¡No le hagas! ¡Me grabé con la hormiga! ¡Grabé la penca del maguey! ¡Tu nombre! ¡Unido al mío!
0: No fumen esas cosas, pues.
1: Entre las tatuaje, digo, a tú.
0: La que buena.
5: Grabé mi nombre con la hormiga.
1: ¡Dos! ¡Gracias, comadre!
0: Ahí está haciendo trampa, ¿ah?
2: ¿Eh? Sí, no escuchó lo que dijo.
1: Dos, velo, no escuchó. Mira, bueno, dinosaurio.
0: Última llamada. Llamada gana.
1: 962-62-5-2767.
0: La que buena.
4: El moro de.
0: Con el moro del Dino. Ya regresamos al show.
1: Al show de los animales.

0: canción.
1: Tequila, tequila, parece mariachi.
2: Ya.
3: No.
2: Se acabó el mundo de compa. Ya nos vamos, muchachos.
3: ¡Qué bestia el pollodrila! Señores, la verdad fue un gustazo haber estado con todos ustedes a través del show de los animales. Que tengan un excelente...
2: Apagué el del aire.
3: Oye. Un excelente y muy bendecido inicio de semana. Lleve temprano al niño. Llévelo a la escuela. Ya estuvo, mira, un buen día de vacaciones. De veras. Alíñese con los chiquitíos, llegue temprano, hombre.
2: Bueno, pues como estoy viendo las aguas.
3: Sí te quedas.
2: Bueno, cuídense mucho, nos escuchamos en un minuto más.
3: Se quedan con el pollo.
2: Regreso por la noche, ya saben que quedamos los lunes y mañana estaremos de regreso en el show. Gracias, buenas tardes, buen provechito. Bye, bye.

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0: Es la 1:59.
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0: Son las 2:00.

0: Son las 2:03.
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3: Son las 3 con 29 minutos.
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7: Pitbull le hará remix a La Chona con Los Tucanes. Mario Quintero confirmó que Los Tucanes de Tijuana trabajan en un remix de La Chona junto a Pitbull, que podría lanzarse este año. La Chona no es cualquier tema, es himno del grupo desde su lanzamiento el 19 de junio de 1995 en el disco Me Robaste el Corazón. Compuesta en solo 5 minutos por petición de un amigo locutor y convertida en himno tradicional de fiestas y bodas en México, con fama mundial en el 2018 por un reto viral. Quintero dijo: esperemos se logre la colaboración con Pitbull, que estamos haciendo una versión de La Chona con Pitbull, pues para lanzarla en este mismo año. La colaboración suma un nombre internacional y lleva el clásico que sigue yendo diario a los bailes a una nueva audiencia, trascendiendo generaciones y fronteras. Edwin K. sale en defensa de S. Pérez. No tenían que hacer lo que hicieron. Edwin salió en defensa de su amigo Ángel Pérez, mejor conocido como S. Pérez, participante de la Casa de los Famosos México, quien fue enviado al exilio por considerarlo un mueble dentro de la casa en su cumpleaños. El líder del grupo Firme escribió esta mañana en historias de Instagram: no tenían que hacer lo que hicieron en su cumpleaños, pero si así es el juego. Su mensaje llamó la atención porque mantiene amistad cercana de casi 3 años con S. Pérez, desde que se conocieron por redes sociales cuando Ángel lo etiquetó, lo invitó a un concierto y lo ha acompañado en giras, incluso regalándole una moto. Ahora queda ver que si se queda solo con el mensaje o viene más apoyo para su sangre dentro del reality.
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2: Son las 3:32.
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1: Son las 3 con 36 minutos.

0: El chile en nogada es el platillo que, según la leyenda, las monjas agustinas del convento de Santa Mónica en Puebla elaboraron con los productos de temporada, granada, el chile poblano y nuez de Castilla, para elaborar un platillo que llevara los colores del ejército trigarante. Esto con el objetivo de celebrar la independencia de México y al emperador Agustín de Iturbide. Este platillo esencialmente consiste en un chile poblano relleno de carne de res y puerco, mezcladas con fruta, plátano, manzana, pera, durazno y bañados con una salsa de nuez. Es considerado como un platillo de temporada y se sirve durante los meses de julio, agosto y septiembre, porque la nuez de Castilla, que es la variedad que se emplea en la preparación de la nogada, se cosecha durante estos meses, al igual que la granada, otro ingrediente fundamental de este platillo. En 2018, la producción de chile poblano superó las 381.000 toneladas, la de carne de res fue de más de 1.980.000 toneladas y la de granada sobrepasó las 8.000 toneladas.
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4: Son las 4 en punto.
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0: Son las 4 con 13 minutos.
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2: Son las 4:21.

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1: Son las 4:32.
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2: Son las 4:38.

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2: Son las 4 con 49 minutos.

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2: Son las 5:03.
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2: Son las 5:05.

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2: Son las 5:18.

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6: Son las 5 con 32 minutos.
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7: Son las 5:35.

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2: ¿Son las...?
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2: Son las 5:50.

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2: Son las 5:57.

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0: Martínez, el gallo.
1: Señoras, señores, arrancamos, comenzamos. Repórtese 5551-668-929. Díganos qué rol le da para arriba. Vamos arrancando mes. Arrancamos primero de septiembre. Arrancamos septiembre. Para que ya no se duerma en calzones,
2: ¿eh? No.
1: Ya duérmase con pantalón, con short o con su pijama de ositos, pero hágalo porque si no va a temblar y en la madrugada ahí vamos a salir a dar el show. Señoras, señores, sin más ni más, aquí
0: comenzamos.
1: Bueno.
3: Así es, 2 de la mañana, me pueden poner una rola que me da para arriba, la de mi bello ángel.
1: Va, órale.
3: Dedicarle a mi cabecita Stephanie, que está trabajando ahorita embolsando chicharrones aquí en Pisconcheil, Vaca, Yucatán.
1: Hasta Yucatán, abrazo enorme. Son las 6:08, esta es la rola que te da para arriba.
0: ¡Súbele!
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0: Aló, aló, muy buenos días.
1: Hola, hijos de la mañana. La rola que me da para arriba es la de Pelado de Bobby Pulido. Excelente inicio de semana, se les ama. Y vamos para arriba.
0: Ay, ay, ay. Son las 6 de la mañana con 11 minutos. Este show te da para arriba.
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0: es la frase del día. La frase del día. Un día mi abuelito me dijo: en esta vida, mijo, las madres te ayudan a detectar a los falsos amigos, los hijos a los falsos familiares y los amigos a los falsos amores. Te la repito: en esta vida las madres te ayudan a detectar a los falsos amigos, los hijos a los falsos familiares y los amigos a los falsos amores.
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0: En este momento ya son las 6:15. Vámonos para arriba, pide tu dedicada 55 51 668 92 9.
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0: vamos complaciendo con la rola que te da para arriba, la que buena. Buenos días.
1: Buenos días, hijos de la mañana. Quiero la canción que me da para arriba, La Chona, con los Tucanes de Tijuana.
2: Complacemos, son 6:18, mamuchón.
3: 6:18, vámonos para arriba, Vicayufi.
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0: la pausa, regresamos. Quédate con nosotros. Somos el Cocodrilo Guzmán, el Mamut Padilla y Luis Martínez el Gallo, haciendo Parriba.
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1: arriba.
2: Regresamos rapidísimo y si quieres pedirnos cuál es la rola que te da para arriba, márquenos 55 51 668 929 y te complacemos.
3: Son las 6:21, 6:21.
1: La temperatura
0: 13 grados centígrados.
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19: Él sabe lo todo.
20: Bien. Chamacos del mal. El día de hoy voy a compartir directamente desde el glosario Soque qué significa para ustedes la palabra meque.
19: La sin oficio.
21: Es tic, tic, tic, tic.
7: Elimínate, moral, elimínate.
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1: Vámonos con las dedicadas de La Qué Buena. 55-51-668-929. Vámonos, José, buenos días. Hola, Pepe.
2: Pepito.
3: ¿Qué tal? Buenos días, Gallito.
1: Bienvenido a La Qué Buena, mi rey. La dedicada que vamos a realizar en este momento es para Thalía, ¿verdad? Tu novia.
3: Así es.
2: ¿Andas con Thalía, perrillo?
4: No, y deja de eso. Digo, Yair,
2: ya tiene su edad, pero aún está guapísima.
1: Vamos a ver si está por acá. Thalía, buenos días.
5: Buenos días.
1: Thalía. Oye, hermosa, estamos hablando de La Qué Buena, del show que te da...
2: ¡Arriba!
1: Del otro lado de la línea está Yair. ¿Lo conoces o le colgamos?
5: No, sí lo conozco.
1: Pues escucha con atención porque está dedicada...
2: ¡Es para ti!
1: Para ti.
2: Adelante.
4: Venga, Yair.
3: Hola, buenos días, Thalí.
5: Hola, corazón, buenos
2: días. Oye, le dice Thalí todo.
3: Pues bueno, este detalle es para demostrarte lo mucho que te quiero, lo mucho que eres importante en mi vida. Te agradezco por cada detalle, por cada día que pasamos juntos. Te agradezco y pues qué más te puedo decir, eres en este momento lo más importante. Pues que sigamos pasando muchos días más juntos.
2: Si hablamos de tiempo, ¿cuánto tiempo ha pasado para que esta historia llegue hasta este punto?
3: Tenemos poco de novios, pero ya tenemos más o menos como 2 años conociéndonos.
2: Ah, qué bueno, pero yo le preguntaba al gallo, Carmen, ¿qué cuánto llevas aquí en Radio Gallito?
1: No, pues sí, ya en Radio Gallito nunca ha estado. Ya, qué buena.
2: Radio Gallito. Barras.
1: Ok, continuamos. Thalía, ¿qué tienes que decirle a José?
5: Pues mira, corazón, no me esperaba ese detalle. Muchísimas gracias. Como te dije, yo creo que pues esto es algo bonito que estamos iniciando. Esperemos que todo salga bien. Gracias por el detalle y pues también creo que te quiero mucho.
4: Si todas las parejas disfrutaran el momento más que preocuparse en cuánto va a durar la relación, habría más parejas felices, ¿eh? Porque casi todos futurizan, dicen, ay, ¿cuánto va a durar? ¿Cuánto estaré con ella? Mejor disfruta ahorita, el momento es hoy, la vida es hoy, lo único que tienes seguro es el hoy, ¿no, gallito?
1: El hoy.
2: Ah, tengo un amigo que se llama el hoyito.
1: Ándale.
2: No, el Eloy Cavazos. Es bien dadivoso.
4: ¿No era Eloy Cavazos el torero?
2: No.
1: Ok. Thalía, okay. Pues te mandamos un besote enorme. José, ¿qué canción le quieres dedicar?
3: Se llama Te Regalo.
1: Ok.
3: De Ulises. Pero antes que nada, Mamuchín, no sé si me pudieras hacer favor de leerle el mensaje que te mandé en la mañana.
4: ¿El mensaje o el poema?
3: Perdón, el poema.
4: Coquito, preséntame de la forma adecuada y yo.
2: Señoras y señores, niños y niñas, abuelitos y abuelitas, la presencia de mi carnal Adrián el Mamut Padilla con este poema especialmente escrito por Yair para Thalía. El poema es niños y niñas, abuelitos y abuelitas. La presencia de mi carnal Adrián el Mamut Padilla con este poema especialmente escrito por Yair.

0: futurizar. Vivamos el momento como si fuera lo único que tenemos. Amémonos con locura y después nos desentendemos.
1: ¡Wow! Maestro Padilla, de veras anda usted pero filoso, ¿eh?
2: El Bimbix ya estaba aplaudiendo a medio poema.
1: Pues sí, pero pues ya sabes cómo es de tarugo.
0: Gracias, Bimbix. Yo sé que te encantó mi vida.
2: Y por eso fue, dice.
1: Bueno, ¿y qué canción le ponemos? Dijiste Te regalo de Ulises, ¿verdad?
3: Así es, Dayito.
1: Aquí está entonces, Talía, te mandamos un abrazote y antes una última pregunta.
2: ¿Ustedes?
0: Y nosotros vamos.
3: Para arriba con los hijos de la mañana.
2: Felicidades, morros. Son las 6:40.
1: 6:40.
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1: Estoy buscando a David, buenos días. David Jonathan, ¿estás aquí?
2: ¿El David?
1: El David John.
3: ¿Sí, buena?
1: Hola, David Jonathan, ¿cómo estás?
3: Bien, bien.
1: Hermano, bienvenido a la Qué Buena, bienvenido al show que va para arriba. Me presento contigo, soy Alejandro Guzmán. Me dicen el cocodrilo y hoy tendré el gusto de atenderte.
2: ¡Ay!
3: Ay.
1: Carnal, cuéntamelo todo. ¿Quién es Nayeli en tu vida?
3: Nayeli en mi vida, pues, es una persona que no esperaba que llegara a cambiar completamente mi vida. Y es una persona muy especial para mí.
1: Y pregunta, ¿por qué una dedicada para Nayeli?
3: Porque quiero demostrarle también de esa manera, expresarle mi cariño, mi amor hacia ella.
1: Entonces, hoy es un día como cualquiera, pero tú eres un hombre como ninguno. Es un detalle nada más de amor.
3: Es correcto.
1: Me parece perfecto, mi carnal. Vamos a buscarla entonces. Nayeli, buenos días. ¿Estás por aquí?
4: No.
1: ¿No estás?
4: Hola, buenos días.
1: Hola, Nayeli, buenos días. Hablamos de la Qué Buena. Me encanta recibirte. Déjame presentarte al team que hoy te atiende. Aquí está Luis Martínez el Gallo.
2: Hola, mi amor.
1: En Guanatos está el Mamut Padilla.
5: Hola, mi amor.
1: Yo soy el Cocodrilo. ¿Cómo estás, Nayeli? ¿No estás o si estás? ¿Ya te desmayaste?
5: Mañana.
1: Nayeli, pélame de este lado, hombre. Oye, hay un hombre que te ama muchísimo. ¿Conoces a David Jonathan?
4: ¿Sí?
1: Bueno, pues pon mucha atención porque aquí está el David y está dedicada.
2: Es para ti.
1: Adelante, David y Jonathan.
2: Para ti.
3: ¿Y bueno?
4: Bueno.
3: Hola, amor. ¿Cómo estás?
4: Hola.
3: Como que no se escucha, ¿verdad?
1: Sí,
4: bueno,
1: sí te oyen.
4: Sí, te
1: sí que qué bolas.
3: Aunque hoy, yo no escuchaba. Nada más quería dedicarte una pequeña canción que ahorita te van a poner y dedicar, si me lo permiten, un pequeño pensamiento, un pequeño poema.
1: Ajá, a ver, échalo.
3: Bueno, dice así: amor mío, no sé cómo terminará mi historia, pero si de algo estoy seguro es que en cada página de mi vida estás tú. Tus ojos que me enseñan a soñar despierto. He caído y he tenido dudas, pero nunca jamás me arrepiento de tenerte en mi vida. Cada día a tu lado es una línea nueva en mi historia. Una línea que late con ternura, con lucha, con esperanza. Te quiero mucho.
2: Oh, qué bonito.
1: Chile Chávez. Mira, no rima mucho que digamos, pero carnal, muy bien. Me encantó. Ahora la pregunta es, ¿qué tal improvisa Nayeli? Nayeli, ¿qué le quieres decir tú a David?
4: Pues lo mismo le quiero decir a David. No tengo palabras que decirle, él ya lo sabe. Me sorprende, pues sabe que lo quiero muchísimo.
2: ¡Órale!
1: Va, me encanta.
4: Ay, estoy nervioso.
1: Pues Nayeli, relájate. Aparte que me digas que estás nervioso, me espanta más. Nayeli, estoy nervioso. Ay, Dios mío. Ya entre la Karina Torres y y la banda de la Casa de los Famosos ya nos normalizan estas cosas, qué bonito. Nayeli, te van a dedicar una rola. Quiero que pongas mucha atención porque David Jonathan escogió una canción que específicamente dice cosas muy importantes que quiere que tú escuches. ¿Estás lista?
4: Sí.
1: David, dígale qué rola es. Dedícasela.
3: Mi amor, te dedico la de Aquí Hay Para Llevar de La Arrolladora. Espero te guste.
1: La ponemos es para ti, pero antes una última pregunta.
2: Ustedes.
1: Y nosotros vamos.
4: Para arriba.
1: En México son las 6:51, banda.
0: 9:07.
2: Para arriba.
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6: Hola,

0: regresamos. Oye, volvemos con la información. Uno de los integrantes de Grupo Firme se lastimó la pierna.
1: ¡No!
0: Acabó con férula y toda la cosa. Te contamos al volver en esto que es.
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1: Mamucho, ¿cómo pido mi rola?
3: Al 5551-668-929 dejas grabada tu nota de voz y nos dices cuál es la rola que te da para arriba.
4: En México son las 6:54.
2: La temperatura
0: 14 grados centígrados, la máxima va a ser de 24, probabilidad de lluvia del 65%.
1: ¡Sas!
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1: Son las 7 de la mañana con 6 minutos.
2: 7 con 6.
0: 7 con 6. Vámonos para arriba con La Qué Buena.

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1: Las 7:09.
2: Oye, este show te da para arriba y márcanos 55 51 668 929 y te tendemos.
0: Las 7:09 minutos.

0: qué buena, buenos días.
1: Hola, ¿qué tal, Mamucho, Cocodrilo y Gallito?
2: Olin.
1: Una canción que da para arriba es la de Todo lo fue. Quiero mandar un saludo para mis hijas, Fátima y Dafne, que las vienen escuchando.
0: Va. Fati y Dafne, abrazo grande para ustedes. Son las 7:12.
3: Todo lo fue. Súbele, Baby Mix.

0: Hola, hola, la que buena, buenos días.
1: Hola, buenos días, hijos de la mañana. La canción que me da para arriba es la de Cuéntale, de Yaguaru. Bonito día, gracias.
2: Uy, cumbia, cumbia, cumbia, cumbia, ritmo cachaguao.
3: Yaguaru.
0: Acabando la canción, viene la nota del día.

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1: Oigan, señoras y señores, pues como ya se los había dicho, Johnny Cash terminó lesionado en pleno show de Grupo Firme y esta
2: es la información.
1: Pues resulta que tremendo susto que se llevó Johnny Cash, el integrante de Grupo Firme, ya que compartió en sus redes sociales que se lastimó la pata. Muchos pensarían que uno, pues ya teniendo fama y teniendo mucho billete, pues que se va a andar lastimando, ¿verdad? Claro. Pero pues aparentemente fue un esguince. Luego de sufrir este percance, pues subió ahí foto de esa pequeña fractura, esa pequeña lesión, subió foto de su pie derecho, el cual ya está puesto con una férula, dice, esguinzado quedé, y pone una carita así como derritiéndose, mañana será la buena, y mañana va a estar bueno, porque todavía tenemos shows, y así voy a estar presentándome. Entonces, pues miren, muchos pensarían que porque ya tienen feria, que porque ya tienen lana, que porque ya
3: son
1: hay mucho...
3: Son inmunes al dolor, ¿verdad?
1: Claro,
2: no,
1: que...
2: No, pero de todos modos, qué guamazo.
1: O sea, lo que sí es que no creo que se vaya a chutar una hora de... unas 15 horas ahí sentado en el Seguro Social esperando a que le den atención,
2: no,
1: ¿verdad?
2: No, o sea, obviamente a él se le atiende rápido.
1: Claro.
2: Pero lo cierto es que, bueno, un esguince es incómodo, así tengas 5 baros en la cuenta o tengas 5 millones en la cuenta.
1: Es correcto. El dolor de todos modos va a estar, y luego para acabarla, si te agarra, ya sabes, ¿no? Que no estés en la Ciudad de México, o al menos en tu ciudad donde conoces ya quién es el
2: pero
1: chido.
2: Pero fíjate, en 2022 se cayó en el Zócalo, ¿te acuerdas?
1: Sí.
2: También Johnny. Y se lastimó, tuvieron que suturarle la piel.
1: Claro.
2: Y después también se rompió el mentón en un evento.
1: No manches.
3: O sea, como que ya se está lesionando mucho, ¿no?
1: Sí, ya, o sea, lo que dice el cocodrilo es que ya la trae chueca.
2: Sí, como que ya es su costumbre ponerse un guamazo en cada concierto.
1: Pero bueno, pues ahora sí que hay para que vean que no nada más a los que somos terrenales tal cual nos pasan cosas, sino también a los artistas. Y ahí está el Johnny Cash, que anda rengo, anda como el cojo feliz.
3: Pobrecito, recupérate, Johnny, porque queremos verte al 100, viejo.
1: Y ahora sí, todo esto sucedió
2: en un día como hoy.
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1: Son
3: las 7:20.
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0: Vamos a hacer una pausa, regresamos, quédate con nosotros, estamos en vivo.
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2: Te quiero entregar el número para que puedas contactarnos, el 5551-668-929. Apúntalo, te va a servir.
3: Ya son las 7 de la mañana con 23 minutos.
1: La temperatura
0: 14 grados.
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2: Hola, hola, la que buena, buenos días.
3: Buenos días.
0: Buenos hola. Días.
2: ¿Quién habla?
3: Edgar Abrego.
2: Edgar, ¿cuál te ponemos?
3: La de Chinolense.
2: Órale, pues, aquí te la dejamos. ¿De dónde te reportas?
3: De Chimbul.
2: Ahora, ¿dónde queda eso?
3: Acá para Escártega.
2: Pues te mandamos un beso ahí en el Ciful. Y tú y nosotros vamos.
3: ¡Para arriba!
0: ¡Eso! ¡La 7:31!
2: ¿Tú le mandas un agarrón de Ciful, Padilla?
4: También.
0: ¡Oh, no! ¡La qué buena!
5: De escena por la tobe, como dicen que nace del problema.

Señoras, señores, muy amables, a nombre de la banda Recodo, muchísimas gracias. Soy de

0: Muchísimas gracias.
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2: Son las 7:33. Vámonos para arriba porque ya viene la reflexión.
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0: esta reflexión del Mamut Padilla.
1: Hoy presentamos: nadie sabe lo que tiene hasta que lo ve perdido. ¿Te quejaste del tráfico con las dos piernas buenas y caminando? ¿Y del calor con los ojos que ven perfectamente bien? ¿Te quejaste por no estar disfrutando de un manjar mientras te comías una deliciosa torta con un refresco? ¿Traes pleito con las personas y todo por el dinero? Y así se te va toda la semana entera quejándote de lo que no tienes, sin valorar todo lo que hay a tu alrededor. Hasta que un día, un martes cualquiera, te das cuenta y te toca sentarte en una sala de espera de un hospital, con un sobre en la mano, oyendo cómo llaman a otros pacientes por su nombre, mientras que no llaman al tuyo. Ahí adentro, no te acordaste del jefe ni una sola vez, ¿verdad? Ni de la comida, ni de tus carencias. Lo único que querías era salir de ahí y que te dijeran que estabas bien de salud, que todos tus análisis habían salido negativos. Todo lo que hoy te parece enorme cabe en 20 minutos en la sala de espera de un hospital. Marco Aurelio lo tenía anotado. De las cosas que tienes, escoge las mejores y piensa con cuánto afán las buscarías si no las tuvieras. ¿Qué estarías dispuesto a dar por todo lo valioso que tienes el día de hoy y que no te has dado cuenta? Hoy, cuando subas unas escaleras, párate arriba 3 segundos y fíjate que llegaste respirando perfectamente bien. Eso que hiciste sin pensarlo ya es ganancia del día, ¿no? ¿Cuándo fue la última vez que un susto de salud te acomodó las prioridades? La fama es hermosa, el poder es extraordinario, la riqueza es majestuosa. Pero a pesar de todo eso, lo más bueno de todas estas cosas, lo más importante y lo único imprescindible, es la salud. Cuida tu salud más que a cualquier otra cosa en tu vida, porque cuando no hay salud, no hay nada. Porque cuando no hay salud, no hay nada.

0: gracias, muchas gracias, muchas gracias. Pero no tengo dinero, pero grande corazón. Bye, bye, bye.
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2: Son las 7:44.
1: Efectivamente, 7 de la mañana con 44 minutos. 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
1: Oigan, y pues resulta y resalta que por fin lograron hablar entre Mariana Ochoa y Aldo Rendón por respecto a lo que hace algunos años sucedió en OV7. Es más, con decirles que ni Mariana sabía que este Aldo Rendón los había vestido o los había prácticamente buscado, ¿no? Este vestuario para ellos en ese grupo.
2: Pero gran punto, porque ahí te das cuenta cómo hay gente que construye rencores en su corazón.
1: Sí.
2: Y la otra persona quizá ni cuenta se dio.
1: Y esta
2: es la información.
1: Y pues resulta y resalta que en la Casa de los Famosos nuevamente dan de qué hablar. Y ahora nos vamos con Aldo Rendón y Mariana Ochoa. Que por cierto, bueno, pues sacaron la plática de que, ¿qué onda? A ver, ¿a poco tú nos vestiste hace 30 años? Y le dice Aldo Rendón, sí, o sea, hace 1000 años, ya tiene, la verdad no tengo el número exacto, pero pues la verdad es de que ya, mira, lo caído, lo hablado, pero no sabes cómo terminé odiando a los OV7.
2: ¡Ay, Dios mío!
3: ¿Pero por qué?
1: Pues porque, pues justamente eso, dice que se portaron medio gachos. Es más, vamos a escuchar lo que dijo, para que ya no tenga dudas el maestro Padilla, y podamos saber qué fue lo que sucedió con Aldo Rendón.
2: ¡Suéltala, Sacahuil!
4: ¿Tú nos vestiste en 97 en algún momento?
5: Sí, güey.
4: Yo no me acuerdo.
5: Pues es que fue hace 1000 años. De ahí, por eso fue cuando yo dije, los odio a los OV7, la Mariana Ochoa no la soporto. Mañana hablamos el tema.
4: Con la ropa.
5: Hombre, güey, se portaron de la verga.
4: Te juro.
5: Ayer enojada después de...
4: Oye, se portaron de la verga. O sea,
5: pues es que bueno, hombre, cero disculpas.
4: No me acuerdo.
5: Aquí no traemos nada del pasado.
4: No me acuerdo.
5: Acuérdate que
4: no me acuerdo.
5: Vivir de recuerdos no vale la pena.
1: Y así fue como llegaron más o menos a un acuerdo. Creo que ya están empezando a llevar bien, ¿eh?
2: No, tanta hipocresía no se puede leer tan al mismo tiempo.
3: Tú eres fan de Aldo Rendón, yo lo sé.
1: Sí.
3: Te agrada su cotorreo y todo, pero ¿no crees que cabe la posibilidad de que de repente se aviente unas mentirillas? De que probablemente ni vistió a OV7 y nomás lo está diciendo por sacar cotorreo.
2: No, sí. A ver.
1: Yo creo que en algún momento sí los vistió, Padilla.
2: Te voy a decir una cosa.
3: Yo nomás pregunto.
2: Creo que Aldo... es alguien a quien la vida le sonrió de muy chavo.
1: Claro.
2: Entró en un rollo de la moda, empezó a conocer y se empezó a hacer de amigas, entre ellas Thalía, ya lo vimos, y grandes artistas internacionales, Mamuchín,
1: okay,
2: que empezaron a llevarlo de viaje a pedirle que le ayudara a vestirlas. De ahí deriva a convertirse en este stylist. Pero realmente creo que el tema de Aldo es que lo que ha tenido es mucha vida. Ha tenido la suerte de encontrarse con gente que le ha dado mucha experiencia y eso lo ha llevado a donde está hoy. Pero claro, indudablemente, yo creo que no miente. Al contrario, está lleno de anécdotas.
3: Me pasó por la mente hacerle esa cuestión porque de repente, digo, sin meter ni raspar callos, pero señor Alfredo Adame, de repente sí exagera. No, yo me metí 18 películas en Alemania y digo, ¿no será que también el señor Rendón de repente le exagera?
2: Pero Alfredo Adame sí hizo 18 películas en Alemania, ¿no sabía?
3: No, es que el otro día estaba viendo un podcast donde estaban desmintiendo algunas de sus mentirillas, luego te los comparto para que lo vean. Pero bueno, no quiero echarme broncas con Adame porque luego me ve y me cachetea. Gracias.
1: Te va a aventar unas patadas de bicicletero. Pero bueno, todo esto sucedió
2: en un día como hoy.
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1: Vamos a la pausa, regresamos con el Ganalana. Participa con nosotros. 5551-668-929, la línea telefónica está disponible, llámanos.
2: La que fue. Dejaste de la semana, pobre Mariana.
3: Las 7:51.
6: La temperatura.
2: En México estamos a 15 grados.
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6: 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The Warning anunció que ofrecerá su primer concierto en el estadio GNP el 5 de febrero de 2027 como parte de su nueva gira. Además, las hermanas Daniela, Paulina y Alejandra Villarreal estarán en el espectáculo de medio tiempo del partido de la NFL en la Ciudad de México entre los Vikingos de Minnesota y los 49 de San Francisco, que se disputará el 22 de noviembre.

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1: Buenos días, hola, hola.
2: Hola, buenos días, aquí escuchando su programa, camino al trabajo. ¿Podrían poner la canción de La Casita de la banda MS, por favor? Esa es la que me da para arriba.
0: Buenos ¡Por días, supuesto!
2: Saluditos de parte de Pablo.
1: Órale, pues aquí te la dejamos. ¿Qué horas son, mamuchín?
0: Las 8:02.
1: 8:02 en México.

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1: Es tiempo de jugar por billetes aquí en La Que Buena. De 100 en 100 se ganan miles, se llama el Gana Lana. Y para participar marcando 55 51 66 8 9 2 9. ¿Quieres jugar? Llámanos. Buenos días, ¿quién habla? Hola. Bueno.
2: ¿Qué pasó, mi coquito? Buenos días.
1: ¿Qué pasó, muñeco? Buenos días, ¿cómo te llamas?
2: El Arthur.
1: ¿Ese Arthur de dónde nos llamas?
2: De Atizapán de Zaragoza.
1: ¿Y estás listo para enaltecer el nombre de Atizapán?
2: Ah, claro.
1: Va, carnal, por tus primeros 100 pesotes, el Mamuchín tiene tu pregunta.
3: Dime, por favor, ¿en qué año se descubrió América?
1: Ni yo sé.
3: 4.
2: En 1810.
1: No. No.
2: Cámbiamela.
1: No. Pregunta. Adrián, es de a 100 pesos, no seas gandalla.
2: Sí, mamón.
1: Es pregunta de a 100, Adrián.
3: De octubre de 1492. Todo mundo debe de saber.
1: No, nada más los niños nerdos que acabaron en concursos de oratoria, fíjate.
3: Bueno, por siempre sí. ¿En qué año fue la independencia de México? Acabas de decir.
2: En 1810.
3: ¡Cinco! ¡Es correcto!
1: Y porque le diste el tiempo, porque si no, ni eso se sabe.
0: Ya lo había dicho.
1: Fíjate, dijo que América se había descubierto en 1810. Sí. Te mando. Y dice que la Constitución se firmó en el 2004. Ay, carnal, ¿listo para ir por 200 o ahí te quedas?
2: Vamos por 200
1: pesos. Por 200 pesos te pasa el Gayufi, Martinufi.
0: Mi rey, facilito, ya sabes, te doy una palabra, me cantas una canción donde venga esa palabra, la quieres fácil o difícil.
2: Gallito, bebé, mi amor, corazón, ponmela fácil, por favor.
0: Amor, gordito. Ahí te va, mi rey, dímela cantando con la palabra yo.
3: Cinco.
2: Yo no soy cuatro, como quiero que tres, sea tú. Entiendo.
1: El amor de otra manera. Todos. Yo no soy. Bueno, entonces yo solo. Ok, llevas 200. Más por 300 o ahí te quedas, mijo. Ya no tienes comodín.
2: Ah, por 3.
1: Por 300. Cálculo mental. ¿Estás listo?
2: Échale.
1: Va. 7 por 7. Más 2. Más 5. Menos 5 más 1.
3: 5.
2: 52.
1: ¡Sí! Hermano, vientos. Y para no perder mi costumbre, la neta no sé, pero supongo que lo hiciste bien. ¿Vas por 400 o ahí te quedas?
2: Vamos por 400, a ver.
1: Mamuchín, pregunta de 400, ahora sí, mánchate.
3: Hermanito, dime, por favor, el nombre del presidente que durante más de 40 años gobernó a México.
1: Cinco. Está muy fácil.
2: Bueno, mucho gusto en hablar con ustedes.
3: Tres. Tienes que saberlo, gordo. Está por eso fácil. Empezó la revolución.
1: De hecho, se le conoció su temporada como el por...
2: Porfirio Díaz.
1: Sí, pero ya fuera...
3: Sí, dijiste.
1: Pero ya fuera de tiempo.
3: No. La neta la dijiste fuera de tiempo. Hay que ser honestos. Yo digo que no.
1: Yo también digo que no. ¿Qué
0: dices? Sí, pues no, ya.
2: Pues no, ya.
1: Flaco, te voy a decir una cosa. Vas muy bien. Tus nervios son pocos. Tu carisma es mucho, pero tu conocimiento es nulo. Ponte a estudiar.
0: Te mandamos un abrazote, gordito. Puedes participar el día que quieras. Ya sabes, no olvides su nombre, Adrián Padilla García. El mamut fue el que te hizo perder,
3: que mejor,
0: ¿okay?
3: Se acuerde de Porfirio Díaz.
1: Ay, este viejo cobarde.
3: ¿Yo sí. ¿Qué?
0: Como lo ocupa todos los días para andarlo diciendo.
4: Obvio. Son una bola de cobardes.
3: 8 con 8
0: todos
3: minutos.
0: Los de Guanatos.
1: Se va.
0: Incluyendo a Padilla.
1: Ah, eso sí. ¿Eh?

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1: My people, ha llegado el momento de presentarte el Zodiaco de esta mañana. Presta atención lo que las estrellas dicen para ti en voz de nuestra Diabla Coronel. Adelante.
2: ¿Qué tal? Muy buenos días. Iniciamos, señor Zodiacal, con la Diabla Coronel. Y bueno, mi gente, vamos a comenzar con Aries. El día de hoy, mi querido Aries, tenemos la oportunidad de poder empezar de nuevo aquellas situaciones en proyectos fallidos. Tenemos la apertura favorable para ti y sobre todo tenemos una apertura el cual nos va a demostrar o nos va a dar esas señales que necesitamos para poder obtener ese logro que tanto ocupas. Para Tauro, el día de hoy, mi querido Tauro, ten cuidado a quién estás contando tus cosas y sobre todo tus planes. Recuerda que no todos son los amigos, o no todos son amigos, o no todas las personas que te rodean son lo que tú esperas, así que ten cuidado con traiciones de amistades. Para Géminis, el día de hoy, vámonos con crecimiento y evolución. Felicidades, Géminis, salimos de una mala racha, iniciamos una brecha bastante favorable para ti, sobre todo en lo económico, y sobre todo en volver a reencontrarte con personas que realmente quisiste o que amas y que puedes recuperar. Para Cáncer, el día de hoy vamos a tener la salud un poco inestable, vamos a estar por ahí en situaciones negativas. Hay que tener cuidado, mi querido Cáncer, porque vamos a provocar un bajón y situaciones negativas bastante, bastante difíciles. Para Leo, la oportunidad de madurar. Discúlpeme, la oportunidad de madurar, la oportunidad también de madurar para ti mismo, para saber qué son las cosas que a ti te has fallado y qué son las cosas las que tú te has traicionado. Hoy es momento favorable para tener ese camino y sobre todo ese crecimiento que tú necesitas. Para Virgo, crecimiento y evolución económica, felicidades. Vamos a iniciar otra brecha bastante buena para ti, mi querido Virgo, y sobre todo que es una brecha que ya va a durar hasta fin de año. Así que te recomiendo mucho, si eres Virgo, tanto lo que es Virgo, lo que es Aries y lo que es Géminis, traten de buscar una persona que los oriente cómo darle de comer al dinero y cómo mantener los cuatro puntos cardinales abiertos, porque vienen a favor y vienen bastante bien para ti. Regresamos aquí a Qué Buena, mi gente. ¿Con quién? Con la Diabla Coronel.
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1: Son las 8:16. Buenos días.
3: Efectivamente, las 8:16. 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
1: Son las 8:20.
0: Efectivamente, 8:20 con 20 minutos.

0: Vamos a ir a una pausa, regresamos, esto es...
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2: No se muevan, viene la segunda parte de los horóscopos, hay más gana lana y por supuesto la rola que te da para arriba, 55-5-1-6-6-8-9-2-9.
3: Ya son las 8 de la mañana con 23 minutos. ¡Qué bueno!
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0: estimado Premio de la Mente, escúchame bien lo que te voy a decir. Llega el momento de escuchar a la Diabla Coronel con el segundo segmento de los horóscopos del día de hoy. Escucha la numerología, escucha los astros y lo que dice el tarot para tu signo. Adelante, Diabla.
1: Seguimos en la segunda parte del Cielo Zodiacal de la Diabla Coronel. Y bueno, mi gente, hay que estar muy atentos porque ya estamos en una recta final de los 21 días de predicciones. Por ahí ya ha habido otra vez actividad sísmica. Hubo tanto en Veracruz y también lo que es la zona de el cordón o el listón, el cinturón de fuego en Guerrero. Recordemos que, bueno, está habiendo bastantes movimientos silenciosos. No hay que confiarnos. Los movimientos silenciosos son los que están preparando esta situación en donde posiblemente lleguemos a tener esta catástrofe que hemos predicho. También se hizo la predicción sobre el atentado hacia figuras importantes de la familia o personas cercanas a Donald Trump. Vamos a estar en una tensión bastante fuerte a nivel mundial y también vamos a levantar las alertas por situación sanitaria. Más bien, a encender las alertas por situación sanitaria. Libra junto con Escorpio, signos zodiacales que vienen de la mano con esa buena situación de salud emocional. Libra y Escorpio, tenemos que aprovechar el día de hoy las puertas que se nos abren para poder nosotros evolucionar en las cosas que tenemos que perdonar y sobre todo en las cosas que tenemos que superar. En el caso de Escorpio es un poco más orgulloso, es un poquito más retraído, pero Libra puede ser con esta energía que viene, le dé un poco más de fortaleza a Escorpión. Vámonos para mi querido Sagitario. Sagitario, el día de hoy vamos a comenzar a tener la apertura económica y de caminos abiertos. No seas tan terco y no seas tan necio. Aprende a observar alrededor y aprovechar esas nuevas oportunidades que se te están presentando y sobre todo tener esa madurez de tomar la decisión y caminar solo en este nuevo, esta nueva oportunidad que viene para ti. Para Capricornio, deja el coraje, deja el enojo, sobre todo la bipolaridad. Esos cambios constantes no te van a funcionar de nada, así que vamos en negativo, Capricornio. Vamos a bajar un poquito a ese enojo y a esa bipolaridad porque vienes en caída. Para Acuario, el día de hoy vamos con crecimiento, buena actitud, no bajes la cabeza. Recuerda que un rey no baja la cabeza porque se le cae la corona, así que en tu caso, mi querido Acuario, vas bastante favorable, vas con buena actitud y viene un crecimiento que tanto estabas esperando. Para Piscis, el día de hoy, mi querido Piscis, necesito que vayas más bien y veas qué cosas has estado retrasando y qué cosas has estado haciendo a un lado por no enfrentar una realidad. Ten cuidado, Piscis, porque es momento de enfrentar las situaciones no tan favorables dentro de tu relación. Que tenga un excelente día, mi gente. Cuídense mucho. Nos vemos, escuchamos, mañana aquí en La Qué Buena.
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0: Son en México las 8:40.
3: Efectivamente, solamente 20 minutos para que sean las 9 de la mañana. Recuerda que a las 9 tenemos las maduritas de La Qué Buena.

0: ¿Cómo estás, mi vida?
1: Hola, nena. ¿Cómo andas? Buenos días.
0: Bien. Ay, muy feliz.
1: ¿Dónde andabas? ¿Qué andabas tan perdida?
0: No, hombre.
2: Perdido.
1: Perdida.
0: Aquí andaba, no me escuchaba, no sé qué pasó. La tecnología, mi diva.
1: A veces nos juega rudo, pero cuéntamelo todo, nena. ¿Qué nos tienes hoy?
0: Aquí estoy, mi diva, feliz de la vida, empezando septiembre. Ay, ay,
1: septiembre está en la puerta.
0: No, hombre, ya lo tenemos aquí. Hoy es, te recuerdo que hoy es primero de septiembre, no sé
1: ya.
0: Si...
1: Ayer vi que empezaron ya a poner inclusive, ya venden árboles de Navidad, nena, qué vergüenza.
0: Ay, claro. Sí, claro.
1: Ay, ya, no ya. Es muy pronto para esas cosas, por Dios.
0: No, es el último cuatrimestre del año, septiembre, octubre, noviembre.
1: Qué horror, qué tristeza.
0: Y se nos va el 2020. Ay, no, qué tristeza, no. Bueno, si no has vivido los días como debes de vivirlos, con alegría, con entusiasmo.
1: Ay, la presumida que nada manda traen de baja. Ay, ay, mi vida es perfecta.
0: Cállate,
1: vida es
0: porque
1: perfecta.
0: Voy a hablar de eso.
1: Ah, ok.
0: Porque voy a hablar de eso, fíjate. Porque pues ya es septiembre precisamente es un mes bien importante.
1: Ajá.
0: Para el regional mexicano, porque el regional mexicano se va a Europa. Se va a Europa, ya está, Recodo está haciendo promoción ahorita en España para su próxima gira que comienza el 18 de septiembre. Ajá. En Roma, y bueno, pues de Roma van a girar y bastante, porque se va en Roma, Dublín, Londres, Sevilla, Valencia, Madrid, Múnich, Ámsterdam, Zúrich.
1: Ay, no, bueno, qué paseadera, mi amor.
0: Y alguien tiene que acompañarlos, entonces, pues, ni modo, me estoy preparando para esa gran misión, mi
1: diva. Ay, Dios mío.
0: Porque además, me encanta la idea de que van a coincidir un fin de semana, fíjate. Ya habíamos dicho que coincidían con Grupo Firme en Madrid, para el 23, ahí te va, el 25 y 26 de septiembre.
1: Ajá.
0: Pero ahora resulta que el 24 se presenta Luis R. Conríquez, o sea, va a ser 24 Luis R., 25 va a estar Firme y 26 Recodo en Madrid. O sea, ese fin de semana más mexicano que nunca, ¿ok? Así como antes era en Las Vegas, porque digo, seguirá

0: haciendo.
1: Cuando había visas, sí.
0: Cuando había visas. Entonces ahora, bueno, pues ahora resulta que es Madrid, ni modo, alguien tiene que ir y pues tendré que ir con la pena. Y fíjate, o sea, Las Vegas sigue siendo, yo no digo que no, porque imagínate, va a estar, ya también empieza este fin de semana la gran residencia de Carin León en Las Vegas, cosa que también es histórica, y hay que decirlo con todas sus letras, es histórica. Porque ningún artista latino, no mexicano, vete, ya olvídate mexicano, latino, se ha presentado en la esfera. Es el primero con 7 fechas.
1: ¡Qué locura! ¿Sabías que se tardan un año en diseñar el escenario?
0: No, pues imagínate.
1: ¿Sabías que?
0: Una cosa de tecnología muy
1: Y no solo eso, mi amor, ¿sabías que tardan meses en que les aprueben en baja resolución todos los gráficos para la esfera?
0: Imagínate.
1: Y lo más increíble,
0: al alto nivel, ¿no?
1: Y lo más increíble, que toda la producción de Carin se tiene que retirar cuando acaba el concierto, porque en la esfera hay tours, tú lo sabes.
0: Ah, claro.
1: Y proyectan las películas que están preparadas para la esfera. Entonces, así como el concierto se tiene que diseñar el escenario para montarse y desmontarse en menos de una hora.
0: Sí, no, tiene que ser una cosa impresionante, precisa y de la mejor calidad.
1: Es un reloj de arena ese lugar.
0: Totalmente, pero creo que es una gran hazaña, creo que es algo que nos debe hacer sentirnos muy orgullosos, más allá de quien vaya o no vaya.
1: Sin duda.
0: La verdad es que es algo bien importante para nuestra música, muy importante para la música en español. Entonces, es un gran acontecimiento por donde le veas. No que la re están sufriendo, que si el 2x1, 3x2, 4x3.
1: Ay, no, y luego haciendo 2x1 con quién sabe qué personas ahí la promoción. Ay, no, muy mal.
0: Ay, pues ahí está el problema, que no saben hacer las promociones, están haciéndolo a lo loco.
1: Ay, no.
0: Y ahí
1: no
0: están los resultados.
1: Los regalas con cualquier persona, eso no ayuda.
0: No, exactamente, pero es que de verdad, ay, no, o sea, esa no le entiende al regional, pero ni pasan los años y no entienden.
1: Pero
0: no,
1: nena, entienden. Si vos te acordás desde el Vive Grupero, estamos con
0: claro,
1: esto.
0: Claro, ¿te acuerdas qué gran fracaso?
1: Y bueno, tanto que se dejó de hacer
0: nos
1: como
0: tocó vivirlo.
1: Se dejó de hacer como 7, 8 años, ¿no?
0: No, pues es que no es redito, o sea, no le entienden. Es que piensan que el regional mexicano es cualquier cosa.
1: No, y te voy a decir una cosa.
0: Que haya cambiado.
1: Desde todo el hábito de consumo, obviamente, quien va a ver un artista popero, definitivamente la gente no la cacha, ¿no? Al final no gasta lo mismo. O sea, no es lo mismo vivir el furor por ver a un grupo de K-pop y gastarte 50,000 pesos en un boleto porque te urge ver a los K-popers,
0: sí,
1: que pidas que la gente se gaste 20,000, 30,000 pesos por ver a los regionales cuando puedes ir a un baile de pueblo que muchas veces los llevan gratis.
0: O un palenque
1: en donde el boleto caro, el más caro, te cuesta 3,000, 5,000 pesos.
0: Claro, hasta 6,000 pesos, pero te vas a ir a pasarla bien, vas a ver a tu artista muy de cerca, ojo. Y no te vas a tener que chutar 40 novatos, que bueno, todos tienen
1: y mira, ser rookie no está mal. O sea, hay muchos rookies que quieren hacer cosas bonitas en los conciertos, pero es difícil que tú te botes la oportunidad de escuchar a un artista que no conoces. Así es fácil.
0: No, claro, la verdad. Y cuando tienes un elenco en donde el 95% de los artistas está comenzando y les llevas 4 o 5 buenos, pues es, o sea, no buenos, no. 4 o 5 conocidos o en su mejor momento. Bueno, tampoco en su mejor momento, porque van de meses, no está en el mejor momento de su carrera. Ojo, es que ahí es donde te digo, no están en la jugada, no saben a quién llevar, no saben cómo hacerle. Ya se fue a Monterrey, ya vino a Ciudad de México y total que no termina de cuajar. Pero ya me están tocando la retirada.
1: Antes de que te vayas, mi amor, nada más ayúdame. Dígame. Porque tenemos una diva que también es muy fan y que cumple años.
0: Ah, muy bien.
1: Para Ángela Ramos, que es la esposa de Jesus, que te mando un beso y bueno, feliz cumpleaños, Ángela.
0: Ay, un beso y abrazo a todos los que nos escuchan. Los amo de verdad. Síganme en mis redes sociales. Tú me dices, diva, porque
1: lista,
0: yo ya
1: lista,
0: no
1: nena,
0: nada.
1: adelante.
0: Entonces me despido sin antes pedirles que me sigan en mis redes sociales. Tere Aguilera Oficial en Facebook, Tere Aguilera en Instagram, en TikTok, en YouTube y en las redes de Arrobando Gruperos. En la siguiente te cuento que hay, bueno, pleitazo de David Quintanilla con su set Quintanilla.
1: Ay, qué raro.
0: Ya, Claro, no, pero ahora se están dando hasta con la cubeta, pues obviamente, ¿quién se quedará con el legado? Y no lo digo en música, legado monetario de Selena.
1: ¡Ay, uy! Dios mío, qué gamba. Al rato nos escuchamos, mi amor. Bye.
0: Ok, bye.
2: Las divas.
1: Ángela, feliz cumpleaños. ¿Qué hora son, diva?
0: Son las 8:51.
1: 8:51 en México, Nina.
0: Adiós.
3: Bye. 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

0: De corte comercial, Mamuchito, regresamos rapidísimo, no nos tardamos nada.
1: Efectivamente, en Guadalajara se quedan con Rafa Valles, en Ciudad de México con las maduritas.
2: Son las 8:53.
3: La temperatura.

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1: 9 de la mañana con 2 minutos, 9 con 2, amigos, ¿qué tal? Muy buenos días, vamos iniciando tu programa, Las Consagradas de la Qué Buena. Estamos en la emisión de martes 1 de septiembre, este 2026. Muchas gracias por estar en sintonía con nosotros a través de nuestra frecuencia de radio 94.7, cadena internacional Qué Buena. De igual manera para la banda que nos escucha a través de internet. Que tengan un excelente martes, feliz inicio de mes, mucho éxito para este noveno mes del 2026. Y bueno, pues ha llegado el momento de viajar en el tiempo, recordar las rolitas del recuerdo con las consagradas del día de hoy. Así que vamos iniciando con bonita música, recordando algo de los Bukis. Si tú te fueras de mí, 9 con 3 minutos, son las consagradas de la Qué Buena.

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0: 9 de la mañana con 11 minutos, 9 con 11, ya estoy de regreso. Y bueno, pues seguimos con más rolitas del recuerdo acá en las consagradas de la Qué Buena, consagradas de martes, consagrada de septiembre. Oigan, sí, ya estamos en el noveno mes del 2026, como si nada. Ya iniciamos el mes patrio a partir de hoy, oficialmente. Ya estamos bien, bien y más que patrios. Así que bueno, cuando llegamos a estas fechas decimos, no, pues ¿saben qué? El año ya valió. Ya se acabó. Porque de septiembre pues ya nada más los primeros 15, 16 días. Y de ahí venga Chepacá, todo lo del Halloween de lleno. Y lo de Día de Muertos. Así que pues ya estamos más para allá que para acá. Así que excelente mes para todos, en todos los proyectos, en todas las cosas que realicen, todo lo que tengan planeados para este mes de septiembre, que pinte de maravillas. Y por ahí, por alguna razón, agosto no se pudo, no se logró la meta planeada. Bueno, pues tenemos chance, ¿no?, de echarle todos los kilos en septiembre, así que ahí está entonces el ánimo, amigos, para que ustedes también le echen ganas allá a sus actividades. A ver, vamos a saludar a la banda que ya se reporta en esta mañana. Recuerda, WhatsApp 962-625-2767. Por ahí les dejé ya la frase del día para que ustedes vayan completándola, que dice lo siguiente. Martes con MD. Para ustedes, ¿cómo les sabe este martes? Este saborcito de martes 1 de septiembre, ¿cómo les pinta? Yo las puse martes con MD, ya quiero que sea fin de semana. Es más, ya quiero que llegue la otra quincena. No, si es que sí, apenas estamos en el día 1 y ya nos acabamos la quincena. Ya queremos la siguiente, ¿no? Pero a ver qué dice la banda, qué opinan el día de hoy, martes con MD, y ahí me van diciendo cómo se les antoja, cómo les parece este día. A ver, saludos para Mari Hernández por ahí reportándose. Mari, saluditos, excelente mañana. Gracias ahí por reportarte acá en el programa, Buenos días, dice por acá, terminación 9215. ¿Qué tal? Buenos días. Ahí le vamos a dejar el saludo también, ¿no? Saludos para Mari, también que se reporta. Marisela dice, buen Diosito, bendecido. Bendecido día, ¿me podrías complacer con la rolita de Los Temerarios? Como ayer, porfi, saluditos. Ok, deja, busco las rolitas y ustedes pidan, ustedes digan cuál me sugieren para recordar aquí. Si no está, la catafixiamos. Total que tenemos un amplio catálogo de música del recuerdo. Saludos para Kevin Velázquez, dice, hola oso, ¿me puedes poner una canción de Los Cuatro Soles? Nunca más podré olvidarte, te saluda tu amigo Kevin. Desde Elegido el Águila. Orle, pues, Kevin, saludos, excelente mañana. Hasta allá los saluditos, gracias, bro. Ahí por tu mensajito. El amigo Víctor Hugo también se reporta. Buenos días, la canción de Fantasmas del Caribe. Ah, la que me pides es la de La Bolita, pero no es de Fantasmas del Caribe. Ahorita, pero esa rolita no la tengo disponible, La tengo en el catálogo de Qué Buena Memoria, pero pues ya quedó en el pasado, Qué Buena Memoria. Pero ahorita algo de Fantasmas, deja ver si tengo disponible algo del Fantasmas del Caribe también, ¿sale? Ahí saludos para amigo Víctor Hugo. Entonces, vamos con música, ¿no? Que eso venimos a escuchar rolitas, a recordar buenos momentos, así que vamos entonces con otro tema. Esto que escuchamos es de los Bibis, se llama Esa Mujer, y obviamente la escuchas acá en las consagradas de la Qué Buena.
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5: ¿Qué tal? Esta es la información más importante. Este lunes 31 de agosto, un total de 121 mil alumnas y alumnos de nivel básico regresaron a clases en la región Soconusco con saldo blanco, informó el delegado regional de educación, Venerando Díaz Martínez. Detalló que la delegación regional comprende de 16 municipios, desde Mapastepec hasta Unión Juárez, donde este lunes reabrieron sus puertas 1,176 centros educativos. La Jornada Nacional de Bloqueos en Guatemala alcanzó este lunes las carreteras fronterizas con Chiapas, afectando los puertos de Talismán y Suchiate. Transportistas guatemaltecos exigen la reducción en el precio del combustible y reformas en seguridad vial. Desde las primeras horas de este lunes colocaron palos y obstáculos en la ruta interamericana y rutas al sur occidente. El Servicio Meteorológico Nacional alerta por onda tropical 34 que afectará a los estados de Chiapas, Yucatán, Veracruz, Oaxaca, con lluvias de 50 a 75 milímetros, caída de granizo, incluso hasta deslaves. Este martes es el segundo informe de gobierno de la presidenta Claudia Sheinbaum en Palacio Nacional, por lo que destacó que sus ejes van a informar economía, programas del bienestar y seguridad. Después del 1 de septiembre iniciará una gira nacional de 3 fines de semana, de jueves a domingo, por todos los estados de la República y cerrará con un evento masivo en el Zócalo de la Ciudad de México. Muchas gracias por su atención, informó Pamela Hernández.
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6: Con 31, vamos con otra rolita. Recordamos algo de Los Temerarios. Eso se llama Por Primera Vez. Recuerda que son las consagradas de la Qué Buena.

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1: 9:40, 9:40. Y bueno, pues seguimos viajando en el tiempo, recordando buenos momentos con las consagradas de martes 1 de septiembre. Y pues más rolitos por acá. Saluditos para Almita, por ahí se reporta. Dice por acá una del recuerdo de Rudy La Escala. Órale, ahorita lo vamos a buscar. Excelente mañana, Dice por acá, saludos para Eli de parte de Jimmy, que la ama. Órale pues, gracias ahí por su mensajito. Ahí está su saludo, Muy bien, saludos para el amigo Luis también que se reporta. Dice por acá, hola Oso, buenos días, feliz martes. Algo de los peleoneros, dice Los Acosta. Vas a ir al baile sola, gracias, dice. Órale pues, Luis. Oye, qué controversia causan Los Acosta, ¿verdad? La agrupación sigue vigente y por ahí dando de qué hablar. Bueno, yo creo que es parte de la publicidad. Ya saben que dar de qué hablar hacia el público normalmente pues se vuelve tendencia y es publicidad gratis. ¿Cómo estás? Así que lejos de afectar, creo que esto beneficia a muchos para darse propaganda. Y es publicidad gratis. ¿Cómo estás tú? Así que lejos de afectar, creo que esto beneficia a muchos para dar.

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1: Con 53 minutos, llegando a la recta final de Las Consagradas de emisión de martes 1 de septiembre. Cerramos con buenas rolitas estas joyas. Eso es con Los Acosta, se llama Sin Razón. Amigos, yo me despido, soy El Oso. Feliz mañana, pásela bien, hasta la próxima.

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muchachos, ya estoy de regreso con ustedes. ¡Feliz mañana de martes! Oigan, ¿cómo andan en familia de la que buena, mis queridísimos, qué buena fans, mis compadres, mis comadres? No, habidos y por haber. ¡Qué gusto de volverte a ver! Bueno, eso voy a decir cuando empiecen a caer tus mensajes, tus WhatsApp, todo ese rollo. Así que comunícate al 962-62-527-67 y dímelo todo a través de un WhatsApp. ¿Dónde anda la banda a esta hora de la mañana escuchándola? ¡Qué buena! Puede ser que en el taller, puede ser que en la oficina, puede ser que desde algún otro lugar del planeta Tierra. Por lo pronto, ya saben que esto apenas va comenzando. Nota del día, hoy chisme grupero, todo esto a través del 94.7 de tu radio. Así que no le cambies, no te despegues, todo lo contrario, aplícate con un mensajito de WhatsApp, basta. Con un mensajito de WhatsApp, basta para que nos digas dónde andan escuchándonos. Y con todo el gusto del mundo, nosotros también vamos a estar saludándote. Bien.

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1: Buenos días, esta es la información. En lo local, el presidente municipal Yamiel Melgar encabezó la reunión del alto nivel para fortalecer la protección e integración de personas con necesidades de protección internacional, con la participación de Chiara Cardoletti, representante de ACNUR en México, autoridades de los tres órdenes de gobierno, COMAR, organismos internacionales y representantes diplomáticos de Alemania, Australia, Canadá, Irlanda, Reino Unido y la Unión Europea. Yamiel Melgar señaló que Tapachula, por su condición fronteriza, enfrenta desafíos de dimensión regional y global que requieren responsabilidad. En lo estatal, en lo que va del año, el Instituto para Elecciones y Participación Ciudadana de Chiapas, IEPC, ha recibido 60 denuncias por irregularidades electorales de cara al proceso electoral 2027. Las quejas son principalmente por promoción personalizada, actos anticipados de campaña y violencia política. Marina Martes López Santiago, consejera presidenta del órgano electoral, detalló que el proceso electoral inicia el 10 de enero del próximo año, las precampañas del 3 al 12 de febrero y las campañas del 4 de mayo al 2 de junio. En lo nacional, la Secretaría de Marina Armada de México rescató 198 personas en el mar y brindó 1.271 atenciones médicas durante la Operación Salvavidas Verano 2026, desplegada en más de 180 playas de los litorales mexicanos. Durante la temporada vacacional, el dispositivo se mantuvo activo del 30 de junio al 30 de agosto como parte del Plan Marina, con el propósito de prevenir accidentes y responder ante emergencias en zonas costeras, puertos y aguas interiores, con alta concentración de visitantes. Para más información en Notinúcleo, segunda emisión, le informó Héctor Hernández.
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6: ¿Qué es, muchachos? Y nada más para hacer uso de su conocimiento. Vamos a cambiar el fondo musical porque ya llegó septiembre. Vayan preparando el pozole, vayan preparando las enchiliudas. Ya sé que son enchiladas, nomás estoy diciendo enchiliudas. Vayan preparándose. ¿Qué otro platillo típico mexicano? Bueno, el que usted conozca, los chiles en nogada, ¿no? Qué chulada. Pero bueno, todo esto porque ya viene el 15, ¿eh? Y se tiene que dar el grito. ¡Au! Bueno, hay algunos que acostumbran a dar otro tipo de gritos, ¿verdad? Pero bueno, esa es otra cosa. El punto es de que ya llegó septiembre y por eso nos vamos a cambiar, nos vamos a vestir patrios también nosotros.

Así que bueno, ya saben que no puede faltar la vieja confiable. Arriba, arriba, totota, sí, señor. Ay, no más. Pues bueno, vamos entonces con los primeros de los saludos. Nada más quería avisarles para que luego no se vayan a sacar de onda. Cuando escuchen el son de la negra es porque, pues ya saben, septiembre, mes de la patria. A ver, Jones López ya está con nosotros. Hola, soy José López, saludos, cuídate, mi buen José. Joy Pereira ya se está reportando también con nosotros, muchas gracias, saludotes. ¿Dónde nos están escuchando, Joy? ¿Desde qué? Los siguientes destinos, Huehuetán, Obregón y Mazatán, dice. Ese es el recorrido de hoy, excelente turno, ok, ya está. Con mucha precaución, compadre, con mucha precaución, Charlie del TX. Vayan preparando las chéves bien frías, dice, jajaja, ja, ja. Saludos cordiales, aquí suena la que buena, mentira no es. Hola, hola, buenos días, pues con placer con algo de Romeo, dice Yosuna, el parlante. Si la tengo, sí, amiga, la neta es que me gustaría decir que sí a todo, pero... No siempre son trancazos musicales, no siempre son éxitos. Gracias, saludos especiales para ustedes, los escucho en Malacatán, lo sé, mi queridísima Elisa, lo sé. Gracias por estar pendiente. Feliz primero de septiembre, dice, sí, señor. Dice, mole con ajonjolí, tortillas, color bandera, dice, sí, correcto. Pozole, te escucho, dice, Colonia Benito Juárez, ya está, saludotes para ti, cómo no, compadre. Pues bien, vamos entonces con música, vámonos con más música y lo que sigue es algo para levantar los ánimos, para que se pongan ahí a sacudir el polvo. Esto se titula Sin Aire y es de Aarón y su grupo Ilusión. Vámonos, y viene acompañado también, no está solo.

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1: La idea de que los romanos usaban el sudor de los gladiadores con fines afrodisíacos o medicinales proviene de interpretaciones erróneas y extrapolaciones de textos antiguos. Este mito, arraigado en la imaginación colectiva, ha sido desmentido por expertos en historia y literatura clásica, quienes argumentan que esta práctica carece de fundamento histórico.
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0: Ok, de regreso con la banda, porque tengo la pregunta que hacerles a ustedes. Ahí va. Como dijo mi camarada, el Puma, agárrense de las manos. Ahí les va la pregunta. Ahí le va una pregunta. Oiga bien. ¿La caballerosidad es una atención o una forma de control? A ver, ahí los estoy esperando a ver que digan, ¿es una atención o una forma de control? Ahí va a estar sabroso el desquite, pueden participar toda la banda, de todo lo que quieran decir ustedes, ahí está. Pónganse las pilas, 962-625-2767. Y es que muchas veces yo he escuchado, de damitas que se quejan por eso. Y he escuchado también de otros compadres que pues también se quejan de eso. Sí, me explico, las damitas dicen que, a ver si concuerdan las damas que nos están escuchando a esta hora de la mañana. Las mujeres dicen que ya se están perdiendo, que no, que ya no hay caballeros y que no sé qué. Y hay otras que dicen, caballeros existen, lo que no hay son asientos. Entonces, ahí está esa pregunta, se las dejo ahí, voy a tirar el buscapié, ustedes síganle. Esa es la pregunta que les voy a estar poniendo también en el estado de WhatsApp para que ustedes empiecen a comentar, hagan sus comentarios al 962-625-2767, por el amor de Dios. Así que pónganse las pilas. Y ahí va, ahorita lo voy a subir al estado de WhatsApp. Ahorita lo estoy subiendo al estado de WhatsApp justamente. Vamos con la primera respuesta. A ver, puras respuestas incorrectas, seguro. A ver, vamos con Dani Gamboa. ¿Qué pasó, Dani? Buen día.
1: Padrinazo, esa tu pregunta en estos tiempos, híjole, se puede malinterpretar porque lo pueden tomar algunas o la mayoría como machismo. Desafortunadamente en estos tiempos están pidiendo igualdad y entonces se acabó la caballerosidad porque ya no lo hacen porque ya te lo toman como machista, como tóxico, como todo eso. Entonces, preferible mejor así. Si antes te bajabas y le abrías la puerta del carro, pues ahora que se abran ellas solita la puerta del carro, ¿verdad? Porque se puede tomar o se puede malinterpretar la generosidad o la caballerosidad con otro tipo de situación.
0: Ok, padrinazo, ahí está. Su opinión, pues sí, pues puede ser, pero, o sea, tú tranquilo, o sea, aquí no estamos buscando más que opiniones nada más. Así que, ¿qué dice la raza? Tómenselo con calma, eso que ni qué. Eso es para que nos divirtamos, muchachos, para que nadie se me duerma y estemos ahí en el jale Agustín de Iturbide. Así que deja tu comentario, ya escuchamos Inaire, ahora te dejo Recuerdos en Común y esto es de Alfredo Olivas con Eden Muñoz. Vámonos, buenos días.
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6: Ok, ya estoy de regreso, muchachos. Ya son las 10:29. Y bueno, nosotros seguimos avanzando con este cotorreo, con este tema. Ya está, llegando más mensajes. No son los suficientes. Nos hace falta un buen de raza en esta mañana. La pregunta está bien sencilla. ¿La caballerosidad es una atención o una forma de control? O sea, ¿una atención que nosotros los caballeros debemos de darles o una forma de control? O sea, que ustedes nos quieren controlar con ese tema. Esa es la pregunta. No sé, yo nada más estoy diciendo, pues. No estoy diciendo que así sea, solo estoy preguntando. Es pregunta. Ya a las 10:30, por cierto. Y vámonos a lo que nos truje Chencha. Y si no saben qué es lo que truje Chencha, bueno, ahorita lo van a ver.

Y no, hombre, con lo que les voy a contar, van a tener ganas o vamos a tener ganas de irnos a China. Ahí les va. Resulta que en China las empresas introducen vacaciones infelices. Sí, es decir, si tú no estás feliz, no vayas a trabajar. Hay una empresa ahí en China que ha llamado la atención, o sea, no quiere decir que todas, pero por lo menos esta empresa sí, por implementar lo que ellos llaman permiso por infelicidad. Una política que permite, o una política de la empresa que quede claro, que permite que sus trabajadores pues se tomen el día libre, así como si nada, si ustedes siéntanse emocionalmente agotados, se vale, no están en el estado ánimo adecuado, no vengan a trabajar, no pasa nada. Y esto surge a medida de que se preocupa por el bienestar de los trabajadores, por la salud mental, emocional, que influya en las productividades de, pues, de la empresa, ¿no? Porque pues un trabajador así no rinde, nomás no. Con respeto va, pues no les va a servir a la empresa. Entonces lo que ellos buscan es todo lo contrario, que generen, que se pongan las pilas, que sean una máquina de chambear. Así que, ¿ustedes qué opinan al respecto? Yo sí, la neta, yo digo, ¿cómo? ¿Cómo me haces falta? No voy a decir nada porque... Pero bueno. Así que ahí está, muchachos. Ya se saben, ya se lo saben. Eso es ahí en China y es una empresa, nada más. Vámonos con más música. Continuamos con este cotorreo, con este despadre de mañana de martesito.

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0: Correcto, las 10:41, ya estoy de regreso y seguimos con más de este cotorreo. Vamos con sus saludos, ahora sí vamos a destinarlos ahorita a su máquina. Andan desayunando, patitas envinagradas, dice, con pollo, patitas envinagradas de pollo. Órale, mira nomás, saludos. A ver, nos manda un audio, ¿qué pasó?
1: Adiós, Puma. Aquí reportándose Luis Roberto de la colonia Benito Juárez. Un saludo. Eso. A mi esposa Lorena Cárdenas.
0: Saludos.
1: La foto de Nopal con Chorito. Feliz día y que sigas poniendo música movida y una del temblor, por favor. Con Chorito. Feliz día y que sigas poniendo música movida y una del temblor, por favor.

0: No se crean. Es un chiste. Yo lo puse. Quiero escuchar la del temblor, la alerta sísmica. Bueno, ahí están nuestros pollos que andan en, bien brujos. Dice, ambos. Ok, a la respuesta. O sea que es una forma de atención y también de control. Híjole. Mari dice, buen día, Puma. Pues completó una rola casi completa. Ok, ahorita checamos. Buen día, Puma. La caballerosidad y ser atento es educación que te impartieron tus padres. Aunque a veces confunden algunas damas eso con que uno quiere algo de ellas. Pero no. Pero cuando te gusta a alguien, el abrir la puerta, al tomarles la mano, pasarles una servilleta, servirles su refresco, con eso, carnal, les gusta, ayuda mucho, dice, ok, ya está. Perverso el asunto, ahí está Alejandro Báez. Y habla bien de uno, mírame a mí, toda chica que pretendo, me dicen, tienes una fama de mujería, pero que me ven con el buen trato y por voluntad propia y ninguna te termina odiando, como siempre les digo, yo parezco en tu vida por cierto tiempo, nada más para mostrarte cómo debe ser tratada, de ahí no aceptes menos, de eso te estoy enseñando. Ahora sí me salió bien, andaya este compa. Hola, Pumita, buenos días, saludos para ti, corazón. Dice, yo pienso que una atención, un gesto amable. Ok, perfecto. Y así tengo más, pero el tiempo ya se nos terminó, muchachos. O sea, el tiempo ahorita en este corte. Así que nos vamos con música. Elisa, ojalá y esto sea también de tu agrado.
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0: muchachos, información de último momento. Bueno, pues resulta, muchachos, que hoy va a rodar las cuatro morenazas, pero adivinen de quién. De la que bueneta. Sí, así que atención, atención, a toda la banda, atención. Hoy hay ruta de la que buena. Y hoy se cambia la ruta. Escúchame muy, muy bien las rutas, o sea, la ruta que va a andar el día de hoy, la que bueneta. Bonanza, Laureles, San José Ledén, Indeco, Reloj Floral y van a terminar en la UNACH. Ahí nomás. Para que ustedes se pongan las pilas, ya saben que la que bueneta anda con Tokio. Ustedes deben de ponerse las pilas ahí. Ya se lo saben, ahora ya están más que informados. Ahora sí, vámonos con lo que nos truje. A saludar a la banda, a ver cómo anda la banda por aquí, a ver qué anda diciendo. Nos quedamos con Rosa María. Se ríe nada más Rosa María del tema, de la pregunta, creo yo, no sé. No sé por qué nos manda un gif de risa, pero pues bueno. Vamos con Chilango, ¿qué nos dice?
1: ¡Listo! Mi estimado, con nuestro gato, una salud, amigo, el Chilango, aquí andamos.
0: ¡Tío!
1: En la manejación, en la trabajación. Pasan a saludar a ti y a toda la Tropicu. Tiradita. Besote, mami, chiquita, I love you, bebé. Luz de mis mañanas, alegría de mis días. Besote. Póntelo donde quieras. Al como croquetas, no, ese nomás beso de compas. ¿Qué hay? ¿Qué hay para hoy? ¿Qué hay para hoy? ¿Cuál es la pregunta del día? La caballerosidad es dos cosas. Una, ser atento con la dama. Ser caballeroso. Pero demostrarle todas tus negras intenciones de que te la quieres llevar a conocer pueblitos mágicos. Para harto chaca chaca y sin lavadora. Y hay que hacerla reír, porque entre risa y risa hay que te explique el puma.
0: Entre risa y risa pica la lisa. ¿Cómo era? Si no era, ¿verdad? Bueno, a ver, tengo esa Rosa Irma. Ahora sí vamos a escuchar a esta dama. Vamos a ver.
2: Hola, Pupita, muy buenos días.
0: Hola.
2: Aquí escuchándote como todos los días. Los escucho, ¿verdad?
0: Gracias.
2: ¿Será que puedes complacer con una canción de Vagón Chicano? La de Yo sí me enamoré. Porfa. Excelente día para ti. Buen inicio de semana. Saluditos.
0: Ok, sí, cómo no. A ver, tenemos la terminación 9215. Disculpe, quiero una música, dice, ok. Tengo al buen amigo que sigue con nosotros, Mari. Ya contestó la pregunta y yo pienso que es una atención. Pero ya existen pocos hombres atentos. Que si te ven parada, te ceden en el asiento, en el transporte público. Eso sí son caballeros. Ok, ya está. Dice Ilse, hola, buen día, Pumita, saludos. Yo opino que la caballerosidad es una forma de atención. Ok, ya está. A ver, ¿me puedes mandar un saludo para doña Rosario Díaz de parte de Toño, que es el amor de su vida y de bajada? Dice, gracias. Todo bueno. Ok, vámonos pues con música por sus besos de... Ay, mamatito, doble P.

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3: Ok, las 11 con un minuto. Ya son segunda hora, segunda hora. Y continuamos con más de este cotorreo que lleva por nombre Qué Buena Música. Recuerda que también tengo chisme, pero ese chisme todavía falta. Aguanten. Primero estamos con las preguntas. Hay que saborearlo primero. Hay que, ¿qué rollo con esto? La caballerosidad es una tensión o forma de control para aquella raza que nos va, que apenas se va agregando a este cotorreo. Bueno, ahí está la pregunta, por favor, para que ustedes se pongan en contacto y nos digan qué opinan. ¿Qué opinan al respecto? ¿Es una atención o una forma de control? Dice Lisa, yo opino que es una atención propia. Ok, y saludos para el primo Wilson de la terminación 9215. Órale, pues ya está, saludotes. Oye, ahorita me estoy dando cuenta que no les puse, o sea, en el estado de WhatsApp no les puse la nota del día de hoy. No, nomás no, changos, no. Ahorita lo vamos a mandar. A ver, espérame tantito. Ahorita lo vamos a trepar al estado de WhatsApp. Listo. Para que aquellos que se la perdieron la nota, o sea, no lo escucharon, no se preocupen. Ahí la voy a dejar para que ustedes la lean con toda la calma del mundo mundial. Bueno, por lo pronto, ahí está la pregunta para que ustedes sigan cotorreando con nosotros. A todos mis compadres que andan rodando las cuatro morenazas, saludotes. A los del colectivo también, a los de los mercaditos habidos y por haber, saludotes para todos ustedes. Y ahora sí, llegó el momento de avanzar con más música. Con más música nos vamos con más rolonas. Algo movidito ahí para que no decaiga el ánimo. Ya regreso.

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2: ¿Qué tal? Muy buenos días. Vamos con el avance informativo. Una falla en dos líneas de transmisión provocó la noche de este lunes una interrupción parcial del suministro eléctrico en los estados de Chiapas, Yucatán y Quintana Roo. Así lo informó la Comisión Federal de Electricidad. Entre los municipios de Chiapas afectados de manera parcial se encuentran Benemérito de las Américas y Marqués de Comillas. En temas nacionales, de acuerdo con las autoridades, fueron asegurados más de 1.9 toneladas de posibles sustancias ilícitas en Huimanguillo, Tabasco. El operativo se realizó sobre la carretera Coatzacoalcos-Villahermosa, donde también fueron asegurados dinero, teléfonos celulares y el vehículo utilizado para el traslado. En temas internacionales, según datos de UNICEF, la prevalencia del matrimonio infantil en Centroamérica ha permanecido prácticamente sin cambios en las últimas décadas. Se estima que 3.9 millones de niñas y mujeres en la región contrajeron matrimonio antes de los 15 años entre 2000 y 2022, lo que equivale al 4% de las mujeres de entre 20 y 24 años. Hasta acá el avance informativo. Se despide de ustedes, Alexander Pérez.
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0: Las 11 de la mañana con 11 minutos y ya estoy de regreso y tengo más saludos que mandar. Ya está en el estado de WhatsApp lo que es la nota del día de hoy, por si se lo perdieron. Vacaciones infelices, vayan a verlo, vayan a verlo. Está, no se van a tardar mucho. Y dos, otra de las cosas, recuerden que la ruta de la que buena, muchachos, el día de hoy va a partir de Bonanza, Laureles, San José Ledén, Indeco, Reloj Floral y La Unach. ¡Ay, no más! Ya están preparando la qué bueneta. Vayan a seguir la qué bueneta. Tómate la foto, no sé. A ver, tengo saludos para Eliazar del TX, que ahorita nos está escuchando. A ver, ¿qué dice? Con toda la energía y la actitud, bendiciones del Señor este día. Claro, muchas gracias, compa. Cerrola me gusta, dice el compadre. ¿Cómo me dijo que se llamaba mi carnal? Ya no me acuerdo. Pero bueno, saludos a la Benito Juárez. ¡Mi Yuli! Ya llegó partiendo plaza la Yuli. Partiendo mercado. Dice Pubita, saludos a la jirafa. ¿Cómo no? Está en recuperación, muchachos. Está en recuperación. Ya ven que ayer andaba con su gargantilla ahí de que, ay, aquí, bueno. Pues eso anda haciendo la mujer. Yo opino que la caballerosidad debería ser una forma de atención. La verdad, uno como padres debería inculcar esos valores a los hijos. Valores, pero lamentablemente se ha perdido ¿qué? Se ha perdido, hay demasiado Brian en Tapachula. Bueno, no solamente Brian, mi queridísima Yuli, yo difiero ahí. También hay muchas Kimberlys. Y no me lo han contado, yo lo he visto. Pero bueno, de que se deben de enseñar, se deben de enseñar. Así que, ¿quién más dice lo contrario? Ahí está el WhatsApp, toma el número de cabina y comunícate. Dinos tu opinión al 962-625-2767. Ya viene por fin, ahí viene ahí viene el chisme grupero, para que se pongan las pilas. Sí, no, por lo pronto nosotros continuamos con música. Y aquí está tu culpable. Esto es lo que dice el fantasma.
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0: mensaje. Y las 11 de la mañana con 20 minutos. Llegamos a las 11 con 20. Alejandro Báez de nuevo dice: este tipo de cosas pasa hasta allá. Vámonos a China, dice. Ya me das cuenta. Sí, la mera neta del planeta. Así que, bueno, vamos a, vámonos a más música, porque todavía tengo rolitos para toda la banda, o sea, que nos están escuchando a esta hora de la mañana. Díganmelo pues, muchachos, ¿dónde nos están escuchando? Pero también comuníquense, no se queden callados, por favor, manden su mensaje de WhatsApp, y si quieren cotorrear con, ya sea, lo de la empresa, que da vacaciones infelices, o contestando la pregunta, la caballerosidad es una atención, no es una forma de control. Yo les voy a decir la neta, si pagar la cuenta, abrir la puerta o ceder el asiento es un gesto de respeto que se está perdiendo, sí. O sea, sí se está perdiendo. Otra de las cosas, hay también conductas que las damitas hacen y pues eso le da en la torre, le da en la Mauser pues a todo lo demás. Entonces, es como que un 50 y 50. Esa es mi humilde opinión, mi punto de vista. Red Lion, ya está. A ver, ¿qué pasó, Red Lion? A ver. Dice: salúdame a Aileen Abigail Roblero Santos. Está necia que ella no le da. Le han dado su saludo. Tiene 7 años. Dice: ah, ok. Saluditos para Aileen Abigail Roblero Santos. Saluditos. Cuídate mucho, hija. Ray Leon dice: la caballerosidad es un gesto como ceder el asiento, abrir la puerta y ayudar con objetos pesados. Se ven como actos de civismo. No puede ser control, dice. ¡Ah, perro! La terminación 2428. Saludos al par vial, andamos en friega. Aquí suena la que buena es. Hasta los saludos, compadre. Bueno, ahora sí, vámonos porque ya vienen los dos carnales. Fui de todos y de nadie.
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A ver, las 11 con exactamente 39, vámonos de volada al chisme grupero. Y es que Edith Muñoz, ¿saben qué? Acaba de cumplir un sueño de un cantante invidente. Afortunadamente, o sea que no puede ver, pues no puede ver este muchachillo. Se lo subieron al escenario bien contento. Es algo altruista que hizo Edith Muñoz. Y hacer realidad el sueño de este chamaco llamado José Luis. Es un cantante independiente de San Luis Potosí, que lo invitaron a cantar en el auditorio Amado Nervo, completamente abarrotado, lleno. Y el tema que eligió el compadre cantar fue la del triste. Y qué ole, ovaciones, aplausos. Obviamente Edith Muñoz también se sintió muy, muy, muy contento. Y todo esto lo pueden checar en el estado de WhatsApp. Así que chéquenle. Dice, mi amigo Jimmy está triste, ¿cómo le podemos animar? Pues, que nos cuente qué tiene. Y aquí mira todo el gremio de los macho alfa, pelo en pecho, lomo plateado. Vamos a empezar a darle consejos. Vámonos entonces para felicitar al tóxico que hoy cumple años, dice, de parte de Yuli. Órale, ahorita nos vamos con una de calibre 50.

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1: Las 11:44 y vamos a ponernos Ricky, traqui, triqui, triqui, chiquis, triquis. Pero esa es otra cosa.
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0: Ya son las 11:51, 11:51. Yo ya estoy de regreso nada más para agradecerles el favor de su atención por haberme acompañado, por prestarle atención a este loco. Ay, ay, ay, bien, bien tirado al suelo. Bueno, pero mañana vamos a estar de regreso con muchísimo más. Adiós, padrino, dice el otro. Ay, no. Pero bueno, ahí está. Tarde, pero llegó, ¿no? Nada más para decir adiós. Ya viene el show de los animales, así que se quedan con más cotorreo, más despadre. Yo por lo pronto les digo que por la tarde regreso con una vez más que buena música, con las norteñas y con los gaznate. Hasta entonces, muchachos, pasen una excelente tarde de martes. Y recuerden sonreírle a la vida.
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0: bendita, bebé.
1: Me encanta.
0: Mi media naranja, mi complemento, mi...
1: Me gusta.
0: Mira, mi grrr.
1: Oye, me gusta como me presentas.
0: Amor mío, te extrañé ayer.
1: Se me erizan los pelos.
0: Ay, sí. No me vuelvas a dejar con el desgraciado del pollo.
1: Bueno, lamento decirte que hoy vine y mañana no.
0: Ay, ya. Ah. No, ¿por qué eres así? ¿Por qué me haces esto? ¿Por qué a mí?
1: Creo que voy a optar por una nueva forma de trabajar. Un día sí, un día no.
0: ¡Hala ya!
1: Digo, para que no me extrañe.
0: No, por favor, no.
1: Sí. Digo,
0: Dios,
1: ¿no? Para cobrar una nómina sí y una nómina no.
0: No.
1: Ah, no, yo carga completa.
0: Ay, ¿qué pues?
1: Tiene que ser.
0: Pandita, qué bueno que viniste, amor mío. Qué bueno que estás aquí.
1: Oye, estamos arrancando el mes de septiembre, ¿verdad?
0: Oye, tú de veras. Este mes es donde el cumpleañero. Su pastel, pues, tricolor, rojo, sí, blanco y verde. Su
1: ¿qué
0: pastel
1: no es verde, blanco y rojo?
0: Bueno, sí, verde, blanco y rojo, pues. Ay, yo le dije, pues, ese día a mi comadre, la Pati, pues, le dije, ay, tu Pati, ya viene tu cumpleaños. Ay, sí, dice, pero yo de una vez mi pastel lo voy a pedir tricolor, me dijo.
1: ¿Sí?
0: Ah, sí.
1: Órale.
0: Y dice, pues, que ella después del grito, ajá, le va a seguir de largo, ¿es?
1: Bien, eso
0: pasa
1: es bueno.
0: Pasa fiestón los del mes de Pati.
1: Oye, pero alguien de aquí cumple años en septiembre.
0: Ay, ¿quién chera? ¿Quién chera?
1: Bien. A ver, adivine usted, señora, señor, adivine usted quién cumple años en septiembre.
0: ¿Quién chera? ¿Quién chera?
1: Y está mandando mensajes subliminales para que lo oigan.
0: En las más bonitas somos de septiembre.
1: Oye, septiembre, yo creo que tengo que cambiar el fondo, ¿ah?

0: ver, ahí en casita el prohibido. Eso, así, señora.
1: Así. Oye, tú, ahorita que estoy escuchando esa, me imagino esos videos tú de los muchachos que salen con su traje pues de mariachi. ¡Hala! Unas piernotas, tu pan. Nombre, bien guapos los muchachos.
0: Los guapariachis.
1: Los guapariachis.
0: Sí, ¿eh? Sí. Nada tonta la muchacha. Oh, sí, ya te vi, ¿eh?
1: Ya me salieron en el TikTok, ahí ya me salieron sus videos.
0: Ya te vi.
2: ¡Atrapada!
1: Mira, eso me contratara para mi cumpleaños, pan. Yeah.
0: ¿Será que te lo vale?
1: Sí.
0: Los guapariachis.
1: Los guapariachis. Míralo. Mira, que vayan con su traje negro, mira, ala, mira.
0: Oigan, ¿qué? Ya comenzó el mes de septiembre y no sé ustedes, pero me huele a pura vitamina T.
1: ¡Tacos, tostadas! ¿Verdad? Oye, platillos típicos en este mes de septiembre que no puede faltar, la tinga.
0: Todos.
1: Unos tus chiles en hogada.
0: Mira, es de gordos pensar en la fiesta del mes patrio.
1: Sí, la verdad que sí, las flautitas, los chiles rellenos, el mole de... ¡Ay, de pollo! No le hagas con su arrocito.
0: Señoras y señores, damas y caballos güeros, comenzó el mes más hermoso para los mexicanos.
1: ¡Sí! ¡Viva México!
0: Y mira con este ritmazo que me traigo.
1: ¡Sí, tú! ¡Vuelta, vuelta!
0: Oye, ¿qué? Hay que vestirnos de Adelita y de comandantes.
1: De veras. Yo me voy a mandar a hacer una mis trenza. Voy a comprar mi moño de tricolor.
0: ¿Quién
1: grandote
0: tiene un uniforme de militar?
3: ¿Qué?
1: ¿Quién tiene un traje de Adelita que me preste para mi sesión de fotos?
0: Ya las trenzas ya te las haces aquí.
1: Pues ya le digo a la Chofi que me haga mis trenzas.
0: ¿Verdad?
1: Comadre Mari, présteme una de esas faldas de la... De la Daniela, sí, para que yo me lo ponga ese día.
0: Yo me quiero disfrazar de soldado.
1: Oye, y te hago tus carrilleras de puros macarrones y lindo.
0: Pero las carrilleras las llevan las Adelitas.
1: Ya, pero también los militares, ¿puedes ir ya?
0: O yo soy Adelito.
1: No, yo soy Adelita.
0: ¿Verdad?
1: Sí.
0: El Adelito.
1: El Adelito.
0: Oye, bienvenidos al show de los animales. Arrancamos septiembre, qué bonito. Sorpréndeme septiembre.
1: ¡Ay, no!
0: Oye, lamento agüitarle la fiesta.
1: Ay, no, ya va el panda, no.
0: Lamento.
1: Ay, no le hagas. Sí. ¿Qué vas a decir?
0: Comenzó septiembre.
1: ¡No! Ay, no, cállate con eso que dice que va a temblar bien fuerte en México. Ay, no.
0: Septiembre.
1: Ay, no. Dios mío, guárdanos, no, pandita, no.
0: Ya sabe que septiembre se caracteriza por temblorcito.
1: Oye, tú, y en este mes, cuando hacen esa su cochina prueba, ahí va a sonar la alarma sísmica. Y mero, cuando se necesita que suene esa alarma, ni suena ni nada, no hacen nada la cochina alarma. Mira, de veras.
0: Yo creo en el universo y en la energía, y si lo deseamos, sucede.
1: ¡Ay, no! Yo deseo mejor un septiembre con la bendición de Dios y que nos guarde a todos.
0: Bueno, sí, pero también que septiembre.
1: No, que no, ¿no? Sea septiembre, no, septiembre no.
0: ¿Segura?
1: Ay, no, pandita, cállate.
0: Oye, bienvenidos entonces, martesito, hoy es 1 de septiembre, bienvenido.
1: Bienvenidos, septiembre, mes patrio.
0: La pregunta, ¿me extrañaron?
1: Te extrañamos, pandita, ayer no fui la única, todo el público te extrañó ayer.
0: ¿De qué nivel extrañamiento?
1: Ay, 9.99.
0: Mucho extraño, poco extraño, nada extraño.
1: Mucho extraño. Sí, ya no me dejes con el pollo, por favor, el pollo, no.
0: Pues mañana te quedas otra vez. Mañana otra vez. Lamento decírtelo. No. Lamento acabar con el evento.
1: Mire, le entro yo al relajo, el pollo ni me sienta. Le digo, ay, pollo, bailemos,
0: Pero es que
1: ni me pela.
0: Lo que ustedes no saben que el pollo ya está en el quinto nivel.
1: Es lo que piso. Yo pienso. Oye, pero ya su andropausia va, tú.
0: Ya
1: tiene bochornos ese señor.
0: Ya.
1: Ay, no, ya estará tomando medicamento.
0: Hay que comprenderlo.
1: Sí, pues. No, hay que cuidarse, caballeros. A todos nos llega, la mujer la menopausia, el hombre la andropausia.
0: Comparado conmigo, yo soy un chiquillo con él.
1: Ah, sí, tú eres un chicuelo, bebé. Claro. Tú estás en plena juventud, estás en la flora de la juventud.
0: Y no es cuento.
1: No, bebé.
0: No es mentira.
1: No es mentira. O
0: sea, y ahí están las actas de nacimiento.
1: Ah, ¿qué? Ahí está, ahí lo dice.
0: Oye, pero entonces el día de hoy se van a quedar con nosotros por un espacio de 120 minutos, 2 horas del show.
1: Sí.
0: Hoy traigo Basta Radio. Y además,
1: ¿qué pasó? ¿Qué pasó?
0: Traigo un antojo de aquellos bien grandotes.
1: Más regalo.
0: Sí. Yeah. Pero quiero ver que el público ya esté listo y preparado, porque si no, ya saben que se lo he hecho al perro.
1: ¡Ay, no!
0: Un perro bien hambriento que tenemos aquí en la radio.
1: ¡A la mecha!
0: Le llamamos el pulgoso.
1: El pulgoso de la qué buena.
0: Bien, super pulgoso.
1: Ajá.
0: Oiga, por cierto, un aviso parroquial. Anda la unidad móvil en la calle.
1: ¿En serio anda la unidad móvil en la calle, la que bueneta?
0: Sí. Ahí nomás para que chequen.
1: ¿Dónde anda?
0: Ahí te voy a dar la ruta, atención, para que ustedes la sigan, que nos dé señales de vida. La que bueneta, ¿dónde anda ubicada ya mismo? Yo les digo y les comparto que el día de hoy se pueden ganar algunos premios que lleva la que bueneta. Ahí les va la ubicación. Mándame el GPS, producción. A ver. Dice que va a recorrer, no sé si ya lo recorrió, ahorita que nos diga la indicación dónde anda la unidad. Pero resulta que el día de hoy se estaba programando para Bonanza, para Laureles, San José el Edén, Residencial Indeco, Reloj Floral y la cuarta calle donde está la UNACH. Ahí está, mira.
1: Oye, va a ser todo un tour, claro. La que buenita.
0: Entonces, si la ven, ahí se la mienta. Ah, no.
2: ¿Qué?
1: No, espérate, no. Que se acerquen para pedir regalos.
0: Sí, muchos regalos, porque... Bueno, ¿qué lleva? Más bien que me digan, que me pongan en contexto.
1: Sí, pues, ¿qué tiene que hacer la banda para que le caigan ahí a la que bueneta?
0: Porque la gente, no por guapo, el chofer lo sigue. Nah.
1: Pues nah. La verdad, nah.
0: Estarás tan
1: guapo. Chamaco, hombre, no tampoco.
0: Que nos digan qué es lo que llevan ahí para nuestra banda, nuestra plebada, que anda escuchando ya mismo la qué buena. Y ahí me voy, que repita, dice la ubicación.
1: Fíjate.
0: Que no oyen, pues.
1: Qué bárbaro, chamaco, hay que limpiarse el oído.
0: Solo porque quiero a mi público. Voy a repetir.
1: Está bien.
0: Las ubicaciones de donde probablemente puede andar la que bueneta si es que no se acaba la gas.
1: Ay.
0: Con 100 pesos quieren que ande oliendo todo el día.
1: No, pues no, tampoco. Ay, no. Ni se mueve también, no, tampoco.
0: Lo mandan con 100 pesos a la calle.
1: A mi muchacho, no, ay, no, mi muchacho, de verdad.
0: Creen que con el puro olor.
1: No, tampoco. Oye, tú, y al menos una botellita de agua le darán a mi muchacho.
0: Yo digo que
1: harta calor está haciendo ahorita, pues.
0: Agua de coco.
1: Ala, me echo una agüita de coco.
0: Bueno, la ubicación, Bonanza, Laureles, San José el Edén, Indeco, Reloj Floral y la UNACH. Ahí está.
1: Ahí está.
0: ¿Todas? ¡Wow!
1: ¡Listo, Calixto!
0: Si ustedes ven la que bonita, tómense la foto y mándenmela acá, por favor, para que le den tehuacanazos al chofer y le pidan el regalo.
2: ¿Qué?
0: Sí. Ahí les encargo.
1: Oye, ¿pero quién anda de los chamacos? ¿El Leo o el Tlacua?
0: No sé.
1: ¿Andará? ¿No será?
0: ¿No será que están dormidos debajo de un árbol?
1: Sentados debajo de un árbol.
0: Mira que muy clásico de ellos.
1: Ay, será tú.
0: Las malas mañas aprendió Leo.
1: Leo, iba por buen camino mi muchacho.
0: Pura mala maña aprendió.
1: Ayer la hizo de tío Carlitos el Leo, ¿eh?
0: Ay, no me digas.
1: Sí, acá anduvo arreglando lo del teléfono, ¿neta? Mi muchacho.
3: Mira, pues.
1: Y mira, lo arregló. Ya quedó la línea telefónica.
0: Estrellita en la frente.
1: Estrellita en la frente para el Leo. La verdad que sí.
0: Sí, lo hizo bien, muchacho.
1: Sacó la chamba el muchacho.
0: Qué bueno, me da gusto. Oye, voy con bloque de saludos porque ya hice la publicación.
1: A ver.
0: Saludos, animalitos, besos tronados para la hormiga. Landry, ¿y yo qué? ¿Qué pasó, pues, Landry?
1: Gracias, Landry.
0: Ay, ya me echó tierra el Landry.
1: Ay, no creo.
0: Ay, Landry, pobre.
1: Ay,
0: de
1: beso
0: ti.
1: De compa, va a decir.
0: Pobre de ti, Landry, ¿eh?
1: Saludos y besos a Landry.
0: Bueno, Landry, ¿eh? Corrige ese mensaje, si no voy creyendo que ya no estoy en tu corazón.
1: ¿Qué? Ay, no.
0: Sí, ya no, ya no, ya.
1: ¿Será,
0: es más,
1: pues?
0: Es más, porque ya no me quiere Landry, no vengo mañana.
1: ¡Hala, ya! Bandita, deja ya, no, ya, no ya te no, vayas, ya no hagas eso, hombre.
0: Que corrija su mensaje, Landy, si no, ¿para qué nacía yo?
1: No, hay una canción que dice, no me abandones.
0: ¿Verdad?
1: Sí.
0: Saludos, se me ponen los pelos de punta, dice, nada más de escuchar a mi muñeco Pandita. Saludos, hormiga.
1: Saludos, saludos. ¿Quién es?
0: Ya vos, Coqui.
1: Ay, el Coqui, ay, ay, jajaja, ay, ay, ay.
0: Exigimos un Basta Radio de platillos típicos por septiembre, ¿serás el productor?
1: Ay. pero mira, es buen punto. La verdad que es buen punto.
0: Sí, pero lo tengo que pensar yo.
1: ¡Vamos!
0: Tiene que salir de la mente del productor.
1: Sí, pues, chamaco, espérense, hombre.
0: Voy a tomarlo en consideración tu punto de vista.
1: Ándale.
0: Cálmate tú, Tierney.
1: Tranquilo tú, este. ¿Quién era?
0: Alexis Ayala.
1: Alexis Ayala.
0: Sacaré algo de valor en tu comentario.
1: Ándale.
0: Pero bueno, sí, buen punto, Coqui, muy bien.
1: La neta, sí, buen punto.
0: Bueno, saludos a Esaú, gracias a Esaú Santos.
1: Saludos a Eleazar, a mi amigocho Esaú.
0: Ahí Eleazar en el Tequis escuchando el programa. Bendiciones, bonita tarde. Gracias, Eleazar, por dos para ti, muy bien.
2: Saludos al Eleazar.
0: Saludos, Chucho Reyes. Pandita no se queja de que le mueven la tabla de instrumentos como el pollo. ¿De qué instrumentos?
1: Lo que pasa es que ayer el pollo se quejó de que le dejan la consola toda sin audio, de que le mueven sus botoneras. Y le dije, lo mismo ocurre cuando entra Pandita.
0: Pero pues hay niveles.
1: Claro. El chiste es que ayer encontró un merequetengue y se quejó el pollo.
0: Bueno, ¿el pollo de qué no se queja? Dime.
1: Claro, mire, programa. El día que usted me diga, hormiga, el pollo no se quejó en el programa, ese día, mire, no, hombre.
0: Ese mismo día.
1: Me paro de manos, man.
0: Bailamos una quebradita tú y yo.
1: Tú y yo. O sea, es de siempre que ese caballero se queja.
0: Pero ya les dije que anda andropáusico el muchacho.
1: Mira, yo opino que le deberíamos de regalar una su caja de Bedoyecta o algo así.
0: ¿Tú crees?
1: Hay que ir a farmacias que iré por una caja de Neurobión.
0: Yo creo que una pastillita azul.
1: ¿Cómo que? ¿Será tú, capaz, ¿verdad? Sí, puede ser una su pastillita azul para el pollo.
0: Yo digo.
1: Sí, ¿cómo no?
0: Pero Panita, ¿de qué? Tú siempre estás en mi mente y en mis sueños, dice Landy.
1: Me recordó la canción de Juan Gabriel, la de tú. Ajá. Siempre, ¿cómo es? Siempre estás siempre en mi mente. Ay.
0: Landy.
3: Mientes. Mientes. Mientes.
0: No sé, parece falso, Rick. Ya lo compusiste solo porque te reclamé, ¿verdad? Así son.
1: Atrapado.
0: Landry, no sé si creer ya. Bueno, saludos a todos. Dice, a los que cumplen años en septiembre, me incluyo yo. Saludos, Pandita, la vieja hormiguita feliz, primero de septiembre. Elisa, Cristina, ¿cuándo es tu cumple de años? Cuéntalo.
1: ¿Cuándo es tu cumpleaños,
0: alguien
1: madre?
0: De aquí. Cumple años en septiembre.
1: ¡Wow!
0: ¿Cuándo es la fecha?
1: 26 de septiembre.
0: El 26 tú y yo no venimos al programa.
1: ¡Ay, Pandita!
0: Nos vamos a tomar un día de relax. Tú y yo de relax, ¿te parece?
1: ¿Me vas a llevar a ese lugar que me dijiste?
0: ¡Mucho mosquito! ¡Mucho mosquito! Oye, ¿qué dice
1: está
0: nuestro amigo?
1: Bien.
0: El Dino. ¿Qué dice el Dino?
1: Oye, ¿el Dino vino el día de ayer a dejar moneditas?
0: Ah, vino cuando yo no... ¡Ah, no!
1: Vino a dejar un chorro, mira, de pura monedita de 50 en tapo.
0: Vino cuando yo no vengo. Ok.
1: Lo vino a dejar y mira, y le echó, y le echó, y le echó, y le echó.
0: Tomaré
1: le
0: en cuenta tu punto de vista
1: al
0: también.
1: Al puerquito y mira, ya llegamos al rabito.
0: Ya,
1: ya, ya ahorita, llegamos al rabito.
0: Ahorita le voy a echar un oclayo a mi porquillo.
1: Sí.
0: Pero estoy ahorita chingando al Dino. Espera. O sea que vino ayer cuando yo no vine.
1: Vino ayer mi muchacho.
0: Qué bueno que me lo dices.
1: Cumplió y vino a dejar su morralla.
0: Dijo que iba a venir cuando yo estuviera.
1: ¿Qué
0: o sea,
1: sí?
0: Le valí. Le
1: ¿sí
0: valí.
1: ¿Lo dijo?
0: Bueno, Dino, si a esas vamos, ay, velo. Ay, nomás yo te di. Ay,
1: sí,
0: nomás eso
1: sí,
0: te
1: vino.
0: Digo. Nomás eso te digo.
1: O sea, él te dijo que sí.
0: Dijo que cuando yo estuviera, iba a venir.
1: Ajá.
0: O sea, aprovechó a que yo no estuviera y vino con el pollo. Okay. Ok.
1: No, lo que pasa es que ya tenía tiempo y la vino a dejar de una vez.
0: All right.
1: Por eso vino a entregarlo.
0: No, no lo trates de
1: no, Pandita no, bebé, no te enojes.
0: No trates de justificar, por
1: no,
0: favor.
1: No, mira, el muchacho dijo... Dijo, el dinosaurio.
0: No.
1: Ah, bueno, ahorita voy de una vez porque puedo ir.
0: Sí, sigue echándome más leña al fuego.
1: No,
0: tú
1: no,
0: sigue, tú
1: no,
0: sigue.
1: No, ay,
0: escupe
1: no.
0: Más lupe, a ver.
1: Ay, no, no.
0: A ver qué dice, le voy a dar réplica, a ver qué.
4: Mañana ya tengo más moneda y mañana te digo otro poco cuando tú estás o cuándo vas a estar, pues.
1: Wow. Ay, ya viste, ay, es que sí.
4: No,
1: sí, bebé.
4: Que tú me vas a llegar.
0: Ah, ahora.
1: Es que sí,
4: mañana
1: bebé.
4: Mañana vas a llegar, pues mañana llevo más monedas.
1: No viene mañana.
0: Ya no quiero monedas.
1: El Pandita no va a venir el miércoles y el jueves.
0: Ay, Dios.
1: No va a estar.
0: Pero bueno, Dino,
1: Ay, pandita.
0: Ya no digo nada.
1: ¿Por qué, pues, pandita?
0: Hola, dice, buen día. Quiero felicitar a mi esposo Josué Victorio Gómez, que hoy está cumpliendo años. Felicidades, Jenny.
1: Ay, felicidades al cumpleañero. Felicidades. Felicidades en este día. Felicidades.
0: Mira. Oye, tu turrón de azúcar ya apareció.
1: El Panchito López, bombón de chocolate, turrón de azúcar.
0: Pandita y hormiguita, bendecido día. Saludos a todos.
1: Ayer gracias. Me lo encontré al Panchito.
0: A ver qué hizo.
1: Sí, y me dice, ¿a dónde vas, belleza? Y le dije, aquí nada más, Panchito.
0: Pero él no habla así naco como el agazapado.
1: Ah, no. El agazapado es el.
0: No lo imites.
1: No, jamás, jamás.
0: El agazapado es el que habla ridículamente así.
1: Ay, sí, es individuo.
0: Panchito no habla así.
1: No, me dijo, ¿a dónde vas, belleza?
0: No, y sigues hablando como
1: no,
0: el agazapado.
1: No, es cierto, no es cierto. Bueno, ¿a dónde vas, belleza?
0: Bueno.
1: Y le dije, aquí nada más, cerquita. Ah, bueno, adiós, belleza.
0: Acuérdate que el agazapado aquí ya no tiene foco.
1: No, ya no.
0: Aquí ya yo le quité el foco. Que aproveche cuando yo no venga y quieran ustedes darle el foco, porque cuando yo estoy, mira, se la Pérez Prado. Pérez Prado. Conmigo se la Pérez
1: no
0: Prado.
1: Les digo.
0: A ver.
4: Nomás con que no llegue el pollo arriba.
1: Ah. Aquí va a estar, hombre.
4: Ese pollo no le da motivo a la radiodifusora.
0: ¿Cómo?
4: A todos de los animales.
1: ¿Cómo? Ah.
4: Como que ya el pollo ya huele a serrín.
1: ¡Hala!
0: A serrín, a serrán los maderos de San Juan.
1: No le hagas.
0: Ya vos tú, Dino. Bueno, muchachos, la pausa, vamos regresando al show
1: de los animales.
0: Y septiembre ya comenzó, hormiga.
1: Ya comenzó.
0: ¡Sas!

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1: Bien, pues vamos de regreso, 12:38. 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
1: Y ya como andamos en septiembre, que se encienda, ¿no? Alameños de la Sierra, el sinaloense. Viene Basta Radio, hay lonchería.

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2: Ok, la pausa comercial, 12:44. Al volver viene Basta Radio.
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2: Y atención, 12:47, hormiga, dímelo todo, por favor.
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0: Perfecto, y ahora sí nos vamos con ese segmento del Basta Radio, pero antes tenemos toda la información de Farmacia CID y Neurobión.
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0: Bien.
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0: Y ahora sí, preparados, señoras y señores, porque llegó el momento de jugar Basta Radio 2.0. Y recuerden que el día de hoy, por cortesía de Farmacias Heide, de ¿qué es lo que se pueden llevar, hormiga?
1: Ay, ay, ay, se llevarán nada menos y nada más que una lonchera. Que está bien bonita.
0: Súper, súper padre, por cortesía de Heide. Y Neurobion, el día de hoy tenemos una lonchera.
1: ¿Qué? Destrábate, pues, pandita.
0: A ver, ¿se repite, por favor, la cinta? A ver. Aquí no pasó nada. A ver, a ver. ¿Se repite la grabación?
1: A ver, un poch ahí, poch.
0: Por favor, se repite la grabación.
1: Va de nuevo.
0: Vamos comenzando. Y ahora sí, señoras y señores, damas y caballos, güeros, de regreso, porque viene Basta Radio 2.0. ¿Y qué es lo que se van a llevar, hormiga?
1: ¡Una lonchera!
0: Y si ustedes ya se ganaron una lonchera, no me voy a dejar mentir que están bien buenas.
1: ¡Ay, ay, ay, ay, ay, ay, ay! Bien buenas y bien bonitas, ya que cada lonchera contiene un refractario y, por supuesto, un garrafón. La verdad, la lonchera es térmica, usted puede meter frío, caliente y le va a durar todo el día.
0: Así que necesito, ocupo ya mismo la llamada telefónica al número de cabina, que es
1: 962-625-2767. Llama ya, llama ahora.
0: Recuerden que las reglas del juego, minuto 30 en cronómetro, no se queden callados, porque si se quedan callados lo tomo como negativa y Basta Radio ahí termina.
1: Ahí termina. La verdad, la lonchera está grandecita. Hey. Mire nada más usted, mira, bonita, azul rey, térmica por dentro.
0: A los que ya tienen su lonchera, por favor, ahí pándeme una fotillo, ¿no?
1: Sí, es cierto. Aparte, lo que es el refractario contiene, mire, tenedor, cuchara, cubierto. ¡Ah!
0: Todo va.
1: Y su garrafoncito, sí, cómo no. Comadre, marque ahorita para que se gane la lonchera del niño.
0: Comadre, marque ahora o calle para siempre.
1: Porque ya ves que la chamacada regresó ayer a clases.
0: Y ya, ¿verdad?
1: Ya regresó la chamacada a clases. Ya.
0: Mira, todos a la escuela, por favor.
1: Dicen todos que los más tristes eran los maestros, dice.
0: ¿Ah, sí?
1: Porque ya tienen clases.
0: Órale, bien.
1: Pero ya viene otro puente, ¿no?
0: Bueno, vamos entonces. Acaban de entrar ya.
1: Ya, mija. Del maestro se puede esperar cualquier cosa, hijito.
0: Mira, de mis compatriotas maestros, no estés hablando. Porque te va a caer el sindicato completo. Bueno.
1: Ay,
0: bueno,
1: ay,
0: la llamada telefónica ya, por favor, no se hagan del rogar, porque necesito la llamada ahora mismo, en este momento, que suene el teléfono. Y que me diga, yo quiero jugar Basta Radio y me quiero llevar mi lonchera Neurobion.
1: A ver.
0: Para que lleven sus alimentos, miren, bien calientitos, o si van a llevar la Kawasaki, también.
2: ¿Qué?
1: A ver, voy a marcar porque ayer estaba fallando.
0: Ay, no me digas.
1: Sí.
0: No me digas. A ver. A ver.
1: Que está ocupado, dice.
0: A ver, si no es baño.
1: A ver. Dice intentarlo más tarde, mira.
0: A ver.
1: Voy a marcar.
0: Ya comenzamos, tío Slim.
1: Ay.
0: A ver.
3: Vamos a intentarlo.
1: Está ocupado.
0: Ah, ya van a comenzar. No. ¿Cómo es posible eso, que me hagan esto?
1: Leo. ¿Dónde está Leo?
0: ¿No que lo habían compuesto?
1: El Leo lo compuso. Ahí está. A ver.
0: Puro ingeniero de chafa tengo acá.
1: Ay, no.
0: Bueno. ¿Aló? La risa.
1: Primero que dejen de hacerte cosquilla, comadre, hombre. Dile al hombre que vaya para allá, que va a ganar la lonchera.
0: La risada es la que chinga. A ver, ¿quién habla?
1: ¡Puta! ¡Ya coló!
0: Sí sirve.
1: Le ganó la risa a toda la comadre.
0: Bueno, lo importante es que escuchamos la risa, quiere decir que sí sirve.
1: Que sí sirve, claro, sí. Simón, a ver.
0: Ahora sí, ¿aló? ¡Tamales!
1: ¡Ustedes ya, chamaco, hombre!
0: Ya vamos a comenzar.
1: ¡Llévate la lonchera! ¡Llévatela ya! ¡Gánala ahora!
0: Luego, por eso no vengo.
1: No, espérate, pues no te vayas.
0: Ahora sí, la tercera dicen que es la vencida. ¿Aló?
4: Bueno.
0: Ay, esas ganas, Dios mío. A ver, ¿quién está de aquel lado? Gracias.
1: Ay, ya colgó.
0: Qué bueno que colgó, porque con esas ganas no.
1: Ay, no, que
0: no deja la de a fuerza tampoco, ¿eh?
1: ¿Qué tienen hoy, pues, ya sin ganas?
0: Con esas ganas deja mujer.
1: Ay,
0: no, hombre.
1: Ay, chamacos.
0: No deja la de a fuerza, pues, no es obligado tampoco.
1: ¿Qué pasó?
0: Si usted no quiere la lonchera, miren, ya saben que yo aquí me falta y me sobra público. ¡Aló!
4: Bueno.
2: Yo quiero la lonchera.
0: ¡Órale! ¿Cómo te llamas?
2: Yesenia.
0: ¿Cómo?
2: Yesenia.
0: Yesenia, pero habla un poquito más fuerte, por favor, te encargo, y le quitas el altavoz. ¡Ey!
1: ¡Yesenia!
0: Ahora pues, Yesi, abusada pues, Yesi. Te acabas de levantar de segurito, ¿verdad?
1: Que sí, Yesi.
0: Yesi ya está de floja, ¿eh?
1: ¡Ay!
0: Yesi.
2: ¡Ey!
0: ¿Vas a querer o se lo echo al perro? Bueno, la Yesi no quiere. Anda dormida,
1: ay,
0: la Yesi.
1: ¡Ah, pues,
0: Yesi! Oigan, necesito a alguien bien abusado, bien vivaracho, bien avispa, porque el juego así lo amerita, ser avispa, porque es contrarreloj. No crean que tengo todo el tiempo del mundo.
1: No, la verdad no. Es contrarreloj, chamacos.
0: Si ya se me está acabando mi segmento. ¿Ya?
1: Ya me siento presionada yo aquí también.
0: Ya siento que me soplan la nuca aquí.
5: ¿Qué?
1: ¡Ay, sí. Aquí, mira, en mi lomo está el pandita! ¡Ay, Armina! ¡Ay, Armina!
0: A ver, ¿aló?
6: Pamela, quiero la lonchera.
0: Órale, ¿cómo te llamas?
1: ¡Eso!
6: Raúl Antonio Hernández Bravo.
0: ¿Cómo, perdón?
6: Raúl Antonio Hernández Bravo.
0: Amigo Raúl, ¿de dónde me estás marcando?
6: Aquí en Tapachula.
0: ¿De qué parte?
6: Para el Guardial, entre 15 y 13 Oriente.
0: O sea, ¿que andas taxi?
6: No, aquí estoy trabajando en construcción.
0: Ah, bien, Raúlito. Bueno, vamos comenzando. ¿Tienes alguna duda del juego?
6: No, todo bien.
0: Bueno, perfecto. Amiga, ¿preparada?
1: Preparada, lista, calista.
0: Por favor, minuto 30 en cronómetro. El tiempo empieza a correr, amigo Raúl. Cuando yo termino la pregunta, que el día de hoy es la siguiente. Atención, hormiga.
1: Lista, lista.
0: Atenta, Raúl, ¿listo? Raúl.
6: Dime.
0: Órale, pues, ponme atención, porque si te quedas callado va a ser negativo y vas a perder, ¿eh? Vamos comenzando. Basta Radio comienza a continuación. Mencionen partes del cuerpo. Con la A. Raúl.
6: Ya me...
0: Ya te chingué. Ya te... ¿Cómo ya?
6: Abdomen, lo que mal hecho, y abdomen.
0: Abdomen, bien.
1: Abdomen, muy bien. Arco del pie.
0: Correcto, con la B. Ya te dijeron,
1: ya
0: gracias.
1: Vale.
0: Gracias, ya está ponchado mi amigo.
1: Ahí
0: recuerden.
1: Escuchó que le dijeron.
0: Sí, recuerden que si oigo voz extraña, pierden.
1: Ahí el otro. ¿Arco del pie? Pues si existe el arco del pie, pues, hombre. Dime ahí, que no.
0: Ahí se ponchó.
1: Qué bárbaro, ahí le estaban diciendo, de veras.
0: La trampa no se vale. Oye, recuerden que si oigo voz extraña y queda ponchado el juego, porque yo a la hormiga no le digo nada, es más, la chusmeo.
1: ¡Chuma, chuma! El pata ni me ayuda, más. Presiona.
0: Ustedes, oye, no están para saber, pero yo sí para contar. La hormiga me hace señas que yo se la sople.
5: ¿Qué?
1: Ay, ¿cómo?
0: Sí. Pero yo, mira, le digo, no. Así, mira.
1: Chusma, chusma. A ver, ¿quién está en la línea? Oye, pero tu pregunta está difícil.
0: Está buena. Ah. Pero bueno, va a ser para la próxima, porque voy a la pausa del resto del show.
1: De los animales.
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0: Una en punto.
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3: 1:05.
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2: Red Sky. Y nosotros seguimos en el show de los animales, la hora exacta, 1:12 p.m. Y el Seúl y Tapachula está con nosotros en este momento, hormiga.
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0: Una pausa, regresamos con el show, la 1:14.
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0: Entonces seguimos con más del show, la 1:21. Esta información a ustedes les interesa muchísimo.
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0: que pasa lo barrido. Ya, mira. Está bueno, ¿va? Eso, ¿ok?
1: ¡Ándale!
0: Bueno, ya llegó el pavo. Atención, momento de engordación masiva del pavo.
1: Efectivamente, ay, llegó la hora del pavo challenge.
0: A los que van a engordar su pavo, ese es el momento exacto y preciso de marcar al número de cabina, que es
1: 962-625-2767.
0: Ahora tienen que marcar para encontrar ese pavo. Recuerden que ese pavo tiene que estar bien gordito para diciembre. Y si ustedes lo dejan que vaya adelgazando, se cancela el evento.
1: ¡No!
0: Así como lo escuchaste. Se cancela.
1: No puede ser. ¿En serio sería el primer año donde no habría pavo?
0: Sí.
1: No puedo creerlo.
0: Pero dice que siempre hay una primera vez.
1: Claro, ay.
0: Vamos. ¡Aló! ¡Ey!
2: Vamos a engordar, pavito.
0: Órale, ¿cómo estás, mi amigo Panchito?
2: Bendecido y muy alegre por escucharlo.
1: Ay, Panchito de mi corazón, turrón de azúcar.
0: ¿Dónde andas, Panchito? ¿En qué lugar?
2: Aquí por Laureles.
0: Órale, ¿cómo va el trabajo ahí en el taxi?
2: Pues, bendito Dios, va bien.
0: Qué bueno. Me da mucho gusto, entonces. Vamos a soltarte el pavo en 3, 2, 1. El pavo es tuyo.
3: ¡Llegó el pavo!
0: ¿Y qué pasó, pues, Panchito? Mira, pues. ¿Qué pasó, Panchito?
2: A ver.
0: ¿Qué pasó ahí? Vamos de nuevo, te lo repito. 3, 2, 1. El pavo es tuyo.

0: Medio apagadito ese pavo, pero vamos a clasificarlo.
1: Sí.
0: Gracias, Panchito.
1: Muy bien, Panchito.
2: Gracias a ustedes.
0: Bye. Estrellita en la frente.
1: Ahí sí está. Lo hizo muy bien el Panchito, ¿eh? Nada más que como que a la primera se me perdió.
0: Bueno, que te diga yo de que así, uy.
1: Pero lo hizo mi muchacho, bueno, lo hizo, sí, sí.
0: Peor es nada, dice que.
1: Ay, no.
0: Bueno, vamos con la siguiente llamada telefónica. Recuérdales el número otra vez.
1: Ay, ay, ay, ay, ay, ay, ay. 962-62-527-67.
0: Vamos, muchachos, recuerden el número en cabina y está activadísimo para que marquen ahora los que están engordando pavos. Ahora marquen.
3: Yeah.
0: Y a los que también quieren comenzar con esta nueva dinámica de engordar el pavo, recuerden que para diciembre, o sea que a la vuelta de la esquina,
1: ajá,
0: estamos engordando el pavo al diario.
1: Ay, ay, ay, ay, ay, listos. Bueno,
0: cuando se pueda.
1: Cuando se pueda, sí.
0: Porque hay días en que el pavo no le gusta salir.
1: Ah, no, no.
0: No, no, no, no, no, no. Hay veces que está encerradito el muchacho.
1: Participe porque este año se va el pavo, señores. No me lo dejen aquí. Mire, ahórrese la cena navideña y únicamente participe con el pavo challenge.
0: Oye, nada más oigo que dices navideña y me da no sé qué.
1: Ay, noche de paz.
0: No.
1: Noche de amor.
0: Detente, apenas estamos con el mariachi loco.
1: Ah, sí, es cierto. Espérate. Sí, es cierto.
0: Espérate tantito. Bueno, vamos, siguiente. No, no quieren.
1: Naiden.
0: Hormiga.
1: No puede ser ni mod que nada más mi Panchita.
0: Me están quedando mal, ¿eh?
1: Ay, no, no.
0: Ay,
1: puede
0: de aquellos.
1: Ir.
0: Ya nos decía el Dino la vez pasada que nos mandó el audio diciendo de que la gente que crea que a partir de los siguientes meses lo van a engordar, quiere decirles que no.
1: Ay, Dios mío, no puede ser.
0: Déjenme decirles que no. Así que ahora es cuando, ahora es el momento de marcar y engordar el pavo, que aquí los está esperando el pavo. Es más, la hormiga.
1: Ay, ya.
0: ¿Qué?
1: Ay, na.
0: ¿Para qué andas de ofrecida? Andas de ofrecida. Así que.
1: Oye.
0: Te toca, dijo la loca.
1: ¿Cómo?
0: Ey, sí, pues te gusta.
1: Oye, el cotorreo.
0: Sí, ya sé, por eso. Yo de eso hablo.
1: Ah, bueno.
0: Bueno, vamos, a ver, te salvó la campana.
1: Ahí está la llamada.
0: Bueno. ¡Ey! ¿Quién habla?
4: El toro, todavía se puede entrar o ya no.
0: No sé, Rick, parece falso. Todo lo que tú nos digas. Falsedad de toda falsedumbre. ¿Qué pasó, Dino? ¿Cómo te lo vas?
4: Ah.
0: ¿Cómo te lo va?
4: Oh, dice, Dino, yo soy toro, no soy
0: Dino. ¡Ah, el toro! ¡Ahí viene el toro!
1: Dijo, soy toro, aún puedo participar, dijo.
0: ¡Ahí viene el toro!
1: ¡Ahí viene el toro!
0: Ay, se parece la voz de aquel.
1: De aquel del Dino, ¿será?
0: ¿Que no serán hermanos?
1: ¡Ay, no!
5: ¡Súbalo!
0: ¿Será? ¿Que no es tu hermano tú, toro, con Dino?
4: Negativo.
0: ¿Será
1: negativo,
0: que no?
1: Negativo. ¿Sí se parecen tú?
0: Por ahí perdido. ¿Será que no? Hola, pues, toro, te lo voy a soltar en 3, 2, 1, el pavo es tuyo.
6: ¡Llegó el pavo!
0: Y luego, gracias, pues, adiós.
1: ¡Mira al toro y luego, pues, toro!
0: Adiós.
1: No puede ser.
0: ¿Ya ves, toro?
1: No, no puede ser.
0: Eres un toro muy vaca.
1: ¡Ahí viene el toro!
0: Un toro bien vaca. Pavo, siguiente llamada telefónica, se acaba el tiempo, señoras y señores.
1: No.
0: ¡Aló!
7: Pandita, voy a hacer el pavo challenge.
0: Órale, ¿cómo te llamas?
7: Antonio.
0: ¿Cómo?
7: Antonio.
0: Antonio, Toñito.
1: Antonio, el buen Toño.
0: ¿De dónde, Toño?
7: Aquí, en la zona centro.
0: Órale, perfecto, te suelto el pavo entonces en 3, 2, 1.
1: ¡Vamos, Toño, vamos!

0: frente. Toño. Gracias, Toño.
1: Clasificado.
2: Gracias, Toño. Bye.
0: Ay, Toñito, bien el Toñito.
1: Muy bien el Toñito, mira, aplicado, mi muchacho.
0: Bien, Toñito, muy bien, muy bien, muy bien. A ver, saludos a Miguelón. ¿Qué dice Miguelón?
1: Saludos a Miguelón.
0: ¿Qué dice Miguelón?
3: Saludos al toro, al que acaba de llamar alias el cucaracho.
1: ¡Hala, por fin! ¿Qué? ¿Toro o cucaracho?
0: ¿Cómo? A ver, ¿por qué?
1: ¿Toro cucaracho? ¿Cómo está eso?
0: A ver tú, Miguel, ¿por qué?
1: Por ahora chisme completo, Miguel, a medias no.
0: Pues sí, porque si no, chisme así a medias no sirve.
1: ¿Cómo que no?
0: ¿O lo cuentas todo o qué? Bueno.
4: Bueno.
0: ¡Ey!
1: ¿Quién habla?
4: ¡El Dino!
0: Oye, te habló tu hermano, el toro.
1: ¡El toro!
2: Oye, el mismo timbre de voz y todo, ¿no? Todo el mismo timbre de voz, digo.
4: No, pero se maneja sin cabeza.
2: 3, 2, 1, el pavo es tuyo.

0: el vino.
1: ¡Ama el vino!
2: Clasificado, Dino. Estrellita en la frente, Dino.
3: Vale, gracias.
1: ¡Hala, el Dino! No, hombre, mira, el Dino ya. ¿Ya? Ya tiene callo el Dino, ya se la sabe.
2: Ya sabe el Dino, ¿verdad? Ya,
1: oye, tú, pero sí se parece con la voz del toro, tú.
2: Yo digo que es su hermano perdido.
1: Yo, sí, pues, no, él no lo sabe. No lo sabe, no,
2: quiere decir, no lo. No, sí, ah, no, quiere.
1: Tal vez que son como esos tipos secretos de la familia, ¿va?
2: Secretos de familia.
1: Sí,
2: ¿sí? ¿Va?
1: Y no cuentan nada.
2: Bueno, vamos, sí, entonces, último, uno más, muchachos. Un participante más. Vamos.
1: Uno más, uno más.
2: Aló. ¡Ey!
1: Bueno.
2: ¿Nada? Bueno, voy a la pausa, voy a regresar al show.
1: ¡De los animales!
2: ¡Ya vuelvo!
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2: Una pausa, regresamos con el show, la recta final, 1:47.
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1: Perfecto, vamos terminando el show de los animales en la recta final y el día de hoy voy desempolvando una canción buenísima a cargo del Trono de México y se llama Te Ves Fatal.

0: Oye, Panda, Panda.
1: ¡Ey! Esta canción que pasó me dan ganas de dedicártela, ¿eh?
0: Ay, ay, ay, pandita.
1: No, mal, porque te ves fatal.
0: Oye, ¿cómo que te ves fatal?
1: Sí.
0: No, sí, hoy me peiné, mira, dije yo, ay, va a llegar mi pandita bebé, me voy a peinar hoy bien bonita.
1: Oye, ¿sabes qué?
0: Y así me vine, ¿qué?
1: El día de hoy me voy desconsolado.
0: ¿Por qué?
1: No vinieron a alimentar a mi cuerpo.
0: Ay, pero mira, el día de ayer, la verdad, lo que sea que digan, el dinosaurio le echó harta monedita, tú.
1: Pero para mí, las monedas de ayer del dino no cuentan.
0: ¿Cómo? ¿Por qué?
1: Porque yo no lo vi.
0: Ay, pero yo sí lo vi, pandita, sí lo echó.
1: Pero a ti te compra y te vende.
0: No, ¿cómo que te vendes? No, sí lo echó.
1: Al mejor postor.
0: Jamás.
1: Yo ya no ando creyendo en el dino, ¿eh? Se ha vuelto muy mentiroso.
0: ¿Será tú que se volvió mentiroso el dino?
1: Así que, Dino, lamento decirte que las monedas del día de ayer no tienen validez.
0: ¡Ay, Dino!
1: Pobre, porque le ha costado, creo, buscarlas, pero no se va a poder.
0: ¿No se va a poder?
1: No se va a poder.
0: ¡Ay, no!
1: Es más descalificado desde ya.
0: ¡Ay, no, Dino!
1: Todo por no venir cuando yo estoy.
0: ¡Ay, no, mi muchacho!
1: Oye, muchachos, casi la recta final, pero antes tengo bloque de saludos porque no me quiero despedir sin leer los mensajes por acá. Noé Morales Ambrosio, bendiciones, dice, animalitos, excelente tarde, muchas gracias, excelente.
0: Gracias.
1: Hola, San Miguelón, saludos, dice que ¿qué va a querer la hormiga para su cumple?
0: ¡Ay!
1: Mira, te mandan tres opciones.
0: A ver.
1: Opción uno. Ahí te va.
0: A ver.
1: Un himno nacional.
0: Ah, ok.
1: Opción dos.
0: A ver, viene.
1: Unas mañanitas.
0: Ah.
1: Y la opción tres, ahí te va.
0: Ay.
1: La opción 3. Ay, velo.
0: A ver.
1: Dice que si vas a querer tu alerta sísmica.
0: ¡Ay, no! ¡La mañanita! ¿Qué querés?
1: ¿Así?
0: ¡Ay, no!
1: ¿Esa vas a querer?
0: No. Las mañanitas, chamaco, las mañanitas. ¡Ay, no! Ni me estén diciendo ahorita. ¡Ay, quitas a tu alarma, tu pandita!
1: Sí, ¿verdad?
0: ¡Da miedo! ¡Quítala!
1: ¡Espanta!
0: ¡Ay, no! ¡Si tú!
1: Espanta, ma.
0: Y mira, mero el día del cochino simulacro, ahí va a estar sonando esa alarma, tú, de veras.
1: Ay, hormiga,
0: qué bestia,
1: de veras.
0: ¿Qué bestia.
1: ¿Qué vas a querer? Dice que pidas.
0: Mañanitas, mis mañanitas.
1: Todos los de septiembre, alerta sísmica. Ay, véanlo, porque si no...
0: Te digo que el mero día de esa cosa que es simulacro, ahí sí suenan las cochinas alarmas.
1: No me digas.
0: Pero cuando ya está el temblorazo acá, ni nada, ni avisa, ni nada, de veras.
1: Bueno, dice por acá, buen día, saludos, hormiga, te manda besos, Genaro Robledo.
0: Ay, gracias, Genaro. Saludos a Genaro Robledo.
1: Ahora pues, Genaro, ahí está. Pero algo le trajeras, ¿no? Que puro beso y pide.
0: Chamaco, el 26 de septiembre es mi cumpleaños.
1: ¿Cuándo?
0: 26 de septiembre.
1: Anótenlo, por favor.
0: Ay, anótenlo, por
1: favor. En el hielo.
0: ¿Qué? Aunque sea una mi rebanada de pastel de tres colores, tricolor.
1: Pensé que tres
0: me
1: pisos.
0: No, espérate, ¿Tres
1: colores?
0: Sí. Ahora no va a haber hormiga fest, chamaco. No, ya vale. No hay nada de eso.
1: Ya no, porque llegan invitados no deseados.
0: Sí, pues, toda la plebe de la radio. Ahora es cierto. No, la verdad, no, ya no. Ya no nos dejaron.
1: Ya no, porque llegó cierto individuo.
0: Sí.
1: No deseado, pero bueno.
0: Dijeron, ni el Panda Fest ni el Hormiga Fest, dijeron.
1: No, el Panda Fest era de webs que hay.
0: Acá en la radio no.
1: No, yo me ando moviendo en otros niveles.
0: Ajá, el tuyo fue más private.
1: Bueno, besos para la hormiga, saludos para el buen panda, tenga linda tarde, dice el cubano José Manuel.
0: Ah, mira, salado cubano, saludos al cubano.
1: Cubano, ya eres mexicano.
0: Cubano, ya eres mexicano.
1: ¿Qué cuándo? Que repitas cuándo es su cumple, dice.
0: 26 de septiembre es mi cumpleaños, chamaco.
1: Ahora, pues vayan ahorrando, todavía tienen 25 días.
0: Voy a cumplir mis 20 siempre.
2: ¿Qué?
0: Mis 20 primaveras.
1: Digo, ¿cuántos años vas a cumplir?
0: No, pues son 20. Ajá. Son 20.
1: Yo tengo otros datos.
0: Pandita bebé, chúpalo. Pandita bebé, son 20 siempre, bebé.
1: Sí.
0: Allá. Ay, no es cierto, no es cierto.
1: ¿Quieren que les publique el acta de nacimiento de la hormiga?
0: Oye.
3: Mira,
2: Porque son así, tengo 20 siempre.
1: No, hombre, no.
2: A ver. Cumplo 22 años.
3: ¿Qué se va a hacer? ¿Qué se va a hacer, amiguita? Pues nomás di. ¿Qué se va a hacer?
2: Esa. Ay, bien puesto, mi amigo, el dinosaurio, ya está.
1: Mira, tú cállate, vino que ni al Panda Fest fuiste.
2: Oye, sí es cierto, no llegó al Panda Fest, ¿verdad?
1: Es más, ya me voy.

0: Perfecto, nosotros ya nos vamos, hormiga. Gracias por acompañarnos. Y recuerden, el show de los animales se retransmite por la madrugada.
1: Ay, pues bueno, como siempre, gustazo haber estado con todos ustedes a través del show de los animales. Soy tu amiga, la hormiga. Excelente inicio de mes.
0: Bueno, y en nombre de todo ese gran equipo que hacemos posible el programa, gracias, y Britas, cuídense mucho, buen provecho, con permiso. Bye, bye.

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3: ¿Ya sola, güey?

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5: ¿Qué tal? Esta es la información. En lo local, la presidenta honoraria del Sistema DIF Municipal para el Desarrollo Integral de la Familia, Carla del Toro de Gamboa, asistió a la reunión mensual de trabajo de presidentas y directores de los sistemas DIF, llevada a cabo en el municipio de Unión Juárez. Durante el encuentro, Carla del Toro hizo un balance de las acciones gestionadas durante estos 8 meses del año a favor de las familias tuclachiquenses, destacando que los avances han sido posibles gracias al respaldo del gobernador Eduardo Ramírez, de la señora Sofía Espinosa Barca y de la directora general Ana Granada González. En lo estatal, la jornada de bloques, registrada este lunes 31 de agosto en distintas carreteras de Guatemala, alcanzó las principales rutas de conexión con México, afectando la circulación de transporte de carga, pasajeros y personas que diariamente cruzan la frontera por motivos laborales, comerciales y escolares. En lo nacional, la presidenta de México, Claudia Sheinbaum, rindió este martes 1 de septiembre su segundo informe de gobierno, un mensaje en el que presenta el balance sobre los avances, retos y situaciones actual de su administración ante la ciudadanía. Después de presentar su informe desde Palacio Nacional, Claudia Sheinbaum iniciará una gira nacional para llevar el balance de su administración directamente a las distintas entidades del país. Para más información en Notinúcleo, segunda emisión, le informó Héctor Hernández. Que tenga una excelente tarde.
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2 de la tarde con 11 minutos, 2 con 11. Amigos, ¿qué tal? Muy buenas tardes. Vamos iniciando con las movidas de la qué buena emisión de martes 1 de septiembre de este 2026. Oigan, septiembre. O más, o mejor dicho, septiembre, ¿no? Finalmente estamos en el mes de septiembre y bueno, pues el mes más patrio ya llegó. Así que todos listos para echar baile. Vamos a bailar con las movidas del día de hoy. Hoy que les traigo rolitas para que vayan sacudiendo el cuerpo, moviendo el esqueleto, pasándolo chido estas 2 horas. Así que la invitación para que se queden conmigo y disfruten de las rolitas movidas de martes 1 de septiembre. Ya saben, como siempre, los invito también para que se vayan reportando a cabina. Déjenme sus mensajes de WhatsApp ya disponible, el 962-625-2767. Redes sociales, Facebook, Instagram, TikTok. Búscanos como Qué Buena Tapachula 94.7. Dale me gusta, síguenos, comparte todo el contenido que tenemos para ti en nuestras redes sociales. Así que mientras ustedes se reportan, yo les coloco el estado de WhatsApp. Vamos con Chiquito Team Band. Se llama Nos Desacatamos.

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1: Sube nuestro conteo Jorge Medina y Josi Cuen con el tema Aprendí la lección.
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2: La idea de que los romanos usaban el sudor de los gladiadores con fines afrodisíacos o medicinales proviene de interpretaciones erróneas y extrapolaciones de textos antiguos. Este mito, arraigado en la imaginación colectiva, ha sido desmentido por expertos en historia y literatura clásica, quienes argumentan que esta práctica carece de fundamento histórico.
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4: Esta semana llega México y España juntos. Además de tener buena respuesta en plataformas digitales, La Qué Buena Rola, con el tema de Alejandro Sanz y Edén Muñoz, titulada Yo Era Poesía.

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4: Dos con 30 minutos, seguimos con más rolitas en Las Movidas de martes. Vamos con algo de los Askis, se llama En Xochimilco.

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1: 2:41 PM y ya estoy de regreso. Seguimos con más rolitas en esta tardecita de martes. Hay soleadito, calorcito, rico, sabrosón para iniciar el mes, ¿no? Bueno, pues a ver qué dice la banda con los mensajitos de WhatsApp. Dice por acá el amigo Alfredo. Buenas tardes, compa Oso, bendecida tarde. Para ti, dice, porfa, saludos para mi papá Agustín y compañía, al profe Héctor y Barrabás. Órale, pues ahí están ellos sintonizándonos, gracias, gracias ahí por el mensajito, saludos, excelente tarde. Para el amigo Eliazar también, que anda listo ahí en sintonía con nosotros, disfrutando de las rolitas movidas. Órale, pues, excelente tarde, Eliazar, buen turno. Mari también reportándose. Por ahí les dejé la pregunta de la tarde, la frase para que ustedes vayan completándola y me digan, cuál es su respuesta. Les puse por ahí la frase de la tarde. Para este mes patrio, yo espero. ¿Qué es lo que tú esperas para el mes de septiembre? Al menos yo para este mes espero que este mes sí reciba más mensajes de WhatsApp aquí de la banda que el mes de agosto. Y en el mes de agosto recibí, ¿qué les gusta?
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1: 800 mensajes.
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1: Para este mes de septiembre yo espero pasar de 1,000.
2: Me roba.
1: Espero que sean muchos mensajes, así que necesito que ustedes se vayan reportando.
2: Me roba.
1: Para que vayan ayudándome por ahí a llegar a mi meta.
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1: O sea, para acá, es que tú dices que más mensajes, pero no dijiste qué tipo de mensajes. Pues mensajes aquí en la radio, que pidan su rolita, saludos, que simplemente se reporten, que ustedes manden un mensajito aquí al programa, con eso ya me doy por bien servido. Así que yo espero que este mes de septiembre sean muchísimos más que los meses pasados. A ver, ¿quién más por aquí? ¿Quién más se reporta? Amigo Dian Yoki.
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1: Qué chobocito, dice, una rola del Faisán de los teclados. Ok, déjame buscarlo. Vamos a ver si hay alguna rolita ahí. Hay algo disponible del Faisán. A ver, saludos para Mari también. Marisela dice, hola, osito, compláceme con la rolita vanidosa. Banda Cuisillos, híjole, mira, te quedo mal con la rolita de banda porque no tenemos banda en el catálogo musical. De las movidas son tropical, cumbia, salsa, merengue.
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1: Pero banda no tengo, ¿eh?
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1: Hay otra que tú quieras para bailar.
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1: con mucho gusto.
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1: El amigo Josh López por ahí se reporta también, dice, para este mes patrio yo espero que me pongas mi canción de la pollera colorada, dice, con la diosa de la cumbia. Órale, pues, vamos a buscarle la rolita ahí, entonces, la pollera colorada. Listo, ahí está. Excelente tarde ahí. Para el amigo Josh López. Saludos para el Chilango también, dice, Eje, mi estimado Sin, saludos. Para este mes patrio yo espero que no tiemble, dice. Oye, es que ya nos tiene bien traumados, ¿no? El mes de septiembre. Ya, no por nada le apodamos ya el mes de septiembre, porque pues sí nos ha dado tiemble, dice. Oye, es que ya nos tiene bien traumados, ¿no? El mes de septiembre. Ya, no por nada le apodamos ya el mes de

0: Pero mejor que ni lo sentamos, porque de luego ahí andamos bien, bien asustados. Así que muy bien, Chilango, saludos para ti, bro.
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0: Excelente tarde.
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0: A ver, ¿qué más por acá? Saludos para amigo Rey León.
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0: Dice, hola Oso, buenas tardes. Yo espero para este mes de septiembre, dice, que tenga muchas bendiciones. Salud y que Dios permita estar juntos con la familia. Órale pues, muy bien.
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0: La canción de Selena como la flor, dice. Ok, ahorita lo busco. Vamos a ver si está disponible aquí en el álbum.
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0: Aquí hay saluditos para el Rey León.
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0: a diario nos escucha el Rey León. Ahí está entonces, mientras ustedes se siguen reportando, esperemos llegar a muchos mensajes este mes de septiembre acá en Las Movidas. Vamos con Rolita a bailar. Margarita, diosa de la cumbia, es la pollera colorada.
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1: ¡Amén!

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1: Y a bailar con Alfredo el Pulpo y sus teclados. Esa es Chica Angelical. Órale pues, echar baile.

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1: Vamos a bailar con la abeja de los teclados en sustitución del Faisán. Ahí saludando al amigo Dian Yoki. Órale, amigo Dian, a bailar, saca los pasos prohibidos. Eso se llama el coctelito. Por ahí también saludos para Rubí de parte de Alfredo. Excelente tarde.

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2: Gracias con 2 minutos y iniciamos la segunda hora de Las Movidas de martes 1 de septiembre. Saludando al amigo Rey León. Está para que baile algo de Selena. Baile esta cumbia.

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1: Pitbull le hará remix a La Chona con Los Tucanes. Mario Quintero confirmó que Los Tucanes de Tijuana trabajan en un remix de La Chona junto a Pitbull, que podría lanzarse este año. La Chona no es cualquier tema. Es himno del grupo desde su lanzamiento el 19 de junio de 1995 en el disco Me Robaste el Corazón. Compuesta en solo 5 minutos por petición de un amigo locutor y convertida en himno tradicional de fiestas y bodas en México, con fama mundial en el 2018 por un reto viral. Quintero dijo: esperemos se logre la colaboración con Pitbull, que estamos haciendo una versión de La Chona con Pitbull, pues para lanzarla en este mismo año. La colaboración suma un nombre internacional y lleva el clásico que sigue yendo diario a los bailes a una nueva audiencia, trascendiendo generaciones y fronteras. Edwin K. sale en defensa de S. Pérez. No tenían que hacer lo que hicieron. Edwin salió en defensa de su amigo Ángel Pérez, mejor conocido como S. Pérez, participante de la Casa de los Famosos México, quien fue enviado al exilio por considerarlo un mueble dentro de la casa en su cumpleaños. El líder del Grupo Firme escribió esta mañana en historias de Instagram: no tenían que hacer lo que hicieron en su cumpleaños, pero si así es el juego. Su mensaje llamó la atención porque mantiene amistad cercana de casi 3 años con S. Pérez, desde que se conocieron por redes sociales cuando Ángel lo etiquetó, lo invitó a un concierto y lo ha acompañado en giras, incluso regalándole una moto. Ahora queda ver que si se queda solo con el mensaje o viene más apoyo para su sangre dentro del reality.
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1: 3:11, ya estoy de regreso y vamos con más mensajes, de la banda que se está reportando en esta tarde. A ver, ¿quién más por acá? Dice Mari por acá: para este mes patrio yo espero recibir muchas cosas maravillosas en mi vida. Órale, muy bien, excelente. ¿Ustedes qué plan tienen para este mes? ¿Qué esperan del mes de septiembre? Puede ser que este mes de septiembre yo espero liquidar mis deudas, ¿no? O yo espero llegar a la meta que me haya propuesto, en cuestiones laborales, cuestiones personales. En fin, hay muchas metas que nos ponemos, muchas propuestas para el mes. Así que por ahí puedes compartirlo si gustas en la pregunta de la tarde. Para este mes patrio yo espero, y ahí me dicen, A ver, ¿quién más por acá? María Elena, desde Mazatán se reporta. Osito, yo espero el cumpleaños de mi hijo el 7 de septiembre, dice. Cumple 16 años para comprarle su pastel. Saludos y bendiciones para ti, me dice. Órale, pues, Mari, saluditos, excelente tarde. Muy bien, ahí está. 7 de septiembre de manteles largos, por ahí su peque. Bueno, ni tan peque, ya todo un adolescente, 16 años. Ya un muchachón. Oigan, sí, ¿verdad? ¿Cómo es que de repente ahí en la familia, ¿no? Vemos a los niños y todo, y de repente volteamos a ver. Unos añitos han pasado y ya todos unos muchachones.
2: Me roba.
1: Se acuerda uno, ¿no? Pues cuando estaba pequeñito, que iba al kinder, empezando la primaria. Y muchos ahorita ya dieron el gran salto. Unos ya entraron a la secundaria. Otros entraron a la prepa. Hay quienes hasta ya salieron de la prepa. Y ya se quedó nada más en el recuerdo aquellos chiquilines. Es que crecen bien rápido. El tiempo también que va pasando, pero sí con ganas. Así que muy bien ahí entonces para María Elena y para su hijo, que estará próximamente cumpliendo 16 años el 7 de septiembre. Ahí está María, espera el cumpleaños de su hijo, dice. Saludos para Eleazar, la rola del tamarindo, dice. Aquí suena la qué buena. Órale, pues vamos a buscarlo de una vez por acá. La rola de tamarindo con Nati y la excelencia. Ok, a ver, vamos a ponerle por acá. Listo. Ahí está, ya quedó. Ahorita lo escuchamos, Eleazar, no te me desesperes, bro. Ahí estamos listos con la rolita. Ahí está, ya quedó. A ver, ¿quién más por acá? Saludos para profe Gretel también. Por ahí, excelente inicio de ciclo escolar al profe. Que por ahí nos tiene a veces en sintonía con los pequeñines ahí en el jardín de niños. Excelente tardecita. Saludos para América también, que se reporta. Dice América: para este mes patrio yo espero que sea mejor que agosto y que traiga cosas positivas, dice. Órale, pues, muy bien, América. Gracias ahí por tu mensajito. Luis Alberto, dice por acá Luis Alberto: para este mes patrio yo espero divertirme más, dice. Órale, pues, muy bien. El amigo René dice que para este mes patrio espera el pozole. Oigan, y no es cuento, este mes en el cual la gastronomía mexicana a todo lo que da, esa gran variedad de antojitos mexicanos que salen a relucir en estas fechas. Por si no estamos tan acostumbrados la mayoría, pero ahorita miren, están las empanadas, tacos dorados, los guaraches, las quesadillas, el pozole también delicioso, el pozole, chiles en nogada, los chiles rellenos también, qué rico. Hombre, para chiles rellenos, los que hace mi suegra, esos sí están bien buenos. Y todavía para que amarre bien chido, con arrocito y con mole. Ay, papá, ¿para qué les cuento? Así que a ver si nos damos gusto en este mes de septiembre con los antojitos mexicanos, ¿no? Es el mes más patrio, así que hay que darle a la gastronomía mexicana.
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1: A ver, saludos ahí para el amigo Rubén López reportándose. Saludos, Osito, me dice. Gracias, Rubén, saludos para ti, bro.
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1: unas enchiladas, dice Mari.
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1: robar. Oye, sí. A mí me gustan las enchiladas, pero que lleve por ahí la tortilla, así en el comalito, con un poquito así de mantequita. Que esté un poquito doradita. Sabroso, pues, no la pura tortilla, así no. Vaya en el comalito, un poquito ahí de manteca para que salga así mantecosita, grasosita, y ya dice relleno de pollo. O de quesillo y su respectivo mole así bien sabroso. Estén doraditas. A mí me gustan las enchiladas. Así que es muy bien, Mari, sí es cierto, las enchiladas. José Gómez dice, para este mes patrio, yo espero dar el grito más fuerte. Ay. ¿Por qué será?
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1: ¿Qué es lo que pides? Rey Rubén dice, este mes patrio hay que cantar el himno nacional. Con fuerza, dice. ¿Cómo antojan? Ya se hambre. No, hombre, y no es cuento, ¿eh? Todos nos antojamos acá en las movidas porque, mira, justamente es la hora de la papa y a esta hora ya empieza a dar el hambrita. Ya empiezan los antojitos. Aquí tocamos el tema de comida y todos salimos con hambre. Así que, bueno, pues ahí está entonces algunos mensajes que acaba de mandar la banda. Vamos a seguir bailando, mover el bote a bailar con Nati la Excelencia. Tocando el tema de la gastronomía, imagínense todos esos antojitos con un agua de tamarindo. Bastante hielito, ¿no? ¡Qué rico!

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3:44, ahí está, más saluditos de la banda que se reporta, dice por acá Oso, ¿qué tal? Buenas tardes, aquí andamos, dice, echando baile con esas rolitas, andas bien alegre, es que de eso se trata aquí las movidas, así que vamos entonces a sacar los pasos prohibidos con la abeja miope, Mateo y sus teclados, 3:45, las movidas de la qué buena.

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5: 3:57 y llegamos a la recta final de Las Movidas de esta emisión de martes 1 de septiembre de Las Movidas de la Qué Buena. Cerramos con Chicos de Barrio. Se llama Güey Güey Huepa.

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1: En la revolución, antes de fusilar a alguien le dejaban fumar un último cigarro, y regularmente eran de la marca Faros. Por eso cuando alguien muere dicen, ya chupó Faros.
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son las 4 de la tarde con 2 minutos. Señor, señora, sigo acompañándote a través del 94.7 de tu radio. Aquellos que van en el transporte público, aquellos que ya están desde la comodidad de su hogar, aquellos que a lo mejor están almorzando, buen provecho para ti. Aquellos que siguen en el TX también, con mayor razón, saludos. Y recordarles que venimos con el regional mexicano todavía. Y para arrancar esta tardecita de martes, te dejo con algo de este compadre que lleva por nombre Y Me Besa, de Gerardo Ortiz. Sí. Buenas tardes, Tapachula, buenas tardes, y recuerda que aquí suena la que buena.

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2: ¿Qué tal? Esta es la información. En lo local, la presidenta honoraria del sistema DIF municipal para el desarrollo integral de la familia, Carla del Toro de Gamboa, asistió a la reunión mensual de trabajo de presidentas y directoras directores de los sistemas DIF llevada a cabo en el municipio de Unión Juárez. Durante el encuentro, Carla del Toro hizo un balance de las acciones gestionadas durante estos 8 meses del año a favor de las familias tuclachiquenses, destacando que los avances han sido posibles gracias al respaldo del gobernador Eduardo Ramírez, de la señora Sofía Espinosa Barca y de la directora general Ana Granada González. En lo estatal, la jornada de bloques, registrada este lunes 31 de agosto en distintas carreteras de Guatemala, alcanzó las principales rutas de conexión con México, afectando la circulación de transporte de carga, pasajeros y personas que diariamente cruzan la frontera por motivos laborales, comerciales y escolares. En lo nacional, la presidenta de México, Claudia Sheinbaum, rindió este martes 1 de septiembre su segundo informe de gobierno, un mensaje en el que presenta el balance sobre los avances, retos y situaciones actual de su administración ante la ciudadanía. Después de presentar su informe desde Palacio Nacional, Claudia Sheinbaum iniciará una gira nacional para llevar el balance de su administración directamente a las distintas entidades del país. Para más información en Notinúcleo, segunda emisión, le informó Héctor Hernández. Que tenga una excelente tarde.
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0: Las 4 con exactamente 13 minutos, ya estoy de regreso. Saludos, saludos para mi hija, dice Adriana Maylén Alvarado. Órale, saludos, y tengo otro audio de WhatsApp que acaba de llegar. A ver, con todo el gusto del mundo, vamos a escuchar el audio.
1: Pumita, Puma, reportando un incendio entre la Benito Juárez, Teófilo Acebo, bomberos y ambulancia de protección civil en una segunda planta, un cortocircuito, reportando Roberto de la colonia Benito Juárez.
0: Eso es todo, ya está, y sí, ya lo vi. Es cierto, ya sé que, ya sé dónde más o menos es un callejón ese, ¿no? Sí, cierto. Bueno, pues ahí está. Gracias ahí al heroico cuerpo de bomberos. Bueno, nosotros seguimos con música, raza. Ahora nos vamos con algo de Pancho Barraza, esto que lleva por nombre Que Me Maten Las Penas. Y yo voy a mandar saludos especiales hasta el sur de Carolina. Ahí nos van escuchando también. Muchísimas gracias. Recuerden que donde tú me escuchas, suena La Que Buena, por supuesto.

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1: La sequía asociada al fenómeno del Niño mantiene bajo presión la producción agrícola y ganadera en gran parte del estado de Chiapas, que hasta el momento ha dejado afectaciones en casi 100.000 hectáreas y daños en más de 10.000 campesinos. De acuerdo con un estudio realizado por la Universidad Autónoma Chapingo, entre las zonas más afectadas se encuentran la Sierra, Selva, Meseta Comiteca, Palenque y Depresión Central. En la Frailesca, una de las principales regiones productoras de maíz en la entidad, hasta 40% de los cultivos está en riesgo. En la meseta comiteca, la afectación alcanza las 45.000 hectáreas. Pero en el Soconusco, productores de diversos cultivos solicitaron a las autoridades la declaratoria de desastre ante la peor sequía que ha padecido el campo de la región en toda su historia. Y es que la falta de agua no solo compromete la cosecha. Para las familias que dependen del campo, una menor producción significa menos ingresos y dificultades para garantizar sus alimentos. El deterioro de las cosechas podría extender sus efectos a las comunidades rurales, donde la falta de alimentos y empleo puede favorecer la migración. Hasta el siguiente comentario.
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continuamos cotorreando con toda la raza de esta tarde. A ver, tenemos a Alfredo. Dice, buenas tardes, compa Puma. Ya estoy de regreso, bendecida tarde. Un saludo para mi padre Agustín y el profe Héctor y el amor de mi vida. Dice, Rubicela, Dios los bendiga. Claro, gracias. Por cierto, otro saludo más. Dice, hola. Un saludo para mi papi, que lo quiero mucho. Ok, ¿cómo se llamará tu papá? Digo, o sea, existen muchos papás, nena, así que manda el nombre de tu papá, que si no, bueno, a quien corresponda, el que tenga una hija que tenga la terminación 2886, le manda saludos, ahí está. Y a los demás de la raza que siguen con nosotros. Bueno, es tiempo de continuar con música, son las 4:23. Ahora te dejo con la madre de todas las bandas, El Recodo. Dios, esto se titula Cama de Piedra.

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20: Bien, pues las 4:31 ya son, muchachos. Nosotros continuamos con más de Que Come Croquetas presente, dice el chilango. ¿Qué onda? ¿Qué rollo? ¿Qué once? ¿Qué high? ¿Qué show? ¿Qué acción? Bueno, ya, entendiste el vato. Entendiste el dato. Nosotros continuamos aquí echando, pues buena música, porque eso hemos venido para que la banda ande ahí, Agustín de Iturbide, en el jale, en la casa, en la oficina, tenga usted, pero a la Qué Buena. No, iba a decir el comercial, no. No, porque me lo cobran. Una pregunta de hoy, dice. No, pues en la mañana fueron las preguntas. Ahorita nada más son acertijos, pues. Y además, sí, cierto, se me olvidó el acertijo, raza. Hijo de su. Bueno, ahorita lo vamos a checar y ya en el estado de WhatsApp te vamos a poner el acertijo, ¿no? Ya que andas muy salsa, chilango, vamos a ver si como roncas duermes, carnal. A ver si es cierto. A ver. Ahí va, ¿qué parte del cuerpo del hombre puede aumentar hasta 7 veces su tamaño? A ver, ahí está la respuesta, a ver si la dan. Ahí te va uno, dice, es largo, entra seco y sale mojado y a las mujeres les gusta un puñado, dice, el anillo. No es cierto. Ahí está, saludos Puma, dice, oye, vale, gracias. Apuen Chilango, ponte pilas. Qué bruto, dice. Órale, pues. Ahí va. Bueno, lo voy a poner del estado de WhatsApp. Ya que andan muy salsa, así de que... Dice Josh López que es el cerebro en Nánchez. No, compadre. La mera neta del planeta, no es eso. Ahí va de nuevo la pregunta. ¿Qué parte del cerebro, ahí por andar leyéndolo? Perdón, ¿qué parte del cuerpo del hombre puede aumentar hasta 7 veces su tamaño? Ahí está. Se los dejo de tarea. Échenle la culpa al chilango porque miren, hoy andamos tranquilos. En mi caso, 8 veces el tamaño. Ay, ay, ay, ay, tu cuerpo. Oye, tu cuerpo. Bueno, sí, chilango, sí, lo que tú digas, güey.
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0: Muy bien, muchachos, de regreso a las 4 con exactamente 41 minutos, Johnson, y puras respuestas, hasta se ríen aquí, pero mente cochambrosa. Eli, se ríe nada más. Así que, puras respuestas incorrectas. No todas, sí es cierto. Porque dice Luisa Sueto, la neta sí me dio risa. Dice, ¿cuál es la parte del cuerpo del hombre que puede aumentar 7 veces tamaño en la panza del puma? Dice, ¡ay, perdón usted, varita de nardo! Perdona tú, bambú, perdóname tú, marejón. A ver, tengo otra. Este compadre dice, una más difícil, dice, hija de ese, qué error.
1: Pon otra más difícil, por favor. Es la pupila del ojo.
0: Ok. El cabello, decía Everardo, no, compadre, el cabello no fue. O sea, sí, podría ser, pero no. No es esa la respuesta. El Rey Lion, pues sí, le atinó ya al final. Bendiciones, pupita, excelente tarde, dice Noé Morales, tú muy bien. Alejandro Báez, tú muy bien. Verónica Ángel, también muy bien. Mari Carmen, la panza o la nariz por mentirosos, dice. Ay, ya va. Mari Carmen, ¿qué tienes? ¿Quién te hizo tanto daño? A ver, cuéntanos tu triste historia, córrele. Pero bueno, no es ni la panza ni la, o sea, sí puede ser que la panza, pero no es esa la respuesta. Ya son las 4:43, vámonos con más música, vámonos con eso que lleva por nombre. Te felicito, mandaste a chiflar la lona.
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5: Pitbull le hará remix a La Chona con Los Tucanes. Mario Quintero confirmó que Los Tucanes de Tijuana trabajan en un remix de La Chona junto a Pitbull, que podría lanzarse este año. La Chona no es cualquier tema. Es himno del grupo desde su lanzamiento el 19 de junio de 1995 en el disco Me Robaste el Corazón. Compuesta en solo 5 minutos por petición de un amigo locutor y convertida en himno tradicional de fiestas y bodas en México, con fama mundial en el 2018 por un reto viral. Quintero dijo: esperemos se logre la colaboración con Pitbull, que estamos haciendo una versión de La Chona con Pitbull, pues para lanzarla en este mismo año. La colaboración suma un nombre internacional y lleva el clásico que sigue yendo diario a los bailes a una nueva audiencia, trascendiendo generaciones y fronteras. Edwin K. sale en defensa de S. Pérez. No tenían que hacer lo que hicieron. Edwin salió en defensa de su amigo Ángel Pérez, mejor conocido como S. Pérez, participante de la Casa de los Famosos México, quien fue enviado al exilio por considerarlo un mueble dentro de la casa en su cumpleaños. El líder del grupo Firme escribió esta mañana en historias de Instagram: no tenían que hacer lo que hicieron en su cumpleaños, pero si así es el juego. Su mensaje llamó la atención porque mantiene amistad cercana de casi 3 años con S. Pérez, desde que se conocieron por redes sociales cuando Ángel lo etiquetó, lo invitó a un concierto y lo ha acompañado en giras, incluso regalándole una moto. Ahora queda ver que si se queda solo con el mensaje o viene más apoyo para su sangre dentro del reality.
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son las 4 de la tarde con 51 Minute Towers. Vámonos con la respuesta correcta. Muchos dieron una incorrecta, pero ahí va la respuesta correcta de los que sí lo dijeron. De los que sí dieron.

Dieron la respuesta correcta. Ay, ay, ay, hablamos. Estoy payaseando. Bueno, la respuesta correcta es: ¿qué parte del cuerpo del hombre aumenta su tamaño 7 veces? Fácil. Como lo dijeron ahí en un audio, la pupila de nuestro ojo. Eso es la respuesta correcta. Bien, por lo pronto llegamos a la recta final de Qué Buena Música. Siguiente hora, ya saben que nos toca trépale a las norteñas, así que no se vayan haciendo pato, no me dejen solo, todo lo contrario. Al contrario, muchachos, pónganse las pilas, por favor, y manden su mensaje de WhatsApp con una rola norteña que quieran escuchar. Adelante, pero recuerden que tiene que ser norteña, pues, compadre, también ustedes, no se pasen de rosca. Por lo pronto, hasta aquí lo dejamos con Qué Buena Música. Y la respuesta, repito, ¿la qué? No sé si me lo estás albureando o qué rollo, exa al mochis, pero no lo voy a decir, así que te vas a quedar con las ganas de escucharlo con mi croquetas.

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3: Pitbull le hará remix a La Chona con Los Tucanes. Mario Quintero confirmó que Los Tucanes de Tijuana trabajan en un remix de La Chona junto a Pitbull, que podría lanzarse este año. La Chona no es cualquier tema. Es himno del grupo desde su lanzamiento el 19 de junio de 1995 en el disco Me Robaste el Corazón. Compuesta en solo 5 minutos por petición de un amigo locutor y convertida en himno tradicional de fiestas y bodas en México, con fama mundial en el 2018 por un reto viral. Quintero dijo: esperemos se logre la colaboración con Pitbull, que estamos haciendo una versión de La Chona con Pitbull, pues para lanzarla en este mismo año. La colaboración suma un nombre internacional y lleva el clásico que sigue yendo diario a los bailes a una nueva audiencia, trascendiendo generaciones y fronteras. Edwin K. sale en defensa de S. Pérez. No tenían que hacer lo que hicieron. Edwin salió en defensa de su amigo Ángel Pérez, mejor conocido como S. Pérez, participante de la Casa de los Famosos México, quien fue enviado al exilio por considerarlo un mueble dentro de la casa en su cumpleaños. El líder del Grupo Firme escribió esta mañana en historias de Instagram: no tenían que hacer lo que hicieron en su cumpleaños, pero si así es el juego. Su mensaje llamó la atención porque mantiene amistad cercana de casi 3 años con S. Pérez, desde que se conocieron por redes sociales cuando Ángel lo etiquetó, lo invitó a un concierto y lo ha acompañado en giras, incluso regalándole una moto. Ahora queda ver que si se queda solo con el mensaje o viene más apoyo para su sangre dentro del reality.
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0: las 5 de la tarde con un minuto ya, raza. Ya llegamos, si no nos vamos. No es cierto, sí nos vamos a ir, pero más rato. Ahorita apenas vamos arrancando, vamos agarrando viada, muchachos. Así que comunícate a cabina, manda tu mensaje de WhatsApp ahora con un tema musical norteño que quieras escuchar. Digo, sobre todo para aquellos que van agregando, apenas se van uniendo al 94.7 a esta hora de la tarde. Bienvenidos, compadres, hoy tenemos las norteñas. Sí, tenemos trépale a las norteñas, así que es un favor, es un gustazo seguir acompañándote. Digo, sobre todo aquellos que ya van de regreso a la casa. ¿Quiénes van de regreso a la casa para empezar? Que se comuniquen con nosotros, que nos digan, yo, Puma, gracias, y que no sé, algo así por el estilo, ¿no? O otros, u otros que ya están en su casa. Pero sea cual sea el caso, el punto es de que ya arrancamos con las norteñas. Son las 5 de la tarde con 2 minutos y necesito que se pongan que se pongan en contacto desde ya, desde ahorita, por favor.
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0: ¿Alguna rolona que ustedes digan, sabes qué, Puma? Esta rola no la has tocado de las norteñas, va así más o menos, ¿no? Por favor. Eso también.
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0: Pronto nos vamos con esta rolona que desde la mañana, ahorita estoy acordando, hablando de deber, hablando de no poner, me acordé que no pude mandar esta rolona en la mañana. Ahí va, para ¿cómo es que se llama? Se me olvidó. Ah, carambas. Ya denme su crawl. Alguien que le sobre por ahí.
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0: Ay, borró cassette, ¿cómo es que se llama aquí? Ah, Rosa Irma, ya me acordé, Rosa Irma. Rosa Irma, ahí va su rolona porque dice que nos escucha siempre, aunque no se ha comunicado o no siempre se comunica, ahí está. Uy, nomás, ¿sabes qué pasó? Yo se me enamoré. No puede ser, maldita sea.
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8: ¿Qué tal? Esta es la información. En lo local, la presidenta honoraria del sistema DIF municipal para el desarrollo integral de la familia, Carla del Toro de Gamboa, asistió a la reunión mensual de trabajo de presidentas y directoras directores de los sistemas DIF, llevada a cabo en el municipio de Unión Juárez. Durante el encuentro, Carla del Toro hizo un balance de las acciones gestionadas durante estos 8 meses del año a favor de las familias tuclachiquenses, destacando que los avances han sido posibles gracias al respaldo del gobernador Eduardo Ramírez, de la señora Sofía Espinosa Barca y de la directora general Ana Granada González. En lo estatal, la jornada de bloques, registrada este lunes 31 de agosto en distintas carreteras de Guatemala, alcanzó las principales rutas de conexión con México, afectando la circulación de transporte de carga, pasajeros y personas que diariamente cruzan la frontera por motivos laborales, comerciales y escolares. En lo nacional, la presidenta de México, Claudia Sheinbaum, rindió este martes 1 de septiembre su segundo informe de gobierno, un mensaje en el que presenta el balance sobre los avances, retos y situaciones actual de su administración ante la ciudadanía. Después de presentar su informe desde Palacio Nacional, Claudia Sheinbaum iniciará una gira nacional para llevar el balance de su administración directamente a las distintas entidades del país. Para más información en Notinúcleo, segunda emisión, le informó Héctor Hernández. Que tenga una excelente tarde.
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0: Sí, señor, ya estamos de regreso. ¡Hija! Hoy nada más, a ver qué tenemos por aquí, DJ, rápidamente. Saludos para los amigos de las botanas. Ay, nada más, Elías Medina dice, no hemos tocado una de ellas. Ok, ya tengo una. Una de patrulla. No, Flori, discúlpame, amiga Flori, pero es que son rolas norteñas, pues. Es de Patria 81, era antes. Y además, si tienes alguna rolona norteña, Flori, con gusto, va, ponte las pilas, yo voy a checar a ver cuál. Flori dice, que diga Luis Anzueto, dice que las casas de madera de Ramón Ayala, por favor, saludos. Ok, ahorita checamos, va. Pero este mensaje, sí, mira, me llegó directo al corazón, dijo los Tigres del Norte. Ahí va.
1: Siempre te escucho, Pumita. Nada más que a veces no tengo tiempo de mandar mensajes, claro, o alguna cosa, porque pues mi trabajo, estoy ocupada. Pero siempre, yo desde que entra mi trabajo y hasta que me voy a las 6 de la tarde, apago todo y ya. Hasta ahí termina mi labor con ustedes también. Pero siempre escucho la qué buena, siempre. Una de mis mejores estaciones, aparte de todos los, ¿cómo se dice? Los locutores, ¿sale? Aparte de ustedes, que siempre cada uno en cada programación le pone cada sabor único, la verdad. ¿Sale? Gracias.
0: Ahí está nomás, ¿no? Como quieras. ¿De qué? Más mensajitas así, por favor. Mari, ¿se puedes conversar con la de Ni Parientes Somos? Claro. A ver, ¿qué tenemos aquí?
2: Nada, a ver, saludos ahí. La qué buena y las norteñísimas.
0: Eso.
2: Ahí por ahí, la playa de los invasores. O hasta la miel amarga de los tiranos.
0: Hasta la miel amarga.
2: Saluditos, feliz tarde.
0: Hombre.
2: Porque aquí en la combi del 20 suena la qué buena.
0: Eso, compadre. Hola. Además, compadre, no estás agregado. No quieres que te agreguemos. De una buena vez ya deja tu nombre completo y un apellido. Te equivocaste, mi amor, te equivocaste. Eso es lo que dice Elías Medina, ya son las 5:13.
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7: Ok, muchachos, las 5 de la tarde ya con 19 minutos. Ya son y continuamos. Dice el compadre Exar Mochis que lo que quiso decir que era panza. Ah, es que ahí se escuchaba diferente, pues entonces no. Así no se chinches puede. A ver, por favor, dice, envío bendiciones cordiales al cabo retirado don José Martínez Úñiga. Y agenda y viraliza, dice que este es 7 de septiembre. Con el permiso de Dios cumplirá 97 años de edad, dice, ahí. Que cantarle las mañanitas de parte de José Antonio Martínez Sánchez. Ok, ya está. Pues sí, que llegue la fecha y nos recuerdan con todo el gusto del mundo, ¿cómo no? Le mandamos las mañanitas al señorón.
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7: Epi, nosotros vamos a continuar entonces con música. ¿Dónde nos quedamos? Elías Medina ya pasó. Ah, sí, las casas de madera van ahorita. Ok, que bueno, yo voy a ser honesto. Las casas de madera son de las que más solicitan. Casas de madera. Ah, pero yo digo que habrán otras que no se han tocado. O sea, por ejemplo, la de la rolona que nos pide por aquí Mari, creo que fue la de Ni Pariente Sua. Esa sí, para que no casi no la solicitan esa. Pero vamos a mandarla, como también vamos a mandar tu rola, no te preocupes. La de Casa de Mare ya está programada. A ver, trépale a las norteñas, ¿con quién tengo el gusto? Bueno.
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10: Órale, ya está. ¿Y cómo se dice ahí en Grupo Tapachula?
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10: Arre con la que barre, viejón, ya está.
7: Órale. Pobre, ya está. Bueno, ahí está la llamada llegando, entrando, y también vamos a complacer cadetes de Linares. Espérame tantito, lo vamos a anotar porque de repente borró cassette y ay, no queremos reclamos. Flor de Capomo. Bueno, vamos a checar esta rolona porque ayer de hecho nos la solicitaron también más con pesado, sí, cierto. Vámonos entonces, son las 5 con exactamente 21 minutos y ya lo dijo el compadre, en Tapachula suena la Qué Buena.
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12: Hoy nomás, a las 5 de la tarde con 31 minutos. Ya estoy de regreso y todavía estoy checando que debo rolas. Estoy guachando que todavía necesito mandar las otras rolas, tranquilos, no se me van a olvidar. Ya las tengo anotadas, nada más para recordarles, muchachos, que a ver si ustedes se ponen las pilas, porque en la mañana anduvieron la que bueneta, rodando por ahí, anduvo en Bonanza, Laureles, San José, Ledén, Indeco, Reloj Floral y Naunach. Espero y se hayan puesto las pilas, si no, nanáis. ¿Y qué pasó? ¿A poco nunca puse el estadio? No manches, nomás yo creí que ya había puesto el estado desde hace rato. No puede ser, su crawl, necesita su crawl.

0: Ok, así que sí, vamos entonces a darle. Ya no puse el estado de WhatsApp. Yo creo que ya lo vamos a poner. Total. Ya lo último de lo último. Ya me acordé por qué no lo puse, porque me puse a cotorrear con la banda que se puso a comentarnos. Mandar mensaje. Bien, ahora sí nos vamos porque aquí viene algo de los tiranos. Hasta la miel amarga. ¡Uy! ¡Ay, dolor! Ya me volviste a dar, ingrata.
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1: Es correcto, continuamos con más música, pero no cualquiera, estos son...
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1: Las 5:38.

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9: Ya estoy de regreso, hombre, las 5:43. Continuamos y la amigocha dice, me da gusto que se te olvide porque creo que estás enamorado, dice. A mí no me da tanto gusto, vieras, porque si no, traga la matraca. Me mandan a descansar un ratito y así no se chinches puede.
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9: Jujuy, el puma está enamorado, dice.
8: Curita.
9: Pa' allá, pa' arriba, arriba, ribototota. Pues bueno, nosotros vamos a continuar con este despapaye, con este cotorreo de las norteñitas. Hay alguien más que desea escuchar alguna rolona que se me esté olvidando, a lo mejor Flor de Capomo, la verdad es que sí, ya la hemos escuchado un poquito más seguido. Hay otra más, o sea, como por ejemplo la de la miel amarga, esa quedó bien, bien perrona. O sea, esa sí no la habíamos escuchado para nada. ¿Qué otras agrupaciones hay por ahí de las norteñas? Que de repente nos casamos con ciertas rolitas, ¿no? Y para andarle variando un poquito nada más, muchachos, solo para variarle un poquito. Ahí me dicen, ahí me avisan. Por lo pronto, los voy a dejar con eso que nos está solicitando la banda Flor de Capomo, precisamente.

0: vámonos con esta rolona. Mira nomás, la chica está enojada. Y mentira no es.
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0: Ok, las 5 de la tarde con 50 minutos, dice el compa Charlie, que va a mandar saludotes para toda la raza, ¿va?, que nos está escuchando aquí con todo el gusto del mundo.
1: Ay, no pares de bailar, porque esta noche tú la tienes que mover, mueve la cara.
0: Gracias ahí por estar pendientazo, compa Charlie, gracias.

Vamos a checar la rolona. Ya lo borró. Pero si ni dije nombres ni nada. Bueno. A buscar la rola era y lo borraste, tremendo. Chale. Bueno, ya ni modo. Hay para la otra, entonces, por lo pronto, muchachos, les agradezco el favor de su atención. Gracias por haberme acompañado. Y ahora sí los voy a dejar con esta rolona que lleva por nombre Beneficio de la Duda. Y esto es de Grupo Firme. Ya ven que ellos también tienen rolonas norteñas. O sea, no todo es banda, también le meten norteños. Entonces, pues aquí los voy a dejar con esta rolona. Yo los espero más en unos minutos.

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